0: hasta que se dignó a volver a usar este fondo musical. ¡Qué milagro! ¡Qué gentil! ¡Familia, cómo estamos! ¡Muy buenas tardes! ¡Bienvenidas, bienvenidos sean a la hora más chingüengüengona de la FM! ¡La hora más chipocluda! ¡Sí, señores, lo sabes! ¡Lo esperas con ansia! ¡La hora del taxista está arrancando! ¡Está iniciando! ¡A través de las señales y frecuencias de Radio Turquesa Peninsular! ¿Quién te habla? ¿Quién te las da? ¿Las buenas tardes? No te emociones. Pepe Tush, me dicen el vaquero. Ya estamos en la cabina turquesa. Estamos arrancando otra semana más. La semana arranca 7 de septiembre. En una semana más o menos, ya nos estaremos finalizando nuestra promoción de Viva la Taquiza. El próximo lunes se acaba. Se termina la promoción Viva la Taquiza. ¿Ya mandaste tu video? ¿No sabes de qué se trata? ¿Cómo va a ser eso? ¿Cómo va a ser eso? Más adelante te voy a poner al tanto sobre esta promoción Viva la Taquiza que tenemos. De la mano de mis amigos, por supuesto, de Taquerías El Poblano y Radio Turquesa Peninsular. Pero se los platico más adelante. En la cabina máster está Manuel, está Manuel. Ellos hacen posible, más Manuel que Eduardo, que hacen posible que la señal que usted escucha llegue a tus aparatos radioreceptores. Después de la presentación, vámonos invitándole a que se reporte 9982-36-45-44. Es el número que le voy a pedir que utilice cada vez que tú desees mandar un mensaje aquí al programa. Toma tu teléfono celular, abre tu aplicación de WhatsApp, escribe o graba tu voz y mándala al 9982-36-45-44.
1: Milagro. Vaquero. ¿Qué va a pedir? Nos reportamos y dale el golo. Aquí esperando el taxi 10:54. 10:55. Afírmalo.
0: 10:55.
1: Saludos.
0: 10:55. Yo no sé a qué hombre estás esperando, porque yo no soy el 10:55. Yo soy el 10:51. Ay, de veras, qué inútil eres, golondrino.
2: Vaquero, mándame saludos. Sigo en carretera, regresando a Cancún. Dalmon, tuchituchi.
0: Claro que sí, Felipe, lo que quieras. Lo que pidas para que llegues feliz.
3: Buenas tardes.
0: ¡Holi!
3: Algo quiere esa persona. Algo quiere. No es dinero. Bueno, un abrazo, vaquerito. Feliz inicio de semana. Sabes que te quiero mucho.
0: Yo igualmente, doña Angie. ¿Yo qué culpa tengo que me quieran manosear? ¿Yo qué culpa tengo que me quieran manosear aquí los productores?
4: Sí las das, vaquero, sí las das. Pero con quien tú escoges, ¿no?
0: ¡Ah! ¡Estás empezando! Estoy mandando boletos para el planeta Limbo. Vaquero. ¿Quieres llevarte todos los boletos, verdad? ¡Estás buscando!
5: Tarde noche, vaquero. Feliz inicio de semana, vaquerito. Esperemos que te encuentres bien. Al 1000%.
0: No, pues que te chismeó, papi. Vaquero. Pues que estaba enfermo y no lo sabía. Óigame. Que me enteré que estaba yo enfermo y no lo sabía. Ahí se lo voy a contar qué me pasó el sábado. Yo muy dije, ¿qué? Pues me descubrieron que ando enfermo. ¿Y yo qué dije? ¿Cómo?
6: Vaquero, aquí pendiente de tu canal, de aquí de la 28 con Quinta, del sitio de taxis.
0: Hola, ¿y quién eres? A ver, háblame de ti. Cuéntame. ¿Cómo te llamas? Vaquero. ¿Cuál es tu nombre? Mami. Tu TX. Mami. Soltero, casado, divorciado. Nada más con tu nombre y tu número de TX, ya con eso. No, ya, ahí está. ¿A Yair? Hola, Yair. Hay que darle su tuchi de bienvenida a Yair Ramos. Tuchi. Claro, le vamos a dar su pase al cuarto negro. Para que sea feliz. Aquí está la adictiva. De horro. Arrancamos con el tomate. Échatela.

¡Se te cayó tu torta, Alec! ¡Dedos de fuego! ¡Se te la cayó, ya te la chupó el diablo! ¡Vámonos a la pausa! ¡Regresamos aquí a la hora del taxista! ¡Taxista!

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6: Son las 7 con 13 minutos. 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

0: el amor no fue para mí. Así nos dice la banda Coloso y Grupo Firme, familia. En esta noche, noche de lunes. Gusto saludarles, señores. Ah, caray, regalaron ya los regalos, ¿o qué rollo? Es que vi, dije, ah, llegaron los regalitos. Qué amables son ustedes. ¡Hola, bebé! Saludos al Chabelito. ¡Hola, Chabelo! ¿Cómo está usted, cuatito?
1: ¿Qué pasó, cuate? Buenas tardes, cuatitos. Gusto saludarlos, cuates. Van a querer su catafixia.
0: ¿Qué es lo que va a querer la gente?
2: No, de taxista.
0: ¡Ew! ¿Qué? Espérate, no le pongas pausa.
2: Quiero recordar al ingeniero Guasón de Carrillo Puerto, que te estamos sintonizando ahorita mismo, desde la mañana estamos pendientes de la radio peninsular turquesa, que está bien bonita la transmisión. Estamos aquí con mi cuñado Luis y mi primo, que ya se durmió acá tomando una chelita, pero estamos cansados por el viaje. Voy a hacer un domo de aquí de herrería. Que la pase, buenas tardes, buenas noches, tardes.
0: Igualmente, papito.
2: Mándale un cuchin a mi primo chino, ya se durmió.
0: ¿Y para qué se lo pongo si está dormido? ¡Ay! ¡Ay, de veras, ingeniero Guasón! ¡De veras contigo, eh! ¡Saludos para ti, Betty! Seguimos en la misma de siempre, misma sucursal. ¡Saludos a Javi! A Javi Llano del TX108. Dice, empezó la hora más sabrosona. ¡Lo sabe, lo sabe! Amigo, por favor, tráfico en la López Portillo. Nos comenta Germán Guzmán.
3: ¡Coméntalo, papi de Ren! ¡Comen!
4: Ya mandate invocar la lluvia, para que se vaya la luz y dejes de transmitir. Eres un mañoso. Ya te quieres llegar a dormir temprano, a encuevar tantito allá en el cuarto oscuro. Saludos, papi.
0: Papi, pues no sé si ya está lloviendo muy fuerte en Puerto Morelos, porque hasta ahorita, cuando yo llegué a la radio, nada de lluvia. No sé si ahorita en Puerto Morelos, porque aquí nega.
5: Vaquero, buen inicio de semana. Te saluda el Capibara. Bendiciones ahí en la cabina. Mándame un tuchi.
0: Claro, papito, tú lo quieres.
6: Tuchi.
0: Yo te lo doy.
7: Saludos, vaquerito, saludos. Un abrazo, bendiciones aquí. El pase de lista, vaquerito, cuídate.
0: Igualmente para ti, mi Batman.
8: Ya, vaquerito, ya, no te enojes. Ya vi que toqué una parte sensible. Te recordé a don Alejandro.
0: No, don Alejandro lo tienen trabajando desde hace días, ¿eh? No lo han dejado de limpiar la casa. Ay, ni modo, dedos de fuego, se te cayó tu panecito, ¿eh? Por volarte de mí. Hola, saludos desde aquí, desde Canzacap. Que tengas buen día, igualmente para tú, mi querido Caimancito. Dice este mensaje, hola, aquí te estamos escuchando. Quiero que sepas que nos alegra el día escuchar la radio desde temprano. Dios los bendiga. Mándale un besote a mi mamita, doña Prisi, que ya se va para su novena. Y yo aquí tomando mi tacita de cafecito. Ya sabes, saludos a Gladys, a doña Prisi. Ya están preciosas. ¡Hola, vaquero! Saludos para el E261 de la 26 con quinta de Playa del Carmen, de parte de Jair.
9: Buenas noches, vaquerito. Buenas noches. Aquí reportándonos de la Capirucha, ya aplicando la 85. Pues, excelente inicio de semana, amigo. Estamos al pendiente en la frecuencia.
0: Igualmente, mi queridísimo amigazo, mi amigazo, el viejón ahí de la capital. Vámonos con las siguientes dos buenas rolotototototas. Eso se llama Sin Novedad, Los Cadetes. Luego viene el fantasma, El Culpable. Estás escuchando, ya sabe, la que manda, Radio Turquesa.

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Tus sandalias están en su lugar y hasta tu bata de baño está donde la pusiste tú. Lo único que ha cambiado es el espejo. Ahora, cada vez que lo veo, me refleja una figura con unas sombras profundas bajo mis ojos y unas arrugas que empiezan a amenazar mi rostro, el rostro que tantas

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0: Son las 7 con 29 minutos. 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
3: Son las 7:44. 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
4: Ya tómate café. Ya tómate café.

0: τον ήχο, Καλίξτο Μέντες.
1: Ya tomaste café?
0: Ándele. No, todavía, ¿eh? Ahorita voy a prepararme mi cafecito frío. Porque sepa usted, Calva, que no le gusta el café frío, ¿eh? Sí, sí, sí, estoy loco, lo sé. ¡Hola, David! Saludos hasta la capital a mi amigo David Campos del 1305. Regálame una canción, Pati. Hoy no sé si vamos a tener complacencias, Pati. No estoy seguro. No sé si hoy va a haber mano a mano o vamos a tener ABC Radio, Pati, ¿eh?
2: Hola, vaquerito, mi amor, buenas noches. Ya sabes,
0: ¡olé! Estoy escuchando que la quiero,
2: marico. Pati, ven, mándanos un besote.
0: ¿A todas?
2: Oye, mi amor, complacencia, quiero una complacencia, por favor. ¿Se puede o no se puede, mi cielo?
0: No, no, lo acabo de decir, Macheli. Hoy creo que vamos a tener ABC Radio o vamos a tener mano a mano. El día que hicimos complacencias el viernes de Pídela Cantando, no participaste. Entonces no empieces a reclamar, Margeli. A los operadores 1010, 1011, 1013, 1007, para que no se duerman, ¿eh? Aquí los ando mirando en monitor. Y un especial para Cristian de parte de Panterita. Ah, tú eres el sapo de las cámaras. Saludos a la empresa Mormex. Saludos para ti, aquí en la Colonia El Milagro. ¡Ándele! Tú eres el acusón de la camarita, Pantera. Tú eres el acusón.
3: Excelente San Lunes, vaquero. Un saludo de tu amigo, la Keri. Vamos, aquí andamos escuchando Radio Turquesa.
0: Gracias, amigo. Hola, saludos al amor de mi vida, a mi bebé, a mi hija Abigail, de parte de su papi, Eric. Salúdame a Alex y a la Cuchi. Porfa, aquí fui por ella a la escuela de parte del abuelo. Del abuelo sinvergüenza.
4: Eres de los míos, vaquero, de los que le gusta el café frío. Sí, por eso a mí también tú me debes de entender. Todos me quedan viendo raro porque le echo hielo a mi café.
0: Ah.
4: ¿Cómo ves? Café Dorca.
0: No, no,
4: se me fugó una marca.
0: Ya sé. Oye, pero hay un café que ya, pues bueno, no puedo decir marcas tampoco. Pero hay un café especialmente para el agua fría. ¿No sabías? Ahorita te voy a pasar el dato. Hay un café exclusivo para el agua fría. Que no se te hace bola, no, no, no, está fácil. Ay, te digo cuál. Es el que yo consumo, papi. Me encanta. Hola, saludos desde la capital, la Lainez. Aquí estamos con N en el 787. Hola, Lida. ¿Cómo estuvo tu fin de semana? ¿Cómo te trató ese hombre? ¿Te trató bien, mi amor? Aquí el stripper caballero, saludos del autobús noreste. Vamos llegando a Cancún y mañana salimos tempranito para La Blanca. Hola, vaquero, saludos al amigo Arturito Hernández de la capital. El 1262 se presenta.
5: Hola, hola, mi chiquitín. Hola, mi vaquero, vaquero, vaquero, vaquero.
6: Saludos.
5: No me mandaste el café que querías, ¿eh?
6: Ah,
5: ya no te puedo ofrecer nada.
0: Ahorita te voy a escribir. A ver, y me lo vas a tener que encontrar, Álvaro. Ya hablaste ahorita. Y si con que no lo traigas hoy, Álvaro Ramírez. ¡Ay, Dios! Va a arder tu cabeza. Aquí está Sopa de Caracol.

0: sopita de caracol o de mariscos. ¡Uy, uy, uy! Para recargar energías y estar listo para el fin de semana de nuevo. Pateando pared. Vámonos a pausa comercial. Volvemos con más música, buen ambiente y qué sé yo. Quesito de Oaxaca en la hora del taxista.
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1: Son las 7:57. 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
0: Segunda hora arrancando en este momento. Eso quiere decir que son las 8:00, hora de Quintana Roo, 7:00, hora de Yucatán y Campeche. Muy bien, Nailida. Muy bien, que te trate bien ese hombre. Saludos a mi esposa Ángeles, a mis hijos Darinka, Jessica y Farid. Aquí te escuchamos en Canacim, de parte de tu amigocho Joel. ¿Qué onda, papá? Canacim, conocida internacionalmente como la tierra del salbute y el panucho.
8: Bueno, vaquerito, ya mero me voy, cuídese mucho. Y qué bueno que le van a llevar su café. ¿Ya tomaste café? Y que le lleven su pancito.
0: No, pues que siempre no. Que hoy no me trae mi café, Álvaro. Que me lo trae mañana, que porque tiene un partido. ¿Y creerá que ya no puedo comer pan? Ya no puedo comer harinas. Ya me regañó mi doctor. Que están muy altos mis triglicéridos. Me quitó la harina. Vaquerito se puso celoso a Anuar, que porque no le mandé saludos. Mándame un saludo, trae la unidad 1005. Es mi tóxico. Ya lo estoy viendo por la cámara desde aquí, ¿eh? Un besote para él de parte de Pantera. Guay, Anuar, te están revisando, papi. Ten cuidado con lo que haces, ¿eh? Porque es celosa la Panterita, celosa.
9: Buenas noches, vaquero. Vaquero, aquí reportándome. Ya las bendiciones, ya están en su dormitorio, vaquero.
0: Ay, es muy temprano. Son las 8, papito. Es muy temprano. ¿Qué pasó? Oye, dile a la licenciada. Dile a la licenciada. Por favor, que el 17 voy a estar en playa, ¿eh? No manches. Caray. Desde aquí, amigo, te mando un fuerte, fuerte abrazo. ¡Wow! Me agarró de sorpresa esta noticia, amigo Gustavo. Sabes que hay un gran aprecio, un gran cariño por parte mía hacia ti. Pues la noticia me ha sorprendido mucho, amigo. Te mando un abrazo. Me imagino lo que estarás ahorita pensando y pasando por tu cabeza. Un dolor bastante fuerte, lo sé. Sabes que aquí tienes a un amigo para que lo que necesites. Abrazo enorme, aliento, pronta resignación y que estés muy bien, amigo. Wow, me tomó sorpresa, de verdad que sí. Amigo, te aprecio mucho. Aquí estoy para ti, papi Urdin, ¿eh?
10: Buenas noches, señor vaquero. Buenas noches. Aquí saludándolo como todos los días. Buen inicio de semana, señor. Hoy sí me va a regalar mi cuchicuchi. O todavía sigue indignada.
0: Bueno, o sea, yo te iba a perdonar, tío Lucas. Yo te iba a perdonar. O sea, ya estaba, mira, a punto de decir: ¡ay, mendigo desgraciado! ¿Ves?
11: Pero buenas noches. Aquí reportándome. Está tronando por Puerto Morelos. Acaba de pasar por Puerto Morelos. Ahí vengo con tres gallinas. Jesús, ampárame, señor. Bueno, oye, ¿qué onda? ¿Qué te quitaron las azúcares, papá? ¿Ya estás a dieta, bonito? Chingas, ¿no? 30 al casa.
0: Papi, me quitaron azúcar, harinas, comida endulzada, todo eso me quitaron. Salió muy alto mi nivel. Me regañó muy feo mi doctor el sábado. Dice, pi, pi, pi, pi, pi, pi, pi, pi. Bueno, ¿sabes qué me dijo? Es por tu bien. Está bien, ni le voy a hacer caso. Mejor vámonos con esta buena rola. No más recuerdos. Son los invasores, prevenidos, prevenidas. Ya viene el ABC Radio, ya sabe cómo funciona, ya sabe cómo va el rollo. Así que pendientes de la letra.

vamos a la pausa. Regreso muy rápido. Muy rápido regreso. En un minuto regreso. Te voy a dar detalles de Viva la Taquiza. 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En un minuto te paso el chisme.

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4: Vaquero, pues entonces puras amarguitas, vaquero, para el 17.
3: No, ella ya sabe cómo me gustan. Ella sabe cómo son. Si es que recuerda cómo llegó esa ocasión cuando me fue a ver.
5: Muchas gracias, señor vaquero, muchas gracias. Aquí como siempre, escuchándolo. Ah, bueno, no como siempre, porque los domingos en la mañana no te puedo escuchar.
3: Ah, no, pues a partir de ahora me vas a tener que escuchar los domingos, ¿eh? No sé cómo le vas a hacer, tío Lucas, pero lo vas a hacer, ¿eh?
6: Vaquero, buenas noches, aquí el Caracolito. Nuevamente ya estamos de vuelta después de unas largas vacaciones. Ya estamos aquí sobre las 180 para Mérida con un poco de lluvia. Saludos y bendiciones, hay saluditos para la Shanti que me llevó a conocer otros mundos.
3: A ver, presúmeme a dónde te llevó, a dónde te llevó. Dale, cuéntalo. Papirrín, gracias a Dios, yo salí bien de todo, hasta el colesterol malo. No, yo ni eso. Hasta el malo se volvió re malo en mí, ¿eh?
7: Buenas noches, vaquero. Buenas noches. Que tengas excelente inicio de semana, vaquero. Ya aquí terminando de trabajar, gracias a Dios. Vámonos a casa que nos espera la familia. Y aquí en Playa del Carmen está lloviendo a chorros, vaquero. Saludos.
3: ¿Está bien, papi? ¿Un poquito de baño? ¿Algo de bañito no cae mal? Y no empieces.

0: con su ¡ay! ¡Está muy fuerte la! Dejen que llueva, también la naturaleza necesita mojar las plantitas. Dejen que también la madre naturaleza haga su parte. Saludos al Kevin. Bueno, al DKS. DKS.
1: Vaquero, vaquerito, mándale saludos a Marcel y a Katherine, que viene echando desmaye aquí.
0: Ya la escuché.
1: Mándale su cuchi cuchi.
0: ¡Katherine, pórtate bien! Ya la escuché, la escuché, la escuché.
2: Buenas noches, vaquerito. Acá reportándose Santos Rodríguez desde Kansas City. Saluditos para todos los convoys que andan a 5-9 y acá preparándome para ir a la chamba. Oye, vaquerito, mándale unos saluditos a mi esposa. A mi esposa Mari, que está preparando mis tortas para irme a la chamba. Saluditos y bendiciones, vaquerito, desde Kansas Cap City.
0: ¡Ay, qué bonito, Mari! ¡Qué linda! ¿Torta de qué? ¿De jamón y queso? ¿De huevo? Así te ama Mari Santos, ¿eh? Así te ama esa mujer, Papi Rin.
3: Buenas noches, Papi Rin. Ya acá saliendo de la trabajación, un poco tarde. Pero bueno, ya sabes, llegué tarde igual. Aquí andamos, ya pendientazo del programa. Dale, Papi Rin, excelente noche de inicio de semana.
0: Eso está sospechoso. Aquí está la Sonora Dinamita.
4: Morena.
0: Esto es mi cucu. Y ya viene la BC Radio, ¿eh? Ya viene la BC Radio.

0: 8:20, hora Quintana Roo. 7:20, Yucatán y Campeche. Saludos a mi princesa Isabel Cristina, ya que hoy es nuestro aniversario número 7 y un mes de estar juntos. ¡Qué bonito! ¿Pa qué exactitud, José Tomás, eh? Me sorprendes, papito, ¿eh? 7 años y un mes de estar juntos. Más, sí te ama, Isabel, sí te ama, José Tomás, ¿eh? Tiene la cuenta y mira que es de reconocer que un hombre se acuerde bien de la fecha de aniversario. Yo la verdad ni me acuerdo de la mía, solo sé que es en abril.
1: Tortas del chavo, tortas del chavo.
0: ¡Ah, qué rico!
1: Tortitas del chavo. Luciana para la chamba, Maquerito, saludito y muy buenas noches. Sé que lo podías complacer con la canción,
0: Maquerito. ¡Uy, te fallo! Te fallo, Santos, eso sí no te voy a manejar hoy. Hoy no te voy a manejar complacencias, papá. Disfruta tu tortita del chavo, harto jamón. Saludos a mi amigo Cornelio, Cornelio de Álvaro Obregón.
2: Afirmo, vaquero, afirmo que lluevan hasta que salgan sapos.
0: Exacto.
2: Que llueva, la madre naturaleza sabe por qué no está lloviendo. Pero de todos nos quejamos los seres humanos, por desgracia, vaquero. Que llueve, que porque llueve, que hace calor, que hace
0: ¿verdad?
2: Calor. Con nada estamos contentos. Que llueva, vaquero, que llueva. Las plantitas quieren su agüita, los cenotes se renueven, el mar que se enfría un poquito porque mucho calor hace que tengamos huracán. Estamos a la pendiente, escucha Radial Vaquero.
0: Así es, yo sé que es complicado manejar cuando está lloviendo, no digo que no. Por eso hay que hacerlo con mucho cuidado y precaución. Pero dejemos que también la madre naturaleza haga su proceso. No seamos así de, ¡ay, ya deja de llover! Yo sé que a muchos se les complica la movilidad, pero pues también estaban haciendo los calores. Hola, saludos en Rumba Casa. Saludos para Marlene de parte de Marianito Ramos.
3: Vaquero, vaquero, amigo, quiero que me saludes a mi licenciada Karina Mendoza. Ayer cumplió sus 28 primaveras. Mándale un beso y un abrazo, pero bien fuerte, vaquero, por favor.
0: ¡Licenciada! ¡Ah, y esa edad me gusta! ¡Me gusta! Licenciada Karina, feliz cumpleaños. ¿No quiere algo más de regalo? Estoy disponible para ofrecer mi compañía. Besote. Maquerito, ya nos vamos a descansar. Se quedó sin luces el... ¿Qué pasó? No, tiene razón, Lalida. Si está fallando el TX, mejor para casa. Mañana lo cheque el eléctrico y que funcione muy bien. Estoy de acuerdo contigo, Lalida. Tú muy bien. Yo sé que fuiste tú la que dio la sugerencia, porque ese muchacho...
3: ¡Ah! Vaquero, aquí reportándose el perrito llegando de la trabajación, aquí en casa celebrando el cumpleaños de Aarón.
0: ¡Perfecto, papá! No comen mucho pastel porque luego se le sube el azúcar. Lo digo por experiencia. Yo, la neta, cuida lo que coman, si no, luego los van a regañar.
4: Recorramos el alfabeto. Ya está aquí el ABC Radio.
0: ¡Ya sabes cómo funciona el ABC Radio! ¡Ya sabes cómo está la dinámica! Letra, la voy a decir. Tú vas a tener que pensar muy rápido y sugerirme una canción. Estoy hablando canciones que su título, que su nombre empiecen con la letra. Los primeros 6 mensajes que lleguen tendrán derecho a que suene su rola. 6 mensajes. Los primeros 6 tendrán derecho a tocada. Siempre y cuando sigan la regla del ABC Radio, ¿eh? Siempre y cuando hagan lo correcto con el ABC Radio. Vamos con la letra. Nombre de canciones que su título empiece con la letra. La letra G. La letra G. La letra G que se usa en gasolina. La letra G que se usa en gato. En gata. Así que vamos a correr tiempo, señor. Los primeros 6 mensajes nada más, señor. Los primeros 6 que lleguen. Primeros 6. Los primeros 6, señores. Así que rápidamente la producción va a revisar mensaje por mensaje que se haya hecho lo correcto para que les podamos complacer con sus rolotas. Producción, vámonos a la pausa, por favor. No me tardo. Regresamos con más en la hora del taxista.
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7: Son las 8:26. 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

0: es la banda Pequeños Musical, a quien acabas de escuchar Ganas de Ti. Saludos para el falso, al traidor, al mentiroso, al hombre. Bueno. Saludos para Jojo. ¿Quién sabe dónde anda? Porque trabajando no creo, ¿eh? Trabajando es imposible que él trabaje el lunes. Ay, Dios mío, por eso luego se le van, por eso se le van como Donis, también se le va. Hola, aquí en Monterrey, vaquero, también está lloviendo, ¿eh? Mi querido Benjamín, cuídese mucho, papirrín.
1: No, sí, vaquero, todo con medida, comiendo el pastel. No, y de hecho, mi esposa hace unos pasteles que está para chuparse el dedo, a ver cuándo he hecho una vuelta para Chetumal para comer uno.
0: No, papi, ¿cuándo me lo mandas? ¿Cuándo me lo mandas, papirrín? ¿Qué pasó, perito? Saludos al Venancio, Venancio Quinil. Era obvio que te dejara Donis. Te va a dejar Donis, ya te dejó el primo que estaba ahí. No, hombre. ¿Ves? Los acosas mucho, ¿eh? Los acosas demasiado. Los obligas a muchas cosas. Saludos a mi baby Camila, anda enfermita. ¿Qué tiene mi novia? ¿Qué le pasa a mi novia? Verás que pronto, pronto se va a recuperar, ¿eh? Vas a ver, Lulu, no te preocupes. Desde aquí le voy a mandar muy buenas vibras, ¿eh? ¡Mua! Hola, saludos para la banda, chicas y chicos del Mirador. Para Doña Chis. Ya se le quedó de vida a Doña Chis. Saludos para Rui. El vampirín, la vampirina. ¡Ah, caray, esa! El tóxico. Hola, Fabi. Ahí está ella. Se reportó conmigo la Fabi Zapata. Guapa. Hola, Noemí preciosa, desde Valladolid. Ya les llovió por allá, ¿verdad? Ya les cayó el agua fuerte, ¿verdad que sí, por allá? Hola, vaquero, y aquí en Yucatán te escuchamos. Saludos para Natael Palma. Sí, claro, ¿de parte de quién? ¿Cómo te llamas tú, mami Ricky? Cuéntame cómo te llamas. ¿De qué ciudad o de qué municipio eres de Yucatán? Recuerda que Yucatán tiene muchas ciudades, muchos municipios. Cuéntamelo, cuéntamelo, por favor, sin anché. ¿Y tú cómo te llamas? Porque eres la de la foto, ¿verdad? Me gustaría saber tu nombre, ¿se puede? ¿Cómo te llamas, mi amor? No, que no te dé pena, no se va a enterar, no se va a enterar, Nata, ¿eh? Prometo que no lo voy a decir, ¿eh? Dale, dímelo, lo quieres hacer, dale, dale. Solo va a quedar entre tú y yo. Te lo prometo. Confía en mí. Aquí está Gata Bajo la Lluvia. Y la canta, la interpreta el grupo Brindis.

0: ¡Buena rolota! ¿Y qué le decimos a Susi?
1: ¡Mamacita!
0: Hola, Susi, de Sinanche, buenas noches. Qué linda sonrisita, ¿eh? Vamos a la pausa. No tardamos, volvemos en breve.
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2: Son las 8:42. 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

0: vaya a justiciar por este chiste que voy a contar. Es que me acordé con esta canción de La Gorda de Grupo Mojado. ¿Usted sabe cómo se dice hermana en inglés? Sí, exactamente, se dice sister, ¿ok? ¿Y cómo se dice hermana gordita? ¿Eh? ¿Cómo se dice? Cisterna. Ay, usted, perdón, pero es que me acordé de este chiste. 99 82 36 45 44. Saludos a mi querido Ronquito. Ahora sí, ya estás trabajando bien, Ronco. Ya todo bien, todo en orden, ya estamos al tiro. ¿Qué onda? ¿Estamos trabajando bien, papito, eh?
1: Pensé que los chistes eran los martes y los jueves por la mañana.
0: Es que me acordé de este. Es que estaba sonando la canción y me acordé. No, pero al gordo le salen más natural. Le salen más bonitos al gordo porque los actúa re bien. 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Hola, saludos, vamos llegando a casa. Hoy tempranito, mi querido Germán Guzmán, me parece perfecto, amigo. Un fuerte saludo también para ti y a tu familia, a la gente de Elegido Alfredo B. Bonfil, a la gente de Puerto Morelos, a la gente de Isla Mujeres, a la zona continental. Reciban un caluroso saludo. Muchas gracias por sus mensajes. Continuamos. Aquí llega el señor Joan Sebastián. Gracias. Gracias por tu amor. Repórtate. Hazte presente. Por favor, estoy leyendo y escuchando tus mensajes.

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0: Son las 8:59. 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
3: Tercera y última hora, arrancando, iniciando en este momento. Si tú te estás moviendo o si estás por tomar el bulevar Luis Donaldo Colosio, quiero comentarte que se encuentra completamente despejado. No está presentando ningún problema de carga vehicular, por lo cual puedes circularlo con toda la calma y sobre todo con mucho cuidado y, claro, precaución. Pero si tú lo vas a hacer del tramo Cancún-Playa del Carmen, en ambos carriles, en ambos sentidos, también se encuentra sin problemas, completamente despejado la vía, la carretera 307, los que se van a mover de Cancún a Playa, Playa Cancún, ¿ok? Para que lo sepa.
4: Qué onda, mi hermano? Buenas noches. Saludos, mi hermano. Ayer no me pude reportar porque estábamos durmiendo, ya que estábamos desvelados del sábado, estábamos jugando la guerra para que nos estaba atacando, pero ya se nos quitó, ya estábamos más mejor. Oye, dile a tus maridos de la comisión que se están pasando, cada rato se va la luz, viene y se va, ya para esa discoteca.
3: Págala, se ve que no la pagas, papá. Hay que pagar puntual, papito. Saludos al padrino del programa, aquí escuchándote. Saludos a mi esposa Guadalupe Almeida. Bueno, no sé quién es el padrino del programa. ¿De quién es el padrino, Fabián? Saludos a Guadalupe Almeida, que no alcanzó el tiempo para preparar la cena. Pero igual yo me atrasé en el camino, ¿eh? No pasa nada, dice Fabiancito. Dile a Noir que se despierte o le tendrá que dar su besote, guay. A mí se me hace que está fingiendo que se está durmiendo a Noir. Se me hace que quiere que te le acerques y lo besotes. Ah, esa pantera está muy ofrecida últimamente, está muy ofrecidita. ¿Qué onda, sí? Hola, tío Aurelio, ¿cómo estás, mi querísimo tío ahí que nos escucha? Allá justamente en la capital, Chetumal.
5: Excelente programa, mi buen vaquero. Saludito, aquí andamos sobre las 5:07. Aquí andamos tendido como bandidos.
3: Muchas gracias, mi querido Wilber. Ah, es que dijiste es padrino. Dije, yo no soy el padrino, papi. Yo soy el vaquero. ¿Qué pasó, Fabián? Me dije, ¿quién es el padrino? El padrino. Oiga, te recuerdo que nos sigas en redes sociales. Radio Turquesa Peninsular. Nuestra página de Facebook. Nuestro TikTok. Nuestro Instagram. Sí, Radio Turquesa Peninsular. Así nos encuentras en las redes sociales, las de que tú sabes, ahí estamos nosotros. Y también pásate a conocer mi página de Facebook, mi TikTok y mi Instagram. Estamos como Pepe Tus, escúchalo, Pepe Tus el Vaquero. Sí, Pepe Tus el Vaquero, así me puedes encontrar. Saludos a mis peques, a quien vaya con llovizna. Pero ya refresco, de veras, mi querida Jenny. ¿Ya te dejaste, Colis? ¡No! Me iba a rapar el día de hoy, pero me dijeron que no lo haga. Nada más me saqué un poquito de punta, un desvanecido a los lados. Me acomodaron mis cejas bien buenas. Estoy galán el día de hoy. Honestamente, me veo y digo, guay, qué guapo. Me veo y digo, qué hermoso estoy. Me dejaron bonito el día de hoy. Bueno, ahora sí, me dejaron chistoso. Bueno, señores, ¿qué cree? ¿Qué cree, familia? Vamos a hacerla sonar. Oye, hace tiempo que no sonaba, ¿eh? Hace tiempo que no sonaba la alerta. Ya sabes qué quiere decir este sonido. Tú sabes. Rápidamente, corre el tiempo. Finaliza en 5, en 4, en 3, en 2. Se acabó la alerta. Para los que entendieron, acaba de sonar, después de mucho tiempo, la alerta complacencias. O llevaba mucho tiempo que no sonaba, chavito, ¿eh? Es que estaba echada a perder. Es que estaba echada a perder, la verdad. Así que bueno, los que alcanzaron a mandar su audio mientras sonaba la alerta complacencia, muy bien, muchachitos, muy bien. Mientras vamos checando mensajes, aquí llegan Los Ángeles Azules y Tini. Se llama Pael. Aquí suena conmigo en La Hora del Taxista.

0: Olivas. Esto fue No. Vamos a una pausa. 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En un minutito, para ser exactos.
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0: Chivas. Esto fue no. Vamos a una pausa. 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
6: Son las 9:13. 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

Descansa, mi amor, esta canción interpretada por el Commander. Amigo, abrazote. Ya sabes, ¿eh? Saludos a mi esposa Guada, a mi hija Paloma. Me encanta porque ya te da miedo. Ahora sí ya me aclara desde qué parte. Paraíso Maya 1, ya se terminó la trabajación de hoy. Igual el changarro está cerrado. Ya, ¿verdad? Te da miedo, ¿verdad? Por eso la aclaras. Por eso pones

0: ya primera etapa. ¡Te da frío!
1: ¿Qué pasó, mi estimado Pepe Cruz de Cervantes?
0: ¿Qué?
1: ¡5-5! Está libre como tú. Está libre como tú en la carretera, playa, Cancún, está libre, México.
0: Ya lo dije.
1: Ahí estamos bajando del hotel Nick El Odio. Ahí te mando un beso en esas dos cosotas.
0: Yo ya no te creo. Ya no te creo, papi. Ya pasaste, ya fuiste historia.
2: O sea, te dio dinero el Miami para que te arregles. Ya te vio fodongo.
0: Me dijo, te quiero ver más guapo. No se dice el Miami, no se dice el patrocinador. ¿Ves por qué luego te bloqueo, tío Lucas? ¿Ves por qué luego te bloqueo?
2: ¿Quién no me lo has dado hoy?
0: ¡Ay, Batman! ¡Qué exigente!
3: Qué casualidad, igual así me dice mi cortecito. Ya sabes, ya somos dos.
0: ¡Ay! Ahora resulta. Saludos a la banda que se encuentra viajando de Cancún al Ratón, a Ramón, a Medina y al Arcángel. Claro que sí, vaquerito. Yo no conozco la alerta complacencia. Ahorita lo voy a explicar para la gente que es nueva. Bueno, que el DKS no es que digas que es nuevo, ¿verdad? Pero bueno. ¡Hola! ¿Cómo estás? Ah, ok. Me hizo silencio, no lo digas. Ok. Gracias, amigo Germancito. Buenas noches. También saludamos a Omar Díaz. Hola, para la cuadrilla más rifada. Saludos al señor Carlos Méndez. Orgulloso de su criatura, el David Santoyo. Que vamos ya rumbo para el trabajo.
4: Pago si lo pago, mi hermano, y lo pago a tiempo. Hasta su cheto les doy a los amigos. Solo que ellos tienen influencia, pues, digo. Dale, mi hermano, nos escuchamos hasta mañana, buenas noches.
0: ¡Hasta mañana, sonrisas! Escuché la alerta complacencia, pero andaba despachando. Lo siento, Aurelio, lo siento, papá. Ya sonó la alerta, papito, ¿eh? Te me dormiste en tus laureles, chavito. Saludos a la familia Aquebrito de Tella, pueblo, de parte de José Manuel. Y saludos a los operadores del mundo, de parte del Panterita. Les mando un besote allá en cabina para toda la banda. Buenas noches, vaquero, que manejen con mucha precaución, porque anda peligroso ya con la gente y arriba de los buses. Pues ahí estás allá tú de mirón, tú cuídalos, regáñalos y van rápido. Llámale la atención, para eso estás. El changarro está abierto ahorita, mañana va a estar cerrado. ¡Ah! O sea que estás trabajando ahorita en el changarro. O sea, acabaste la chamba de ahora vas a trabajar en el changarro, ya me acordé. Que no te pongan en las cuentas. Porque luego, no sé, algo pasa ya, ¿verdad? ¡Hola! ¡Saludos! ¿No me has mandado mi tuchi-tuchi? ¡Ay, Bander! ¡Tuchi-tuchi-tuchi! Oh, ¡qué exigente! Salieron muy radioactivos.
5: Buenas tardes, mi querido vaquerito nuevo. Ni tunas verdes. Aquí Topotopo, cabina 662, desde La Blanca. Con tremendo chipi-chipi.
0: Espérate, yo no dije que soy el nuevo. No, el DKS no es nuevo. No, yo tengo ya 47 años, papi, ya.
2: Yo tampoco sabía que era la alerta para la complacencia. No lo explicas.
0: Ah, bueno, ahorita te lo explico.
2: La alerta sísmica ya estaba abajo de la mesa.
0: Saludos para Marti. ¿Cómo estás, mi amor? Un besotototote. Oye, rápido. Saludos desde Cuatro Vientos. Saludos a la familia Zuluaga, de parte de Salustio. Allá en el Estado de México. Saludos a toda la familia vía internet. Nos están escuchando. Muy agradecido.
2: Vaquero. Te pasaste de rosca con tu chiste. Ay. Buenas noches, vaquero.
0: No, bueno, ¿no? Así ya sabes qué contar. ¿Cómo se dice hermana en inglés? Sister. ¿Cómo se dice hermana gordita? Cisterna. Saludos desde Valladolid, Yucatán. A mis hijos, Altair, Omar, Axel. Y a mi linda esposa, Nancy. Hoy toca cenar tortitas de pochoc. Omarcito Ramírez. Bueno, les voy a explicar para los que no saben que cómo es la alerta complacencia. Lo voy a explicar porque sé que hay gente nueva. Un nuevo radio escuchas. Bueno, esta alerta va a sonar en cualquier hora, en cualquier día. No hay un día exacto, no hay una hora exacta para cuando vuelva a sonar la alerta. Una vez que suena la alerta, tú tienes la oportunidad de mandarme mensaje y pedirme alguna canción. Es nuestra alerta complacencia. Así que cuando vuelvas a escuchar esta alerta, cosa que ya no vale ahorita porque ya sonó. Cuando vuelva a sonar esta alerta, cuando la vuelvas a escuchar, otro día será porque hoy ya no. Cuando usted la vuelva a escuchar, es la señal que tendrás que tomar tu teléfono celular, mandar mensaje rápido, nota de voz diciendo canción, artista que quieras que te vayamos a complacer. Pero solo tienes 20 segundos. Es el tiempo que dura la alerta complacencia. Así que para los que ya saben cómo va la dinámica, muchísima suerte para la próxima familia, porque hoy ya sonó.
6: Échenle machina ahí.
7: Traemos los cenalos.
0: ¡Ah, caray, ah, caray! ¡Ah, caray, esas no! Esas no, porque me acuerdo de ella.
6: Los Tucanes de Tijuana.
0: La Prohibida.
6: Y Grupo Firme.
0: Secuestro de amor. Tú y yo nos entendemos, ¿verdad, mamita? No se dice más.

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0: Son las 9:27. 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
3: Oiga, le aviso una cosa.
4: ¿Ya tomaste café?
3: No, todavía. No, todavía.
4: ¿Ya tomaste café?
3: No, porque me dejó mal Cervantes. Como siempre. Me dejó mal Álvaro. También como siempre. Y ya ni digamos del golondrino, siempre me está dejando mal, ¿eh?
5: Buenas noches, vaquerito, buenas noches, saludos aquí en la autopista ya para, llegando a la Blanca Mérida. Ahí vamos despacito porque sí está, tramo feo y tramo bueno. Sale, saludito, ahí toda la banderola.
3: Amigo Ricardo, exacto, despacio, con calma, no hay prisa, ¿verdad? Más vale que nos tardemos media hora o 30 minutos, es lo mismo, ¿verdad? ¿Media hora o una hora? Que estar arriesgando la vida, ¿eh? Qué bueno, papá, despacio, con calmita, ¿eh? Ya sabe que cuando esté la lluvia fuerte y tupida, bajar velocidad, hacernos a un carril de baja, prender nuestras intermitentes, nuestras luces, y seguir nuestro camino tranquilamente, ¿eh? Vaquerito, solo nota de voz. Mira, yo te recomiendo, porque siempre les digo que nuestras dinámicas, cuando sea participar, ya sea en ABC Radio, ya sea en mano a mano, ya sea en alerta complacencia, siempre sea por nota de voz, porque es la manera más rápida de actuar. Porque en lo que tardas de escribir, ya pasaron los 20 segundos correspondientes. Por eso le digo que todas las dinámicas que hacemos, pues es mejor que sea por nota de voz, porque así es más instantáneo. Saludos a mis hijos, Misael, Gabriel, David, que se emocionan cuando los llamas o les dices un nombre. ¡Hola, Misael! ¡Hola, Gabriel! ¡Hola, David! De parte de mi amigo Jorge Katzim, que van rumbo a Bacalar a remojarse la... el puerquecito un rato, ¿eh? Yo lo sé. Yo lo sé que estoy en tu corazón, pero tenemos que ser discretos, tú lo sabes.
6: 5 informativo, vaquerito, no hay corriente desde el Tintal hasta el 80, no hay corriente.
3: Ok.
6: Está oscura totalmente todos los poblados, Tintal, Bocito, el 80.
3: Perfecto, amigo, bueno, ya escucharon. Tengan ustedes mucho cuidado si van a manejar de este tramo, el Tintal hasta el kilómetro 80. Está oscurito la carretera, la vía libre, la 180D. Así que tengan mucho cuidado ustedes que están manejando por esta zona. Por favor, con cuidado y tranquilamente.
7: Vaquero, mándale por favor un tuchituchi a Katherine porque ya se va a dormir, ya jugó mucha agua. Tiene demasiada pila. Oye, escucha.
3: Su mecha.
7: Sí, hoy para ver cocodrilos.
3: Ma, está muy motivada, ¿eh? Quítale la pila, papito, desconéctala, papá. Tuchituchituchi. Oye, dice Marcel, ¿en dónde se le apaga? ¿Dónde se le quita la pila? Bueno, vámonos. No, te voy a poner una. Te voy a poner dos canciones. Una promo. Hace tiempo que no hacíamos promos tampoco, ¿eh? Una promo del señor Pepe Pepe. De Chepe Chepe. Van a ser dos canciones del señor José José. Arranca la primera. Se llama Piel de Azúcar. Aquí estás, escuchando el mejor programa nocturno, lo sabes. 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

0: qué buena canción, no me lo va a negar. Una de las tantas, tantas joyas musicales que nos dejó don Chepe Chepe, don Pepe Pepe. Bella, bella rola, bella rola. Vámonos rápidamente, mensajes, rapidísimo.
1: Que sean dos promos, vaquero, dos promos.
0: No, tranquilo, papi, luego se van a poner muy locos. Con una promo, papi, con una promo más que suficiente, ¿eh? Saludos a mi mami Maite, desde Bahía York. La razón es su cumpleaños, la quiero muchote. Le manda saludos Tylee. Oye, Tylee, ¿pero qué? ¿Le regalaste su pastelito al menos, Tylee, o nada? Doña Maite, acúsela. Dígamelo, ¿se lo regaló o no se lo regaló, eh? Ya lo viste, vaquerito. No solo yo me erizo cuando dices mi nombre. Cuando digo Aurelio. Pero no estás atento cuando lo digo Aurelio. Sosimo Jiménez también nos saluda desde Playa del Carmen.
1: Vaquero, vaquero, pero no promos de la música y de la canción, promos de...
0: No, promo, usted no, velo, es lunes.
2: Sí, mi amor, sí, yo espérate que llegue el viernes.
0: Ah,
2: para que llegue tu cafecito, te llegue tu salbutita de cástula, bebé, para que cienes a gusto. Sabes que me tardo, pero si llega, mi amor, cálmate, por favor.
0: Ahora resulta, hasta el viernes. Entonces, hasta el viernes te voy a tratar bien. ¿Qué te parece?
3: Buena canción, José José, vaquero, así con este clima. Excelente noche de San Lunes. Ya vamos a descansar, mañana hay que madrugarle, trabajo, ya hay escuela. Llevar a la niña Camila Sadaí. Y saludos a mi esposa Andrea Medina. Derechita a la casa, vaquero.
0: ¿Eh? ¿Y qué? ¿Me quiero desviar? ¿Quiero ir a comer mis panuchos, mis albutes? ¿Eh? ¿Por qué me está mandando a mi casa Mario Pech? ¿Qué le pasa? Dice, estoy triste. ¿Qué te pasa, amigo? ¿Qué te hicieron? ¿Quién te lastimó, desvelado? Ya me dio sed esas de José José. Velo, Chabelo, velo.
2: Maltrátame, ya sabes cómo. Maltrátame, amárrame. Que diga, está bien, señor José, está bien, señor José.
0: Sí, yo sé que cuando me ves con ojos de lujuria. Ya me di cuenta la otra vez. Me estabas viendo con lujuria.
3: Hoy no trabajó Cástulo, hoy no trabajó Vaquero.
0: ¿Ah, no trabajó? ¿Y por qué no trabajó Cástulo? Si es lunes. Ahorita le voy a marcar. Espérame tantito, voy a comerciales.
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Son las 9:44. ¡Que viva México y nuestra independencia! 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

0: Eso es todo, amigo.
1: ¡Ándele, así es! Ya, ya, ya, se acabó, se terminó. Ya, ya, ya, nos vamos. Últimos saludos a mi mami Jenny.
2: Vaquero, vaquero.
1: Y a mi hermano de parte de Regina. ¿Ya hicieron la tarea?
2: Vaquero, vaquero, vaquero.
1: ¿Ya hicieron la tarea, Regina? ¿Ya hizo la tarea, Johan?
3: Con esas canciones de José José, vaquero, me dan ganas de ir por una etiqueta azul, vaquerito.
1: ¡Ah, burlón!
2: Vaquero.
1: ¡Te estás burlando, Batman! ¡Ándele, te voy a mandar a tu némesis! ¡Saludos al amigo Ulises Adolfo en la avenida Comalcalco!
4: No trabajó porque lo cansé mucho. Termino con lujuria esa barbita que me raso mi espalda de velo, ¿sabes, cariño?
1: Sí, yo lo sé, eres un puerco. Itzel, Itzel, Itzel, Itzel, ¿cómo le voy a decir a Itzel? Amiga Itzel, ya siempre manda tu mensaje temprano, amiga Itzel. Pide a la mamá y a papá que te dejen mandar tu mensaje tempranito. Es que ya cuando me los manda al final ya no me alcanza a hacer lo que me pide. Saludos a mi querida esposa Mati. Ahí de parte de Manuelito, Manuel Jesús de Chetumal. Hasta mañana, mi querida Marti, que tengas buena noche. Y también saludamos al amigo Wilber May, que nos escucha de Cita. ¿Será que va a llover? Mira, realmente, realmente es que ya sabes que esto de la lluvia puede que sí. Hasta donde yo sé, hasta donde yo sé, para la ciudad de Cancún no hay pronóstico de lluvia. O sea, lluvia fuerte, no lo hay. Tal vez algún chubasquillo, algún chipichipi, pero que sea pronóstico de lluvia así fuerte, no. Sí ha llovido en algunas zonas de la península, pero para Cancún no se ve, ¿ok? Hasta Sama, mi vida. Hasta Sama, que descanses, Noemí. Buenas noches, mi querido Dedos de Fuego. Pórtate bien, ya sabes, ya te lo recomendé. Yo también tomo de ese. Yo también tomo de ese, papito, ¿eh? Piénsalo tú y yo tomando un café así juntos. 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
1: 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Gracias a Manuelito, gracias a Lalo en Cabina Master. Nos escuchamos mañana por la noche, misma hora, en la misma frecuencia. Radio Turquesa Peninsular. Aquí cerramos con Junior Clan, El Perico y yo. Buenas noches, Aurelio.

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0: Son las 9:57. 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

¿Qué tal, amigos? ¿Qué tal, gente bonita? Buenas noches, buenas noches. Un placer saludarlos, un placer estar con ustedes en esta noche de lunes, principio de semana. Pues así es, amigos, así es, gente bonita. Hoy es lunes, principio de semana. Es el día número 6, efectivamente, es el día número 6, no, es el día número 5. No me quiero adelantar, es el día número 5 del mes de septiembre. Es más conocido como el mes patrio. ¿Qué les puedo decir de este mes? Pues esto, pues ya da comienzo a las festividades y hasta, vamos a decir, hasta terminar el 31 de diciembre. Pues esto es ya ahorita viene lo que es el grito de la independencia, el mes patrio, el 16 de septiembre. Pues luego por allá seguimos con ¿qué les puedo decir? Referente a la fiesta de los finados, Día de Muertos y todo eso. Luego viene el 20 de noviembre, luego por ahí empiezan las tradicionales pues los convites en los pueblos, como es en Calotumul, como es en Cespita, como es Tizimín, ya vienen los convites y todo eso, pues se une a la fiesta de este, pues de estos meses que nos, pues, estos meses que ya van terminando, por allá, dando, pues entonando lo que es las fiestas de fin de año, vamos a decirlo de esa manera, claro. Pues luego viene por allá el 20 de noviembre, luego empiezan, pues vienen esas otras festividades, luego viene por allá lo de la Virgen de Guadalupe, la fiesta guadalupana, y así respectivamente ya. ¿Qué les puedo decir? Ahorita el que le puedo decir que tiene su dinerito con todo su dinerito, pues ahí lo va a pasar. Ahí lo va pasando así, así, lento, lento, lento, lento, con las fiestas estas que ya se nos avecinan de este mes. Pues ya, señores, aquí estamos ya nuevamente dándole, pues, a usted la mejor música, llevándole a usted la mejor música hasta donde usted se encuentre. Es, como siempre, Radio Turquesa, transmitiendo desde Cancún, Quintana Roo. Es el 105.1 frecuencia modulada estéreo. Pueblos Mayas, un programa dedicado a todos nuestros hermanos de la lengua maya. Un servidor de ustedes, Marcial Pistemas, conocido como el Grito Cantor, y estaré con ustedes hasta las 11:30 de la noche. Buenas noches, Cancún. Buenas noches, Quintana Roo. Y recuerda que Yucatán también es territorio turquesa. Un cordial saludo a nuestros hermanos allá en tierras yucatán. Abilín, Huelcaile, Cincuchún, Guayentucate, Tabetelece, Upetume, Abilín, Guaytelen, Chantzipatiquitute, Tulacal, Bach, Yucho, Guaytun, Rumli, Cancún, Vasco, Yucho, Guayé, Guayquinchan, Atites, Tush, Cachaulcodes, Guate, Cachantush, Compechantz, Ibe, Atitom, Tire, Guaytush, Anés, Chantzipatiquitute, Tanse, Cailobo, Causí, Taoy, que es Guate, se le pasa, pues Causí, Taoy, que es Chantzipatiquitute, pues no, Vasco, no, vamos a la Chay, Ucuchalí, le tan mayao, de este Guaytucuch, el Tushone, Ray, Turquesa, Península, Chano, Guaytulumli, Cancún, Huescay, Chano, Tulobe le cancun en Cava, Marcial Piste, en Champascaba, Chamás, Guante, Tacatusco, Pichat, Betres, 99-82-36-45-44, Tacatusco, Sibo, Huequín Chancam, que huesca eres, Huequín Amequilet, Sibo. Vamos con buena música, ya se comenzamos en esta noche de lunes, pues con un tema muy, pues ya, como decimos nosotros, variando la programación, vamos con este bonito tema, pues algo para comenzar estos días de septiembre. Vamos con este bonito tema. Uy, es la espacio, ven que es. 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Hay Juan Gabriel, pues un pez, jazos, paz, cuidado, pachuchi, que es para aquí, jazos, paz, pincata, más a tener, pero con eso yo le hago paz, oye, pues aquí es que le paso, pues aquí es que le jaran a la calle, verga que se está, me encanta, regresamos, no tardo, ahorita regreso, señores, buenas noches.

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0: Son las 10 con 18 minutos. 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

0: Suzukaten, Guayanomi. Ya regresamos nuevamente y aquí estamos. Suzukaten, Guayanomi. Ya regresamos nuevamente y aquí estamos. Esto es Lengua Maya. Va esta cacha. Uy, ¿qué quieren escuchar? Voy a poner una buena música para que ustedes escuchen. Aquí transmitimos desde Cancún, Quintana Roo, México. Saludos a toda esa gente bonita que habla la lengua maya. Un pequeño más grande, la que chantan que es maya. Va a escabar, que es, va a cachan, si, va a que es, tú es cachan, uy, con, tú es cachan, uy, con los mac. Tú es cachan, si, a ti, en tú es cachan, uy, que envíenme un mensaje, dime dónde nos escuchas. ¿Están ahí? En tu casa. Jólame ya, ahí en tu trabajo. Guate tan se cae lo boco allá en los pueblos circunvecinos. Te chetan hoy que en Chetumal, tú nos escuchas hasta Chetumal. Te chetan hoy que en Carrió, tú nos escuchas en Carrió Puerto. Te che, tú es cachagoy como tú, ¿dónde nos escuchas? Esto es, como siempre, dándole vida a la lengua maya. Sí, Yolanda, sí, Yolanda Mari Carmen nos dice por allá. Edgar, allá en la zona continental, un cordial saludo a Edgar. Un cordial saludo para ti, muchas felicidades, buenas noches. Gracias por la preferencia que nos brindas. Y aquí estamos como siempre. Aquí estamos como siempre. Aquí más tenemos saludos, grillito. Así lo he escrito. Tiene puesto grillitos, muchos grillitos tiene puesto por acá. Saludos desde la avenida Comalcalco. Pon una música en lengua maya, me dice, pon una música en lengua. Ahorita pongo un tema en lengua maya, ahorita lo pongo. 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
1: malo, acá, ya, no, ya,
0: Vamos a escuchar este bonito tema. Pues ya como siempre, ya estamos en el mes de septiembre, con el mes patrio. Vamos a escuchar este bonito tema, recordando a Juan Gabriel. Escuchemos este precioso tema y se titula Mi Bendita Tierra. Escúchalo. Y ahorita regreso. Uy, es. Verá que son todos los caídos. Cuidado, Tomia. Uy. Este tema se le dedicamos a todos nuestros hermanos mayas. Qué bonito, ¿verdad? Trabajar la tierra. Pues, darle vida a la tierra. Pues esto es para ustedes, señores. Gracias por escucharnos. A nuestros amigos allá en Cantón del Quim, San Ángel, Sol, Bienvenido, Chiquilá. A nuestros hermanos allá, hasta donde la señal llegue.

0: 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De este joro me acham, ve que me acuerdo el título, vean de Edgar, Edgar, Edgar, Edgar, zona continental, guaypachi, guaypachi, chicheña, ¿eh? Era Ucaje, pues, Ucaje, Isla Mujer, Lomeli, Isla Mujeres, Lomeli, Isla Mujeres. 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
1: Son las 10 con 28 minutos. 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
1: Hola, Grillo, Grillo, buenas noches, parte Chamorro Alfaro. Saludos allá a Lola Verde, ya sabes quién. A los delegados de retorno, puro dormir. Dicen que no hay para la combustible. Saluditos aquí, saludos del aeropuerto. Aquí esperándolos, la llegada. Hay una canción, una jaranda, para que me despierte. Buenas noches, Grillo. Ay, y saludos a los precandidatos, ya sabes. Ya sabes, ahí te vi por allá en las pictures, en las fotitos. Saludos. Todavía no decidimos con quién. Bye.
0: Saludos, nuestro amigo, el buen Chamorro Alfaro. Un cordial saludo, efectivamente, por ahí. Ahí fuimos de incógnito, pero ya sabes cómo son las cosas. No, aquí no pasamos de incógnito. Como tanta gente nos conoce, no pasamos inapercibido con estos señores. Ahí está el saludo por allá a nuestro amigo el buen Chamula, un placer saludarte, amigazo. Gracias por el mensaje, gracias por escucharnos, gracias por darnos la preferencia. Un cordial saludo a todos los amigos ahí en el aeropuerto internacional. Buenas noches, mi amigo Grillo, para saludar a mi esposa Amelia, con mucho amor, porfa. Bueno, algo de Vicente Fernández, mi linda esposa. Ay, está, mira eso. Eso es amor de verdad. Eso es un verdadero amor. Claro que sí. Nuestro amigo don José Espinosa, un placer saludarlo, señor. Un placer saludarlo. Ahora sí, vamos con este bonito tema que me solicitaron. Esto es otro de los grandes éxitos que proyectamos a través de Radio Turquesa Peninsular. Esto dice y suena así. Escúchalo. Esto se titula Lulumpal, niño sucio. Escúchelo. Están escuchando Pueblos Mayas. Saludos, Upachel Cajal, Upachel Mayas.

0: 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Tú ves, tú champale, pues qué sucede, tu mam, pues taco chimba, pues mientras, pues como, va las que va a echarle humo, echarle luco, pues le verte que ya la sucio para. ¿Qué hago cuando está le? Pues como vino a ti, que sucio está. Pues ya veo vino no sale, pues que limpio que es que va. ¿Qué hago con vino de choco? Pues becham. Pues estamos hablando del niño sucio, que es el título de este bonito tema. Pues cuando nace, ustedes ya saben, está pequeñito, ya la edad creo que de 6-7 meses, el niño ya quiere gatear, quiere caminar, pues ahí lo suelto, mayormente ahí en los pueblos de los valles, para decirlo así de manera, allá en los pequeños pobladitos, pues los niños andan gateando, pues barran la casa, pero como pues no tiene ladrillos, no tiene pues cemento el piso, pues ahí se ensucian, andan ensuciándose la mano, andan ensuciándose la carita, pues se agarra la cara, pues por eso le dicen niño sucio. Pero ¿qué pasa cuando los niños ya empiezan a crecer? Pues ya empiezan a caminar, pues igual ahí se van, dentro del agua, en el charco, dentro de la tierra, empiezan a jugar y como siempre. Pues ya cuando ya cumplan 3-4 años, ya empiezan a ir al kinder, vamos a decir, como decíamos nosotros, aquellas escuelas que decían, donde pues comienzan por allá el estudio, los niños, nosotros le decíamos parvulitos, alguien que se acuerda, por allá le decíamos parvulitos, le decíamos a las primeras escuelas donde llevaban a los pequeñines, le decíamos parvulitos, pues ya empiezan a ir con ropa limpia, ya se empiezan a cuidar, ya no se ensucian tanto como cuando eran más pequeños, y así respectivamente. Eso es lo que estoy platicando en lengua maya. Eso es lo que yo le platico en lengua maya. Se lo digo de esta manera porque muchos me dicen, Bashkawalik, ¿qué dices? Otros me dicen, ¿qué estás platicando, don Grío? No lo entiendo. Por eso lo digo en español y lo digo en maya, para que ustedes sepan de lo que se trata la plática que llevo aquí frente a estos micrófonos, aquí en Radio Turquesa. Lo explico en lengua maya, también lo explico en español, para que usted lo sepa. Esto es el tema que acabamos de escuchar, pues parte de lo que es el tema, pues esto es lo que yo les explico. Son exactamente las 22 horas 10 de la noche con 38 minutos, señores, las 10 de la noche con 38 minutos en nuestro Quintana Roo. Allá en Yucatán, Campeche y Belice son las 21 horas 9 de la noche con 38 minutos. Ponga tiempo a su reloj. ¿Sabes? Uyoray, le pisquiñandite, yo le estoy llorando aquí al Titech, Guaytulumle, Quintana Roo, Bechatulumle, Yucatán, Yolumle, Campeche, Bechatulumle, Belice. Pues, pero, pues, baile, ve que hay techo, le estoy llorando, que hay techo, es que hay leche. Canantabas, tus camanes, codes, hoy, uje, usted le pasa su camas, cato, así, toncela. Buenas noches, mi amigo Grío, para saludar a mi esposa Amelia, ándale, por acá, nos pidieron algo de Vicente Fernández, ¿verdad? Nos solicitaron algo de Vicente Fernández. Ahorita buscamos algo de Vicente Fernández. Don José Espinosa, ahorita buscamos algo de Vicente Fernández para saludar a mi esposa con mucho amor. Porfa, algo de Vicente Fernández, mi linda esposa. Ahorita lo buscamos. Ahorita traemos a Chente Fernández por acá. ¿Quién más? Don Venancio Quinil Pot. Allá en Tulum, Quintana Roo, Don Venancio. Vas que Chente Cicuatric Dosbac. 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
2: Buenas noches, Don Grillo, muy bonita noche, te saluda la parquita, aquí dándole la trabajación, apenas empezamos, Don Grillo, apenas empezamos, dio mucho gusto saludarte, Don Grillo, te saludo también con la parquita, cancioncita, una cancioncita de lo del Conjunto Primavera, Don Grillo, Conjunto Primavera.
0: Ay, ¿qué haces en Tizcacalcupul, parquita? ¿Qué haces? Quiero saber qué haces en Tizcacalcupul, señor. ¿Dónde andas por allá? ¿Ya te alejaste de nosotros de aquí de Cancún? Ándale, la parquita. Un cordial saludo para la parquita. Un placer saludarlo, amigo. Gracias por la preferencia que nos brindas. Gracias por escucharnos. Y nosotros, como siempre, aquí estamos. Seguimos aquí frente a estos micrófonos. Ahorita regresamos, que no le cambie. Está usted escuchando Pueblos Mayas. Mira que eso sabes que es. 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
11: Son las 10:43.
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1: Tengo por acá un mensaje. Ponía la parquita, nos solicitó un tema que me va. Ahorita buscando el tema que nos está solicitando la parquita. Por ahí nos pidieron algo también de banda machos, sí, cierto, ¿verdad? Nos pidieron algo de banda machos. Pero un cordial saludo para usted que nos escucha a través de Radio Turquesa Peninsular. Un pequeño mejor en Tulaca, tres cartuchos que le chivo. Un pequeño mejor en Tulaca, tres cartuchos, sí. Oye, tres tancha, uy, con caos, y oye, tancha, la, con salsa, ma. 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Don Benazo, quien él, le eche tu no rum, el tulum, un pequeño mejor en tu tercero, no es más. Un pequeño mejor en tu tercero, con el siete le gastos pas, cartas, y toda vez que iglesia, con el siete le gastos pas. Más chatito, caso te echan a tus pas. Este tema que solicitaba mi linda esposa. Ahí te saludo, señores. Buenas noches, gracias por la preferencia que nos brindan, casos y cuic, tan chatito el chivo. Qué bonito saber que nos escuchan a través de Radio Turquesa Peninsular, desde allá, desde los pueblos circunvecinos, principalmente allá en las tierras yucatecas. Buenas noches, ¿cómo están? ¿Cómo están por allá? Pues nos dicen que ya está lloviendo mucho por allá. Javi no es más un toso ya de Santo Jatema, no. Tú yo me chanté Jati de Guajá, su ventilla de que Santo va con toso mi Santo Jatelo. Que a diario ha estado lloviendo allá en las tierras yucatecas, eso nos dieron. Pues vamos a enviar un cordial saludo a nuestros amigos. Ya que bueno, La lluvia hace mucha falta allá, principalmente allá en Yucatán, porque la gente vive del trabajo que hacen en el campo. Ellos sí trabajan la tierra, y qué bueno, qué bonito, ¿verdad? Principalmente por los animales, por los árboles, por la siembra, por las plantas, por los plantíos y por todo por allá. Hace mucha falta la santísima lluvia. Qué bueno que ha estado lloviendo. Felicidades para ustedes, señores, que aprovechen por allá, pues hacer la siembra. Aprovechen por allá la lluvia, aprovechen por allá el trabajo del campo. Un placer saludarlos. Vamos con este bonito. Esto es un bonito tema que llegue en el corazón.

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Gracias, Señor, porque yo ya no tengo más nada que pedirte, ni tú tienes más nada que darme.

0: 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Hola, buenas noches, saludos desde Chiapas, me dicen por acá en el mensaje. Ah, qué bonito, qué bonito. Pues no me puso su nombre, no me envió su nombre por ese lado. Pero de todas maneras, muchísimas gracias por este mensaje que nos envían. ¿Qué parte de Chiapas está, amigo, ¿Qué parte de Chiapas, amigo o amiga? Radio Escucha. No sé de qué parte de Chiapas, a ver si me mira por allá, dígame qué parte de Chiapas, porque Chiapas, la verdad, es tan hermoso, toda la parte de Chiapas, la verdad, es tan hermoso que le digo que los que yo he visitado varios, varias ciudades, pero como Chiapas, la verdad, no hay otro, bonito, bonito. También mi lindo Yucatán, ¿qué puedo decir de mi lindo Yucatán? No puedo menospreciar la tierra que me vio nacer. Un cordial saludo para nuestros paisanos allá en Yucatán. Un placer saludar a nuestros amigos allá en Chiapas, Tuxtla Gutiérrez, Chiapas. Qué lindo. Qué lindo. Pues, ay, ¿qué puedo decir de Chiapas? Allá en Chiapa de Corzo, allá en el Cañón del Sumidero. No. Es otro mundo llegar a Chiapas, señores. Ujeolomili, Ucochumacte, Tunorumili, Chiapas. Un saludo para nuestros hermanos allá. En Chiapas, claro que sí. Ahora sí, ¿con qué nos vamos? Macho que hay artito telo. Mira que se está. Vamos a escuchar qué nos dice por allá. Alto regreso, que no le cambie. Ahorita regreso.
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1: Son las 10:56. ¡Que viva México y nuestra independencia! 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

0: 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Conoce los usos y costumbres de nuestros hermanos mayas. A nuestros hermanos allá en la zona maya, un cordial saludo. Allá en Xicacal, Guardia. Nuestros hermanos allá en Peto. A nuestros hermanos allá en Felipe Carrillo Puerto. A la gente bonita allá en Limones, un cordial saludo. Allá en Pino Suárez, ¿qué tal? ¿Cómo están? A nuestros hermanos allá en Chancá, Veracruz, un cordial saludo. Tulaca 3, Cachabuy, con este Banahuet, Cailé, Tulaca 3, Yuguet, Anelés, Mayón, Pequim, Majole, Tulaca 3, Timpatka, Tulca, Tulumpechan, Tulca, Tulca, Cachabuy, con este Cailé. Machique, Sudá. Nuestro amigo Luis, un cordial saludo, Licho. Muchas felicidades por allá. Tengo por acá más saludos. Buenas noches, Grito. Escuchándote desde la ruta 7 para pedirte si por favor me puedes poner la jarana de Cristina Alejandra. Cristina Alejandra, la de mi. Cristina Alejandra. Espera. Cristina Alejandra, una jarana de Cristina Alejandra, la de mi secreto. Son dos temas, ahora sí, por acá, para poner la jarana de Cristina Alejandra, la de mi secreto. Me gusta mucho esa jarana, don Grigo, para bailar un rato. Coach Ocot, me dice, ahora sí. Coach Ocot, dice, ahora sí. Le salió lo maya, mi paisano. Oco maya, y cajato si no es más, cajato si. Hato si, dicham. Pues, cajato si, tú dices, que más con la tesca chan, uy, con esto es cachalaquen, con allá en la ruta 7, claro que sí. Ya me imagino, puede ser, nuestros amigos de la iglesia. La iglesia de Lourdes, por allá, si no me equivoco. Ahí te el saludo por allá. Muchas felicidades. Ángel, un placer saludarte, Ángel. Un placer saludarte. Muchas felicidades. Mira, tengo varios temas, ¿eh? Vamos con estos temas. Yo ahorita regreso, que no le cambie. Está usted escuchando Pueblos Mayas a través de Radio Turquesa Peninsular. Está bien, compáchil, cágalo, páchilín, maya, de este guaytucuchilín. Tucha donde coche, uy, le gastas para escarta titular. Tengo por acá varios saludos, varios temas que me están solicitando una jarana, me están solicitando, pues algo, vamos a escuchar este bonito tema que también nos los han solicitado. Le da su carta titón, coche, uy, cuya el tome a uy.
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0: algo de banda machos en el disco de sentimientos. Esto dice.

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1: Zurdito, buenos días, excelente martesito. Aquí andamos, allá en el portable, aquí a, al médico, anda fallando. Ahí tengo un chistecito, Zurdito. Tú sabes que le diste una silla rica a una silla pobre.
2: Ajá.
1: Pobrecilla. Saludos, Zurdito, excelente martes. Bendiciones.
2: ¿Qué les dijo una silla rica a una silla pobre? Pobrecilla. Saludos para Luz Morales, buenos días. Estimado Casanovias, excelente mañana. ¿Será que me puedes poner las mañanitas a mi hijo Aldo Jonathan Zip Cap, que el día de hoy está de manteles largo? ¡Ahí está para Aldo!
3: ¡Felicidades en este!
2: ¡Aldo Jonathan Zip Cap!
3: ¡Que Dios ilumine!
2: ¡Felicidades!
3: No, por donde quiera que vaya.
2: Pásatela bonito de parte de toda tu familia. Dios. En especial de tu papá, don Edilberto.
3: ¡Las mañanitas, Alex!
2: Y saludos a fraternos hasta Cantunilquín, a la familia Zip Magla. ¡Ahí está! ¡Saludos para Guapay!
4: ¡Que te la pase!
2: Y para los tropicalísimos, nene, de parte de su ahijado, el Ángel. Desde Campeche, Néstor González, disfrutando el programa. Gracias, Néstor.
4: No de dicha. Felicidades.
2: Freddy Méndez desde la chamba. Ya te la sándwich, gordo.
5: Buenos días, Casanova. Buenos días.
2: Buenos días.
5: Buenos días, Casanova.
2: ¿Qué pachó?
5: Hoy es su cumpleaños de mi nieta Arián. Quiero que la felicite. Saludos, Casanova. Nos vemos en Chemash el domingo.
2: ¡Guay! ¡Oílo!
5: Y si puede poner una mañanita para mi nieta Arián, claro. Y Tenorio. Hoy es cumpleaños, 16 años cumple. Por parte de su padre, Claudio Tenorio y Angélica María. Y sus abuelos, el Lobo y el Mari.
2: Ahí está, mira. Ahí está, doña Mari. Un abrazo enorme. Pues ahí está para la nieta.
6: Las nuevas mañanitas.
2: Aprovechando las mañanitas.
7: Feliz, feliz, feliz.
2: Saludos desde Mérida, Yucatán. Soy tu fan, gordo.
3: Mejor.
2: Desde que estabas con Yasmín, me gustaba ganar Mariana Cruz. Gracias, Marianita.
7: 40.
2: Dice, buenos días, bebé. Ya llegó Ruth. Hola. ¿Cómo estamos? ¡Qué milagro! Saludos para Tommy, que está trabajando en Mérida de parte de Yopi. Gracias, Isabel, un abrazo. Gracias por acompañarnos, buenos días. Bueno, ahí están las mañanitas, con mucho gusto. A toda la banda que está presente en el programón.
8: La, la botana.
2: Y vámonos con este. Son los chicos de barrio. Se llama Atrévete, Tete. Saludos para el buen Donuts de parte de sus amigos Germán Pocas.

0: Los chicos de barrio.
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0: Yeah. Dice, gordo, ¿es caro ser patrocinador de tu programa? No, para nada. 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
0: ¡Qué bonito! 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Son las 10:12. Ah, qué bonito. Todo eso puede ser. 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
0: Saludos al Greñas, el mecánico del Pedregal, que anda chambeando, nene, y que ya quiere salir del closet. Oye, saludos a Doncito, que llegó a trabajar, pero raudo y veloz el día de hoy, está dando duro ahí en la ruta 4. Saludos al Patricio. Saludos al Patricio para el buen Lalo. ¿Qué onda, Lalo? Una disculpa, mi Lalo, no podía escuchar audio. Es que andamos en el live del TikTok, gordo. Saludos para Dani, para doña Lupita, para doña Chari y a toda la banda ahí en la ruta 4. Saludos a la banda de la botana, gordo, de parte de Felipe. El Mabarak dice, suena bien, gordo, suena bien. Ya, nene, ya sabes. Saludos para mi mami Manuela, que está cocinando, de parte de su hija Wendy. Te escuchamos desde Nacuché, ese municipio de Espita, Yucatán. Un abrazo a toda la gente hermosa allá en Nacuché.
2: Ahorita mandas collando aquí, que ahí está vendiendo limones y sandía en frente del campo de la Colosio, aquí en Playita del Carmen.
0: Eso.
2: Parece un pavo, ya. Se le está yendo la venta, bonito, comételo.
0: Oye, oye, me tengo que ir a la pausa rapidísimo. Sí, pausa comercial, regreso. Tengo más botana, nene. Y recuerda que a las 11 de la mañana arrancamos los agarrones botaneros en Radio Turquesa Peninsular.
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1: Son las 10 con 17 minutos. 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
0: 10 de la mañana con 17 minutos en Quintana Roo. 9:17, Yucatán y Campeche. Se llama La Chispita. El señor Rigo Domínguez. Bueno, es el grupo audaz del señor Rigo Domínguez, más bien. A través de Radio Turquesa Peninsular, su amigo el Casanovias.

0: Buenos días con 20 en Quintana Roo, 9 con 20 en Yucatán y Campeche.
1: ¡Qué pachuca, Casanovas! Acá Juanito te saluda, aquí andamos corrigiendo la chuleta, chavito. Mándale sus saludos a todos los chayoteros de corazón.
0: ¡Qué ole!
1: A Abelardo, a Oso, a Abelardo Junior, a Zinc, al Fausto. Y al Aldi, Gordon, al Aldi, que más ya le contagiaron esa rara enfermedad por sus primos. ¿Ah? Que tanto que presumía que una en Cancún y una en Avalán, que ya descubrieron que tiene una tercera vida, chavito. Que ahí en playa tiene su machín, gordo.
0: ¿En serio, Gordon? Dios mío. Ah, ahí es donde aplica la del jaranero. ¡Sacatá, sacatá, sacatá, sacatá, sacatá! Saludos para Aldi. Ah, tremendo ese muchacho, no salió, pero este sí salió tremendo. Saludos del gordito desde Chetumal. Lunita se reporta. Luna, ¿cómo estás? Buenos días. Aquí, escuchando el programón, gordo.
2: Por favor.
0: Buenos días desde la capital del estado. Un abrazo, Mariel.
3: Gordito, gordito, gordito, Casanovia. 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
0: Vientos, papá. Saludos a los albañiles de Bocobá. Al papo que está bien cruto, gordo. No quiere. ¿Qué dice? No quiere colar zanjas. Si está crudo, no lo presiones, no sé. ¡Ay! A rato, guácara, cara, cara, cara. Saludos, mi estimado Wally Tours. Saludos para el Wally. De Candelario Chides, de la ruta a los cenotes, gorditos. Saludos a mi mamá Lorenza Camal, que está a diario escuchando el programa desde San José II. Dice que le alegra sus mañanas. Abrazo a la distancia. Y saludos también a mi hermanita Lupita, con mis sobrinos Andrés y Jimena, que andan en la escuela. ¡Ay, los niños! Tu fan número uno de Belice, gordo, Saulito y Brian. Vamos a exprimir la lechita para el aceite de coco. Jesús de Veracruz.
4: Gordo, gordo, buenos días, gordo, buenos días, buenos días.
0: Buenos días.
4: Oye,
0: Oye.
4: Gracias por tu programa, bro.
0: Gracias.
4: Gracias, la neta, gracias por hacernos las mañanas.
0: Gracias a ti.
4: La neta, sí, te la rifas. Pero, oye, gordito.
0: Hey.
4: Ya que estaban hablando de poner unas cantineras los días sábados.
0: Ajá.
4: Ya que el sábado mandaba yo, pero bien happy.
0: Ajá.
4: Oye, pásame tu cuenta, ¿no? Para que ya pongas unas cantineras el día sábado, porque sí, ya extrañamos al que lo ponía, pero como ya no está. Ahora, pues pásame tu cuenta, ¿no? Para que te vaya depositando, para que pongas las chan cantineras, nene.
0: ¡Guay, nene! Nene, a su gordo. Oye, ¿a poco sí depositaban antes? A ver, está bueno ese chisme. Saludos a la... Oye, Shilupe, luego. Saludos a la banda que anda chambeando en el rancho. Para el Cabo, para Capibara en Calotmul, que está rondando limones. Y escuchando la programación, buenos días. Ya llegó la leona. Ya llegó la mera moderadora. Bienvenida, nene.
5: Buenos días, bendito Marquesito, mi estimado amigo de Vélez Casanova. Aquí en Santiago Tío, reportando desde la región 99.
0: ¿Qué vale?
5: Oiga, mi amigo, póngale las mañanitas a mi sobrina nieta.
0: Ajá.
5: Aranza Esperanza.
0: Ahí está.
5: Carrillo Núñez.
0: Con mucho gusto, ahí está para Aranza.
1: Gordito, cachetón, excelente. Martes, cachetón. Aquí andamos, mira, en la trabajación. Aquí escuchando tu programón, cachetón. Saludos para todos los operadores, cabadora y zanjadoras. Para todos los crustáceos que no quieren salir de clase, pero son crustáceos. Aquí andamos, presentando, cachetón. Gracias, Dios te bendiga.
0: Viento, nene, ahí lleva. Para Ociel, para que hoy no deje mal a los potros.
6: Malo aquí, gorda. I love you, gorda. I love you
0: so much, nené. Para ti también, que estío y balón. El Alvarito. Gordito, feliz día. ¿Qué dice? Hoy es día especial, hoy es día de la Virgen de la Natividad en Suquilá, Yucatán. De parte de Glenn, de un abrazo. Saludos desde Chetumal. Un abrazo a la familia Qué Brito, a la familia Qué Sánchez de Tella Puebla, en especial para Jonás, para Ángel Gabriel. Vientos, hermano. Dice, cumpliendo contigo igual, gordito. Saludos desde Campeche, soy Néstor. Aquí a todo volumen, escuchando el programón. Buenos días. Eso es todo. Saludos a mis paisanos de Suki, de parte del Gillo Loría. Mano, fuiste a Suquilá, gordo, ¿qué onda? Saludos y bendiciones. Vámonos con una salpicada.
7: A un lado, que ya llegó la salpicada. La salpicada.
0: ¡Guay! Ahí para que termine de desatar su lazo. Ellos son Menudo. Se llama Claridad. Dale, dale. Mira cómo se afloja eso, ¿eh?

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2: Son las 10:31. 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

0: estamos de regreso. 10:34 en Quintana Roo, las 9:34. Yucatán y Campeche, cada vez se acerca más la hora de los agarrones en un momento más. Mientras tanto,
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0: 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Saludos para el Gillo Loría, para Lalo Aguilar, Mecha Marimar. Gordito, buenos días, el buen Mario se reporta. Saludos a toda la banda de Cenotillo City. Saludos también para el Borrego que está chambeándole, gordo. Eso es todo, ¿no? Saludos y bendiciones a toda la banda que está trabajando acá en Puerto Morelos, gordo, de parte del Acapulco. Toda la banda de Romerín. Para la desconocida, buenos días.
2: Buenos días.
0: ¿Qué vale?
2: Aquí estamos a la escuchita, gordito, como siempre, todos los días.
0: Gracias, papá.
2: Esperando que viniera a ver para los agarroncitos, gordito.
0: Eso.
2: Gordito, ya ese FIH, tengo piquitito.
0: Dale, tú pásale, nene, pásale. Aprovecha que está de buenas la señora. Gordo, buenos días para Rudy Gladiola May Vázquez, que está cumpliendo años el día de hoy, por favor. Ahí está. Muchas felicidades para Rudy Gladiola May Vázquez.
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0: Un día muy importante para ella porque hoy está cumpliendo años.
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0: Es también hoy el día de la Santísima Natividad.
3: ¡Felicidad!
0: Sí, la Virgen María de parte de toda su familia. ¡Felicidades a este Iztamal! Ahí está. Saludos, gordito, para la felina jefa de recepción y los cachorros Paco, Gus y Benjamín. Acá en el kilómetro 19. Escuchando el programa. Buenos días. Para el buen tiburón TX, hola negra. Allá en Felipe Carrillo Puerto, número económico 78. A todo volumen también, escuchando La Botana. ¡Qué bonito! ¡Muchas gracias! ¡Listos!
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0: Vámonos con esto, se llama La Medida. Filón y su grupo espectáculo.
4: Hola, qué
0: botana. Vayamos acomodando, nene. Acomódame a este lado, por favor. Del otro lado también, señor. Vecina, por favor. Hazme caso, Dios mío. Están muy ocupadas. Es la verdad. Es que ya vienen los agarrones.

0: mándele.
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0: Y antes de irnos a la pausa, vámonos con el señor Juan Carlos Tapia.
2: Llegó papá.
0: Ah, llegó el nene. Profesor.
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0: Se llama el capibara. Ay, nomás para los niños que ya van de salida de la escuela.

0: vaya Balú. Vámonos a la pausa, señor. Regreso a la recta final, nene, porque ya vienen los agarrones.
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1: Son las 10:48. 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

0: secreto. Parchís en su grupo del mar. Ay, ay, ay, qué cosa más maravillosa, diría. Oye, quiero mandar un saludo cordial a toda la banda del equipo de softball de la Normita. El día de hoy, más juego decisivo, está 1-1 frente a los el equipo de los Delfines ahí en Cantunil Kings. Hoy se define quién pasa a la gran final del softball, más softball nocturno. Un abrazo enorme a toda la banda, a toda la raza softbolera, en especial a mis amigos de la Normita, que el día de hoy se la van a rifar para pasar a la gran final. Les mando un fuerte abrazo, un cordial saludo y éxito, nené. Vamos a pegarle con todo. Es más, denle, denle, así como cuando llegan y piden la torta. ¡Con todo!
1: ¡Vete!
0: La mega tatis que esté.
1: ¡Vete la cabecita, pero!
0: Saludos a mi compa José Luis Mesh Alfaro. Mi compa el tatis, y un abrazo enorme a toda la banda allá en Cantunil King. Gracias por acompañarnos. Como siempre, y arriba la Normita. Y entonces, papá, ¿qué dice? ¡Hola!
2: Gordo, gordo, gordo. Hey. Es la rola que pusiste del pilón. Ajá. Está incompleta.
0: Ah, no. Yeah. Tranquilo, gordo. Así ya no es problema mío, Yadira. Si fuera por mí, te lo pongo completo. Yeah. O sea, si fuera por mí, te lo doy completo, ¿caste?
3: Bravo.
0: Gordito, buenos días. Felicidades por el programa, de verdad. Excelente mañana. Gracias por hacernos más amena la mañana. Dice. Gordito, ¿cómo está eso de los anuncios en tu programa? Ahorita te mando mensajito, Arturito. ¿Quieres ser patrocinador, René? Ahorita te lo explico. Saludos, gordo, qué bonito saludarte y qué bonito de verdad poder escucharte. Nos alegras las mañanas como siempre, nené. No hay comparación. Ah, muchas gracias. Saludos a mi hija Adelita, que cumple años hoy. El día de su santo, que se encuentra en Playa del Carmen trabajando de parte de su mamá Paula desde Chemash. Para el amigo Matiano, que ahí anda dándole duro a las empanadas con el cuate Miranda. Vientos, papá, saludotes para ustedes.
4: Gordito, gordito, gordito, maloquín, ¿está con qué tal, fe?
0: ¡Ey!
4: ¿Está aquí? Yo te. ¡Vamos, fe! ¡Más! Un saludo a la doña Conchi. Chiste, gordito, chiste, gordito. ¿Sabes cuál es el mejor remedio para la caspa?
0: Ajá.
4: La calvicie.
0: ¡Uchuteni, tío! ¡Saludos, gordito! ¡Saludos y bendiciones! Aquí el Suto Ríos. Ya está lista, ya se restableció la aplicación. Ah, ya nos puede escuchar. Gracias, mi estimado zurdo. Hasta Nueva York, gordo, aquí tendidos en el jale. Hoyazo, aquí el buen Aurelio Vientos.
5: Pásalo todo completo, pásalo todo. Dale, qué curioso. Saluditos para ti, para lo que te escuchan. Vamos con una fría, con mucho calor, ¿eh? Dale, ya está, Dios, van a la ponte.
0: Oye, ¿quieren escucharlo completo? Bájenlo ustedes, ¿no? De estarse peleando, ¿verdad? ¿Qué onda? Ahí está el Reni. Ahí está él. Oye, a ver, ¿qué dice el Pantera?
5: Gordo, es un chiste, una pedrada para ti.
0: No. Ay, a mí se me hace que. Uchuteni, gordo, uchuteni. Como que fue para Miguelito Galván, ¿verdad? Bueno, me voy a ir a la pausa. Rapidísimo, pausa comercial. Regreso para entrar de lleno a los agarrones de la botana.
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3: Son las 10:59. 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
2: Y esto es.
3: ¡Ya estamos de regreso! Y la abuelita con voz angelical que se acerca y te dice:
4: ¡Ya tómate café!
3: Está chévere ese rollo. Bueno, ahí está. ¡Listo, señores! Oye, muchísimas gracias para mi buen amigo Arturito Aque de Playa del Carmen, que ya se puso en contacto con nosotros. Próximamente, ¿no? En unos cuantos de días, nada más ajustamos el asunto. Va a ser el primer patrocinador del programa. Van a dejar que les gane. Saludos al chino de Ciudad Natura. Como siempre, escuchando el programón. No se deje. Usted también puede ser patrocinador. Feliz de escucharte todas las mañanas, gordo. Doña Sarita, un abrazo.
5: Pero con mucho.
3: Dice gordo, ma, cómo nos atacan con eso de la calvicie. Déjalo, eso de ser europeo. ¿Nueva? Tiene algo de de costo, ni más. Bueno, saludos, gordo. Johan Cruz, listo para el agarrón botanero.
6: Buenos días, gordito, muy buenos días. Gracias por mandar saludos a mi hija, que ya estoy con ella tres aquí en Cancún. Con la misurte los dejé durante las vacaciones de Río Playa del Carmen, la Colosio.
3: ¿Sí?
6: Con mis otros hijos, pero ya regresé con mi hija aquí a Cancún, la necesité, que mañana va a empezar a trabajar.
3: Saludos,
6: aquí está ella.
3: A mí se me hace que sus nietos la extrañaban mucho, pero más la extrañaba a su hija porque no podía salir a la calle. No tenía con quién dejar a los nenes. No tenía quien cuide a sus hijos. Es la verdad, ¿verdad, vecina? Nosotros no decimos nada más que la verdad. Afirmativo 10-4. Oye, ya estamos conectados a través del TikTok. En TikTok, ¿verdad? Ya estamos en TikTok. De nuestra página oficial Radio Turquesa Peninsular. Para que se vaya a conectar. Para que vaya a acompañarnos en esta mañana. Para los que ya están conectados, bienvenidos. Compartan la transmisión. Toquen la pantallita. Y formen parte de esto llamado Los Agarrones. Los Agarrones Botaneros. Ya nos vamos con la primera propuesta, ¿eh? Hola.
7: Buenos días, gordito. Saludos, gordito. Buen programa.
3: Sí,
7: gordito. Están dos compadres platicando, gordito. Le dice uno al otro: oye, compadre, dice, fíjate que abrió una joyería. Le dice el otro: ¿de dónde, compadre? Si tú no tenías dinero. No te estoy diciendo que abrió una joyería. Saludos, gordito.
3: Ah, sí, pero era charlatrón. No te dio nada, eso, muchacho. Gordito, buenos días. ¿Vas a venir al béisbol el domingo? ¿Qué rollo? José Magdaleno, gordo. Afirmativo, 10-4, nene, ahí nos vemos. 10 de la mañana de sentado en el campo. Saludos, gordito. Hoy por otra cuenta. Aquí andamos, Eri. Es la cuenta oficial de Radio Turquesa Peninsular. La mía, Heiler Casanova. Hace un rato estuvimos transmitiendo también para ustedes desde ahí, nene. ¿Qué pasó? No te vi. Pero mira, aquí si llegas bien dadivoso, qué buena onda. Desde Tierra Maya, gordo, saludos para Freddy, para Ricardo. De parte de Yane, ahí está. Bueno, vámonos, señores. Ahora sí, primera propuesta de este agarrón. Arrancamos. Saludos para mi hermana María Natividad, que cumple años hoy, de parte de Francisco Chan. Ay, saludotes. Vámonos, primera propuesta. Los Yonix. Se llama Pétalos y Espinas. Saludos para Misa Echeverría y para Maggie Carrillo también. Buenos días. Bienvenidos a la botana.
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3: Oye, pero no hagan trampa, todavía no presento al segundo y ya están votando. Exageran.
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3: Escuchando el programa desde mi casa, gordo, en Playa del Carmen. Alberto Maldonado.
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3: Dice, no leíste bien. ¿Cómo no? Saludos a mi hermana María Natividad por ser su cumpleaños hoy. Eso dije. Eso dice en tu texto.
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3: Yo no tengo la culpa, que no era eso lo que querías que dijera. No escriben bien también. Ay, sí, culpa Pedro, ¿verdad? Vámonos con la segunda propuesta. ¡Wow! ¿Cómo fui a enamorarme de ti? Saludos para mi hermana Adi, que trabaja en la isla de Holbox. Saludos, cuñado. Para ella. El señor Marco Antonio Solís y los Bukis. ¡Ahora sí! ¡Vengan las votaciones!

0: que no eras buena. Ya están votando ahí por el TikTok. Dice Néstor González que salga la apuesta de la chispa como la otra vez, gordo. Para que lo ganemos, dice. Ya no se arriesga, mi productor ya sabe que va a perder. De mi alma dueño. Oye, no, déjame decirte, hay que reconocerlo. El sábado se discutió con unos tacos de canasta. ¡Ah! Bien por él, bien por él. Si envejecido estoy de pena. Bueno, ahí está, señores, Marco Antonio Solís con el tema ¿Cómo fui a enamorarme de ti? Frente a los Yonix y sus pétalos y espinas. ¿Quién va a ganar? A la mecha, Marimar, aguante, Santos. Vámonos con votaciones.
1: La número dos.
0: La número dos, los Bukis.
2: La 2, gordito, la 2, saludos.
0: Los Bukis tiene 2.
1: La 2, la 2, gordo, los Bukis, Bukis.
0: 3 para los Bukis.
1: La 2, gordito, la 2.
0: 4 para los Bukis. ¿Habrá knockout?
1: La 2, gordito, la 2, gordito.
0: ¡Los Bukis! ¡Los Bukis! ¡Wow! Ni chance de meter las manos. ¡Está para los mensajes, ya estuvo! ¡A la mecha, Marimar! Wow, eso quiere decir que escucharemos 2 canciones continuas de los Bukis. Knockout a los Yonix el día de hoy. ¡Venga de ahí, súbale! Estás en el programón. ¿Cómo?

0: Nos vamos a ir a la pausa comercial después de haber escuchado este tema. Se llama ¿Cómo fui a enamorarme de ti? Pausa comercial y regresando les tengo la segunda, nené, de los Bukis.
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0: Son las 11 con 20 minutos. 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

prometido es deuda, ahí está. Se las dejo. Saludos para el Chibus, Henry Lagartos y a todos los pulperos. Andan chambeándole, dándole duro a la pesca en esta mañana de martes 8 de septiembre. Son los Bukis, se llama Necesito una compañera. Regreso para el segundo agarrón.

Gordito, gordito, buenos días. Saludos al amigo Diablo de Cagua. Para mi papá Cruz Gordo. Nene, saludos para el papá Cruz de parte de su hijo Johan. Buenos días, saludos para Isaías, alias el Chamoy. Bueno, ¿ya están listos? Después de haber escuchado la segunda de los Bukis, el tema Necesito una compañera. ¡Vámonos! Porque tenemos el siguiente agarrón botanero. Saludos a la mami y al tocino, para la Toña, para Bebé y Sheiván, allá en Playa del Carmen, ahí en el sitio de la 12. Para mi mamá, gordo, que ahora sí se va a escuchar. Saludos para mamá Rita, que está torteando. Metic Pack HBWA. Venga, nene. Desde la venta Tabasco, Juan Maldonado, un abrazo, hermano. Primera propuesta se llama Como una novela. Los Acosta para ti. A través de Radio Turquesa Peninsular.

0: la primera propuesta, como una novela. Son los Acosta para ti a través de Radio Turquesa, pero enfrente. Enfrente llega el que le canta al amor. Brindis, el tema huele a peligro. ¡Ay, papá! ¿Quién va a ganar el agarrón? La banda ya comienza a votar en esta mañana. Brindis o Acosta. Los Acosta o Brindis.
1: Espero mañana a las 10.
0: Venga, venga, comienzan a llegar los votos.

0: Ahí está, nene. Huele a peligro. Grupo Brindis. Como una novela. Los Acosta. ¿Qué dice la Banduki?
1: Número 2.
0: La número 2, el Grupo Brindis.
2: Los Acosta, bonito, Los Acosta.
0: Se acaba de empatar, o sea, nos vamos hasta el final. 10 votos.
2: Por Brindis, pasamos.
0: Brindis tiene 2.
3: Propuesta número 2.
0: 3 para Brindis, 1 para Acosta.
4: Gordo, vamos por los Acosta, gordo.
0: 2 para los Acosta, 3 para Grupo Brindis.
2: Acosta.
0: Acosta tiene 3. 3-3, ya se empató.
5: Opción 1, gordo.
0: Ay, ay, ay. 4 votos. 4 votos para los Acosta. 3 para Brindis.
3: Brindis.
0: 4-4, este sí está reñido.
6: Gordito, Brindis, la número 2.
0: 5 votos para Brindis, 4 para Acosta.
7: Huele a pelitos, gordo, huele a pelitos.
0: Huele a peligro, 6 votos para Brindis.
8: Una novela.
0: 5 para Acosta, 6 para Brindis.
9: Los Acostas.
0: 6 para Acosta, 6 para Brindis. Ya se empató el asunto.
8: Listo, cachetón, los Acosta, mi preferido, pero vamos con Brindis porque se agarró la coneta enamorada. A mi esposa.
0: A la meta.
8: Vamos con Brindis.
0: 7 votos para Brindis, 6 para Acosta.
10: Los Acosta, gordito.
0: 7 votos para los Acosta, 7 votos para Grupo Brindis. ¡Esto está buenísimo!
8: ¡Acosta, gordo, Acosta!
0: ¡Wow! Le acaban de dar la vuelta a los Acosta. 8 votos contra 7 para Brindis.
11: Los Acosta.
0: 9 para los Acosta. Está a punto de ganar. ¿Qué dice? ¿Se dejará el Grupo Brindis?
12: Brindis.
0: ¡Ay, ay, ay! ¡Nené! 9 votos a 9.
13: Brindis, gordo.
0: Brindis, nené. Ya, lo ganó Brindis. No, lo empató, ¿verdad?
14: Número 2.
0: La número 2. El Grupo Brindis. Ahí está, nené. Lo ha ganado el Grupo Brindis.

0: rápido, que en un momento continuamos. 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
10: Son las 11:35. ¡Que viva México y nuestra independencia! 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
11: ¡Estamos ya de regreso! ¡Mare gordo, tú estás mejor que el prep! De bolón ping-pong salen los resultados. Saludos para Clarita Gordo hasta Cancún, de parte de Néstor González. Para Mari Gómez, que está en casita, disfrutando del programa. Ya imagino, nene, acostadita, pateado pared. Bien como ella, verá. Saludos para el Pelofino del colectivo, que es bien crustáceo gordo, de parte del buen Sergio García. Saludos a la negra que está escuchando aquí en la casa, gordo. Soy Wester. Ah, ya lo olvidado, tienes viviendo en tu casa, gordo. ¡Jesús! ¡Saludos, nene! ¿Qué dice, gordo? Por fin ganó Brindis. Saludos para Esteban Pérez y para Brian Correa. Hasta Belice, saludotes. Julio César Hernández, saludos, mi estimado Julio. Saludos a la mera patrona Silvia, gordo, que hizo unos frijolitos con arroz y una torta de huevo con chaya y aparte café caliente. Más café caliente a esta hora, hermano, no es de Dios. Neta. Saludos para la maestra Gloria, de parte de la familia Galmiché López. Saludotes para Domi Sainz, también un abrazo, buenos días. Gordo desde la casita, aquí disfrutando de unas ricas albóndigas enchipotladas, ma, qué rico. No les digo, lo bueno que ya mero salgo, ¿no? Ya mero, nene, ya mero.
12: Gordo. Mira quién soy. Ándale, saluda a mi cuate Celerino, que solamente con el dinero es feliz, porque no es feliz. Dice que es feliz, pero no es feliz. Es bien crustáceo. Está triste porque no puede salir de closet, le evita algo.
11: ¿Qué? Oriéntalo, nene. Tú que sabes el camino. Encamínalo, dale. Oye, vámonos con el siguiente. El siguiente agarrón. Esta nos la propusieron a través del Facebook. Y con mucho gusto, aquí vamos a ver de qué cuero salen más correas. ¡Vámonos con la primera propuesta! ¡Chica Angelical! ¡Alfredo el Pulpo! Es la primera propuesta del tercer agarrón de esta mañana. ¡Ea! pulpo. ¡Ah!

0: bonita. Esas se las cantaba Arlet, pobre.
1: Buenos días, guapito, buenos días, bonito. Excelente programa.
2: Gracias.
1: Un saludo para todos los que nos están escuchando, guapito, ahí en la estación Rayo Turqueta. Un saludo ahí a nombre de todos los traileros. Aquí del Puerto Progreso, Yucatán. Saludos para todos.
0: Saludos y un abrazo, mi hermano. Qué bonito el bello puerto de Progreso City. Ahí está la primera propuesta, chica angelical de Alfredo el Pulpo, pero enfrente llega. Como agua en las manos. ¡Pesti! Saludos a los Miamis de Espita, puro cancalás. Eliazar May, saludos, amigo. La banda comienza a votar. ¿Quién va a ganar este agarrón? Está buenísimo.

0: le comenzó a doler su hígado de Dana, dice.
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0: Ya le empezó a doler, está paseando en Canadá.
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0: No vieron las fotos.
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0: Como agua en las manos, venga de ahí. Vámonos a votaciones porque literal los votos están llegando. Como agua en las manos. Dice Bel, no hay pozole hoy. No se hizo la compra, Dil.
2: Porque así suena.
0: Les dije que comieran sopa.
3: Pulpo, el pulpo.
0: El pulpo tiene el primer voto.
4: Tu socio.
0: Crustáceo, nene.
3: Junior Clan, segunda propuesta.
0: Junior Clan tiene uno. Uno a uno, nene.
5: La segunda, gordito.
0: La segunda. Junior Clan tiene dos.
3: Por el pulpo, Alep.
0: Dos, nene.
6: Buen día, gordito. Saludos a toda la cabina. Nos vamos por la chica angelical.
0: La chica angelical del pulpo tiene tres.
7: Alfredo, el pulpo. Gordito, Alfredo.
0: Cuatro para Alfredo.
8: El pulpito.
0: Cinco para el pulpo.
3: Helia del pulpo.
0: Seis para el pulpo.
3: El pulpo gordo.
0: ¡Siete para el pulpo!
9: Gordito, el pulpo, mi chica angelical. Un voto para el pulpito, parte del Wilder de Carrillo Puerto.
0: ¡Siete, nene! ¡Ocho votos para el pulpo!
3: Con la dos, gordo.
0: ¡Con la número dos! ¡Tiene dos votos!
9: ¡Pulpizador!
0: ¡Nueve votos para el pulpi!
9: ¡Vamos con Junior Clan! ¡Cachetón!
0: ¡No te diga, Dios mío! ¡Están alargando su agonía de Junior!
3: La número uno, el pulpizador.
0: ¡El pulpizador dice quítense! ¡Quítense que aquí el que tiene más tentáculos soy yo! ¡Vámonos, señores! ¡Siga Angelical! ¡Ganador del agarrón! ¡El tercero de hoy en la botana! ¡Alfredo L. Pulpo! Por cierto, dicen que es mi pariente. Saludos, papi, que estoy.

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2: Son las 11:47. 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
3: Y esto es.
4: Mira nada más. Ahí está Raquelita, mira, sí. ¿Cómo no? Salud para Raquel. Hasta Paraíso Maya. Nos anda acompañando a través del TikTok y nos está escuchando también a través de Radio Turquesa Peninsular. Muy bien, para Naye Castro, que ya llegó. 11:48 en Quintana Roo, 10:48 Yucatán y Campeche. ¡Listos! Vámonos con el último agarrón de esta mañana. Saludos para Josh, para Eliazar Maitruje, que también buenos días, hermano. ¡Vientos, Papa Azul! Vámonos con el último agarroncito botanero. A ver, ¿qué les parece este agarrón? ¡Ay, ay, ay! De las que le gusta al Pantera. Saludos desde la 510 para Ethan Bailey. Gracias por acompañarnos. Buenos días. Primera propuesta.

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1: ¡Ay, dolor!
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1: Ya, a ver, pedían cantineras. Ya se acerca la hora feliz, así que ahí está con mucho gusto un agarroncito cantinero.
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1: Saludos para Elsie Balam de parte de su yerno.
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1: hasta Campeche, un abrazo, gordo. Man, con esa rola, un agua de avena.
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1: Con retearto hielo.
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1: Bueno, ahí está la primera propuesta. Ramón Ayala, dos monedas, pero enfrente viene los Cadetes de Linares. No hay novedad. ¿Quién va a ganar este agarrón? ¿Qué dice la banduki? Ya comienza a votar. Agarrón cantinero para ustedes en el programón. Mi community manager, pero hasta

0: igual.
1: Perfecto, nene, ahí está. Vámonos para conocer al ganador. De un lado, Ramón Ayala y el tema Dos Monedas. Del otro lado, no hay novedad.
0: Y regresa.
1: De los cadetes de Linares. ¿Qué dice la banda? Buenos días.
2: Tiene que ser knockout, banda.
1: Tiene que ser knockout, pero voten.
3: Vamos con no hay novedad, ahorita no hay novedad.
1: No hay novedad de los cadetes de Linares.
4: Dos monedas.
1: No va a haber knockout. Se empató el asunto.
4: Cadetes de Linares, ahorita buenas tardes.
1: Cadetes de Linares tiene dos.
5: La número dos, los cadetes.
1: Cadetes de Linares tiene tres.
6: Los cadetes de Linares, gordo.
1: Cuatro de cadetes de Linares.
7: Cadetes de Linares, gordito, cadetes de Linares.
1: Cinco de cadetes.
8: Los cadetes.
1: Seis de cadetes.
9: Propuesta número dos.
1: ¡Siete de cadetes de Linares!
10: La uno, gordo.
1: Dos votos para Dos Monedas. Siete para los cadetes de Linares y su tema no hay novedad.
10: La uno, gordo.
1: Dos monedas tiene tres.
10: La dos, gordo.
1: La número dos, Dos Monedas tiene ocho. No hay novedad, ya tiene ocho.
11: Dice la banduca y ya comienza a votar.
12: Gordo. Ramón Ayala, dos monedas, gordo. Saludos.
1: Dos monedas de Ramón Ayala tiene cuatro.
13: Dos, gordito.
1: La número dos ya tiene nueve.
14: Vamos, cadetes de Linares, corre, son cadetes de Linares.
1: Cadetes de Linares, ya llegó a 10, nene, y es el ganador. Sí, el ganador del último agarrón en esta mañana. Se acabó, nene, se llamaba el señor Ramón Ayala con sus dos monedas. Afirmativo, papá. Y nosotros con eso nos vamos a ir, nos vamos a despedir. Porque ya viene, sí, ya viene fusión en un momento más. Michelle Ulloa y Vanita Peláez, juntas para ti a través de Radio Turquesa Peninsular. Para seguir con la diversión, con el entretenimiento. A través de la que manda Radio Turquesa. Saludos al tío Polín para el torero de Cenotillo. De parte de la familia Ipsets. Especialmente para su sobrina Sonia desde Panamá, Yucatán. Perfecto. Señores, nosotros prácticamente con esto nos vamos. Cuídense mucho. Que tengan un excelente martes. Regresamos mañana. 9 de la mañana con más botana para ti a través de Radio Turquesa Peninsular. 9 de la mañana para Quintana Roo. 8 de la mañana para Yucatán y Campeche. Su amigo el Casanovias les dice gracias. Dios me los bendiga. Hasta mañana.
15: ¡Vámonos!
1: Tranquila, doña esa. ¡Ah!

cuelgan de las paredes como tú los colocaste. Tus sandalias están en su lugar y hasta tu bata de baño está donde la pusiste tú. Lo único que ha cambiado es el espejo. Ahora, cada vez que lo veo, me refleja una figura con unas sombras profundas bajo mis ojos y unas arrugas que empiezan a amenazar mi rostro, el rostro que tanta

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11: Son las 12 en punto.
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0: listas, ya estamos aquí, ya andamos ready, Felipas y con tenis en este martes. Ni te cases, ni te embarques, ni de nuestro lado te apartes. Somos Michelle Ulloa, Ivana Peláez, listos para arrancar con fusión el día de hoy, en este martes de... Oye, hoy es martes 8 del 9 del 26.
1: Es correcto, comadre, tú lo has dicho, mencionado de la mejor manera. Ya estamos a 8 de septiembre. Híjole, no sé, pero siento que no llego a la quincena, comadre. Híjole. ¿Cómo se hace en esos casos?
0: Siento que ya la debo y todavía no llega. ¡Qué barbaridad!
1: Muy buena tarde para toda la banduque que ya se está conectando con nosotras a través del número de WhatsApp, a través del número de cabina 99982.
0: ¿Qué?
1: Espérame, es que...
2: ¿Qué pasa, qué, qué?
1: Iba con velocidad.
2: ¿Qué?
1: 99-82-36-45-44, ese es el número de cabina para que tú te reportes el día de hoy. Porque como dice la comadre, hoy es martes de ni te cases, ni te embarques, ni de nuestro lado te apartes. Pero sobre todo, ¿sabes qué, comadre?
0: ¿Qué?
1: ¡Es martes de voladitos!
3: Y dos posibles destinos. ¿Nos echamos un voladito?
1: Ajá. Así merengues. Oye, hablando de otras cosas, ¿qué rápidamente onda? Hoy es el Día Internacional del... periodista.
0: ¡Wow!
1: Sí, a ti que te gusta andar bien informado, bien en el chisme.
0: Justifícate diciendo, estudiaste periodismo, bebé.
1: Oye, no, reconociendo la importante labor de los periodistas, justamente quienes son con ética, ¿verdad? Con responsabilidad, con profesionalismo.
0: Un saludo muy especial para nuestra licenciada Claudia Mónica y para el licenciado Gerardo Reynoso también.
1: Para todos los que son parte del Grupo Turquesa, que efectivamente hacen esta labor del periodismo, siempre, como bien lo mencionamos, mira, con profesionalismo.
0: ¡Ándale!
1: O sea, yo no soy tan profesional, pero pues sí nos gusta el chisme.
0: Oye, no soy tan profesional, pero sí soy re chismosa. Nos vamos a ir a una pausa comercial, ahorita regresamos, quédate con nosotras. Ya arrancó Fusión. Hola.

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20: Son las 12:18.
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0: regresamos y andamos ya con todo porque, híjole, van a estar buenos los volados del día de hoy, comadre.
1: Oye, esos voladitos, hay de tocho morocho, mi amor, para todos los sentimientos, que si andas enamorado, que si estás romántico, que si fue mi error o que si no fue mi error. Bueno, nos vamos a ir hasta con el bailongo, comadre.
0: Pues yo jalo.
1: De una vez que se arme. Así que, mi amor, ¿qué te parece? Si tú estás listo con el número de cabina 9982-364544.
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0: Pues fíjate que vamos a arrancar fuerte, vamos a arrancar poderoso, porque mira nomás quién llega.

0: en ese vibrato de mi error, mi fantasía de la grande Edith Márquez. Es la primera opción.
1: Fue mi error, mi fantasía.
2: Ya, porque luego dicen que nada más andamos aullando como lobas.
0: ¿Y sí?
2: Oye, ¿y contra quién? ¿Contra quién se va a enfrentar?
0: Nada más y nada menos con otra grande, de verdad, que híjole, es así lo que le pongan, mi comadre.
2: Oye, como lo que le pongan, como lo tenga, así.
0: Como sea. ¿Qué te parece la segunda opción, esto que suena a cargo de Yuridia? Yo sé que traes el sentimiento atorado, bebé.
2: Está buena.

0: Oye, mi amor, yo no sé, pero yo ya tengo mi favorita.
1: Para la señora que anda ya.
2: No tiene sentido.
0: Y aunque no esté ya, bebé, con esta entrada
1: está muy buena.
0: Ese es un rolón.
1: Fue todo lo que vi. ¿Cómo te digo que no? Sí, sí, porque la neta, esto está... Anda reñido, anda reñido. ¿Por qué? ¿Por qué?
2: Para de hoy en adelante volaré en libertad.
0: Oye, ahí está. Pues, ¿qué te parece si en vez de que nosotros estemos aquí cacareando, porque eso es lo que sonamos, cacareo, tú mejor votas por la opción que deseas escuchar el día de hoy? Nos vamos al primer voladito. ¿A quién deseas escuchar? ¿Edith Márquez o Yuridia? ¿Qué dice la banda? Recuerda que de un lado tenemos a Edith Márquez con Mi Error, Mi Fantasía, y del otro lado tenemos a Yuridia con este tema que se llama Sin Llorar. ¿Qué dice la banda? A ver.
3: ¡Yuridia! Y esa no porque duelen.
0: Esa no porque traigo saldo, Pantera.
1: ¡Qué bárbaro eres! Dice
0: a ver.
1: La dos dice por aquí, okay, a ver.
0: Ok, mi Yuri.
4: Pues la opción dos, Yuridia, Yuridia.
0: ¡Eso!
4: Vamos,
5: Yuridia.
0: Saluditos a toda la banda de Motul.
4: Buenas tardes, hermoso.

0: Gracias, mi amor.
1: Vamos con Edith Márquez, chamacas, vamos.
0: Bueno,
1: con
0: por lo menos para...
2: Sí, es que Edith también es garantía, ¿eh?
1: Yuridia.
0: No sé, comadre, yo siento que...
3: Hola, a Yuridia, por favor.
0: Ya tenemos ganador.
2: Ya, la neta sí.
1: Yuridia, porque así es Ivanita, mi fantasía.
2: Espérate, Yuridia sí es mi fantasía, pero si la de mi fantasía es de Edith Márquez...
0: Oye, es que a lo mejor se confundió.
2: Sí, ya no supimos.
0: Quería un mix.
2: quería Yuridia cantando Mi Error, Mi Fantasía. O Edith Márquez cantando
0: muy,
2: Sin
0: muy
2: Llorar.
0: Muy buena, ¿eh? Muy buena, por cierto. Pues no se diga más, comadre, ya tenemos ganador el día de hoy porque tú así lo decidiste en este voladito de martes.
2: Sonará entonces.
0: Ahora sí voy a cantar.
2: Dale, pues.
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0: Son las 12:33. 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

0: pues ya regresamos, estamos de vuelta en este martes de voladitos que empezó potente, empezó prometiendo, empezó con mucha enjundia, con mucha energía, con mucha muy buena voz. Así que si así empezó, no quiero contarte cómo va a terminar el programa del día de hoy, porque híjole, qué barbaridad. ¿Y sabes también qué es una barbaridad?
1: ¿Qué es una barbaridad, comadre? Cuéntamelo todo y exagera.
0: Que ya nos encontramos totalmente en vivo a través de la página de TikTok de Radio Turquesa Peninsular. Así que queremos invitarte a que en este instante corras, agarres tu dispositivo móvil, escribas en el tiki-taki Radio Turquesa Peninsular, porque ahí estamos, ahí andamos.
1: Oye, echando el rol. El día de ayer nos estaban preguntando que para cuándo el live, que qué onda. Dijimos, bueno, no es diario, pero bueno, pero como sí, ya nos pusieron a chambear, producción dijo, niños, a chambear. Así que le queremos mandar un saludo a toda la banda que se está conectando a través de las redes sociales, que nos siguen también y que nos van. Aparte nos dan mucho apapacho, mucho cariño, muchísimas gracias a toda la banda que nos sigue. Y en nuestras cuentas personales también, ahí como Ivanita Peláez y a mi comadre Mitch Ulloa MX, gracias. Les mandamos un beso tototote. Ya te la hay uno, mi amor, con el indeleble.
0: Oye, pues ya lo dijimos, estamos en el martes de voladitos, estamos totalmente en vivo. Así que, ¿qué les parece si continuamos con más? Que lleguen, que lleguen, que lleguen.
1: Oye, mi amor, pero antes, ¿qué te parece si nos vamos con esos mensajitos? Saludos a toda la banda, a mi querido Aldo Zurdo, que desde New York.
0: ¿Desde dónde?
1: Desde la urbe de hierro. Saluditos, mi amor, a mi querido Aldo Zurdo, al derecho, al izquierdo, arriba, abajo, al frente, a la derecha, como sea, donde andes. Te mandamos un besote, mi amor. También le queremos mandar un ponte chambear a nuestro...
2: ponte chambear.
1: Moy Laureano, que nos está sintonizando desde Tenosique, Tabasco. Muchísimas gracias, mi amor. Dice, Ivanita y Mitch, pónganme la de ponte a chambear al buen Chispa.
2: Ponte a chambear.
1: ¿Por qué? ¿Qué crees, comadre?
0: ¿Qué?
1: Que hasta hoy llegó a trabajar... y no solamente llegó hasta hoy a trabajar, llegó con sueño.
0: ¿Qué cosa? O sea, llegas tarde, faltas.
1: ¿Qué cosa?
0: O sea, faltas primero, luego llegas tarde, luego traes sueño. ¡No, hombre! ¿Qué?
1: Oye, falta que diga, también traigo hambre.
0: ¿Sería el colmo?
1: Mi querido bombón, ponte a chambear, mi vida. Dice, buenas tardes, par de guapas, un besito para las dos. Gracias, mi amor, te mandamos un besote. Dice por ahí también, saluditos, mi amor, al mecánico, que él sabe quién es.
0: Así es, un mecánico.
1: Sí, así dice. A ver. También a la Banduki de Tulum, gracias, mi amor.
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0: Oye, ¿quién será? ¿Quién será nuestra próxima opción?
1: Yo solamente sé que nos va a poner a bailar, aunque esté sentado.
0: A ver, pues... vámonos entonces con nuestra primera opción, que llega desde Veracruz.
1: Oye, y que aparte te voy a decir una cosa, la neta está muy buena.
0: Ey.
1: A mí me pone a bailar hasta los ojos, mira, en viscos.
0: Así en viscos. Oye, la primera opción, llegan los metales del sabor, ellos son...

0: Master Cumbia con este tema que se llama
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0: El peliculón. Ahí quedó, mi amor, tenemos la primera opción. Si tú te quieres poner a bailar con Master Cumbia, el peliculón, en este voladito de martes.
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0: Oye, ¿quién le competirá a los Metales del Sabor? Porque fácil no va a estar, ¿eh?
4: Pues mira, fácil no está, comadre, pero la verdad es que también trae muy buen sabor y aparte, ¿sabes qué?
0: ¿Qué?
4: Son de Tabasco.
0: Son vecinos.
4: Muchísima banda nos está saludando de Tabasco, así que yo sé que seguro la van a reconocer. Esto es, mírenla, de Chemaney.

0: consentido de Tabasco, él es Chemaney.
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0: Y queremos leerlos a ustedes a través del 9982-36-45-44. ¿Quién será el ganador? Oye, mi amor, la banda ya se está reportando aquí a través del número de WhatsApp para que nos digas cuál es la rola que tú vas a escuchar este martes de voladito. ¿Qué dice la banda? Oye, saludos a toda la gente que nos está compartiendo y escribiendo aquí a través de las redes sociales todo su cariño. A ver, ¿quién anda por ahí? ¿Qué dicen? ¿Qué pasó? Suéltalo, suéltalo, DJ.
3: Bueno, vamos, Ivánita, ahora sí a pescar al tamar. No vamos a llevar a Ulloa, porque dice que no le invitamos. Bueno, vamos a llevar al tamar. ¿Cómo ves eso? ¿Le entras o no le entras? Coméntalo, coméntalo, Ivánita.
0: Bambi, Bambi. Pero ya no nos dijiste por quién votaste, mi amor. ¿Cómo
4: recuerda
0: así?
4: Recuerda que de un lado tenemos a Master Cumbia, del otro lado tenemos a Chemaney. ¿A quién quieres escuchar el día de hoy?
0: Suéltalo, comadre. Suéltalo, comadre.
5: Primera opción, primera opción. Qué peliculón, qué peliculón.
0: Qué peliculón
4: tan bueno.
0: A ver, a ver, a ver, ¿qué dice el buen
6: Chemaney? Chemaney.
4: Chemaney, Chemaney, dice. ¿Qué pasó,
0: uno, Pantera? Uno, uno, uno.
4: ¿Qué pasó, Pantera?
7: Por los pochitoques.
4: Chemaney.
0: Das una, comadre.
8: Chemaney, Chemaney, mami chula. Chemaney, Chemaney.
0: Chemaney. ¿Qué bola, qué bola?
8: Buenas tardes, vamos por el peliculón.
4: El peliculón,
0: ok,
4: dice,
0: vamos.
4: Como buen tabasqueño, dice Chemaney. Oye, a ver,
0: te estoy 18, comadre.
4: Chemaney. Chemaney. Chemaney, dice, mira. Chemaney. ¿Qué más anda por aquí? Dice Master Cumbia. ¿Qué pasó?
9: El peliculón, el peliculón, el número uno.
0: Oye, están empatados, ¿eh?
4: Sí.
0: Ya están empatados. ¿Qué pasó? ¿Qué pasó? ¿Cuál es el desempate en esta mañana? Van 4-4, comadre.
4: A ver, pues.
0: Yo pensé que iba a ganar. ¿Cómo dijeron los pochitoques?
4: ¿La iba a tener fácil? ¿Tú creíste?
0: No, no, no. O sea, pero pensé que en esta ya iba a ganar.
7: Momento vasqueño, Chemaney.
4: Chemaney.
0: Oye, no se diga más, mi amor. Así la elegiste toda esta bonita mañana de martes. Bueno, ya tarde, comadre.
4: Ya, vámonos con esta rola de Chemaney. Se llama Mírenla. Qué bárbaro, Se hizo presente la banda de Tabasco. Oye.
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0: Son las 12:48. ¡Que viva México y nuestra independencia! 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

0: Oye, pues ya regresamos y tenemos el siguiente voladito ya concretado. Ya está listo y queremos que tú elijas a quién quieres escuchar. ¿Quién va a sonar después de la pausa comercial?
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0: ¡Ay, son los Tigres del Norte! Los North Tigers.
3: Oye, estaba diciendo producción,
0: ajá,
3: que él siempre los ha visto old school.
0: ¿En qué momento? Oye, ¿cómo se verían los Tigres del Norte? ¿Qué pasó? ¿Por qué?
3: ¡Vámonos por ahí!
0: ¡Qué bola!
3: Bueno, pues ahí está, mi amor, la primera opción. Me regalo contigo con la Reina del Sur. Saludos a todos los que nos están sintonizando.
0: Son los Tigres del Norte.
3: Ah, no, es que se llamaba el álbum.
0: Ah,
3: ¿verdad, comadre?
0: Oye, en la siguiente, púchale ahí aceptar, ándale.
3: Eso.
0: Nos restringieron nuestro live.
3: ¿Qué onda? Qué bárbaros, ya ves, te estoy 18.
0: Y en la segunda opción tenemos a los Tucanes de Tijuana.
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0: Pero demasiado.
3: Eso, cántamela, mi amor, cántamela.

0: pues ahí están las dos opciones. ¿Cuál será la rola que suene?
1: Yo ya tengo mi favorita, la verdad. Verdad de Dios.
0: Yo también.
1: Así que bueno, lo dejamos en mano del público. Tú vota, ya sabes, al número de cabina. ¿Cuál deseas escuchar regresando del corte comercial? ¿Te quedas con los Tigres o te quedas con Tucanes?
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0: madre. ¡Qué barbaridad! Oye, las
1: me
0: pieles...
1: Me voy a esconder.
0: Las pieles sensibles andan con todo.
1: Saluditos a toda la banduki que ya se está reportando aquí a través de el TikTok. Gracias, mi amor. Estamos completamente en vivo. Dice ahí, saluditos a nuestro... a nuevo seguidor, al buen... Brian Gómez.
0: Óyeme, recordando que tenemos un voladito pendiente y que de un lado tenemos a los Tigres del Norte con esta rola que se llama... El acta de me regalo contigo.
1: Pero ya tenemos ganador.
0: ¿Será?
1: Ya lo dijo el público.
0: Y del otro lado tenemos a los Tucanes de Tijuana con esta rola que se llama...

0: Y el público ha votado, el público ha decidido a quién quiere escuchar. Mientras nos íbamos a una pausa comercial y platicábamos con la banda del TikTok, usted votó, usted decidió. ¿Y qué dice el público?
1: A su rancho, hey. Si yo no soy tabaqueño, Adriante.
0: Ay, ¿por quién votas?
2: ¡Cállese, señora!
3: Ivánita, Ivánita, vota por la opción 1-1-1-1.
0: La opción 1.
4: 1-1-1-1-1.
5: Los Tucanes de Tijuana.
0: Los Tucanes de Tijuana.
4: Pues te estoy 18.
1: Los Tucanes.
0: Los Tucanes.
6: Los Tucanes, Miche. Los Tucanes, mi canción favorita.
0: Está muy buena esa rola.
6: Del Norte Tigres, del Norte Tigres, del Norte.
0: 3-2, dice. ¿Quién más anda por aquí?
6: Vota por los Tigres.
0: 3-3, ¿eh? 3-3 y ya empataron.
4: Ah, pero ¿por qué les diste chance?
0: No, pues ¿de qué?
7: Ivánita, buenas tardes.
4: Hola, mi amor.
7: ¿Cómo que a mí no me saludan y me mandan saludos y
4: claro,
7: soy su fan número uno?
4: Claro.
7: Hasta
4: que
7: estrella
4: sí.
7: Me mandaste en el Facebook. Mire,
0: ¿qué?
7: No me saluda. Estoy como Israel Hernández, pero en realidad soy el cuacuá.
4: El cuacuá. Saludos a mi cuacuá.
8: Tucanes, Tucanes, Tucanes de Tijuana. Tucanes de Tijuana.
0: Ahí está, ahí está. Tucanes también dice por aquí.
4: Estoy 18.
9: Opción 2 de los Tigres, Tigres del Norte.
0: Hola.
4: No, es que están confundidos, ya había ganado los Tucanes. Pero bueno, quiero mandar un saludito para toda la banda aquí que ya está a través de el TikTok. Gracias, mi amor, dice por ahí. Ah, ya mire cuál es, dice la Dani. Dani Segovia, te mandamos un beso, mi amor. Nos estás escuchando a través de Radio Turquesa Peninsular, la que manda saluditos a toda la 221 que nos escucha también. Les mandamos un besote.
0: ¡Vámonos con la rola ganadora! En este voladito metiche sonarán los Tucanes de Tijuana.
10: Una moneda.
0: Con los Tijuanes de Tucana.
10: Destinos. ¿Nos echamos un voladito?
0: ¡Ay, dolor!

0: derecha.
1: A ver, mi doña, bájese de esa mesa. Oiga, ya nosotras, me bajé.
0: Nosotros ya vamos a despedir el live, pero continuamos con ustedes totalmente en vivo desde Radio FM. Recuerda seguir la página de Radio Turquesa Peninsular para que no te pierdas estas transmisiones. Esta y más, ¿verdad? Porque en diferentes programas, nuestros queridos compañeros también se esmeran mucho compartiendo con ustedes a través de las diferentes redes sociales.
2: Oye, dice por ahí mi Montanaba, dice, no me hacen caso. Claro que sí, mi amor, te mandamos un saludo, mi vida, donde quiera que nos estés sintonizando. También a Neri, que dice que ella ahorita está viviendo en México, pero vivió 39 años aquí en Cancún.
0: Wow.
2: Gracias, mi amor, te mandamos un besote. Al Mañez, que quiere que no nos vayamos. Dice Montanaba, no, ya me voy, no, aquí andamos, mi amor, nosotras somos las que ya se van. Saluditos al buen José Luis, mi amor, dice arroba Neri. Ok, te mandamos un besote.
0: Saluditos, mi parce, hasta Puerto Aventuras, te mandamos un besote. ¡Mua! Quiero pensar que es colombiano, por eso del parce.
2: Pero... Y a toda la gente que nos estuvo compartiendo, escribiendo, saludando, gracias, mi amor. Ok, y a toda la banda que sigue ahí trabajando en un taller de costura también, les mandamos un besote. Es todo por hoy a través de la transmisión, ¿eh? No te vayas, porque estamos todavía con más aquí.
0: Oye, nosotros continuamos y nos vamos a ir a una pausa comercial, no sin antes recordarte que nos puedes escuchar desde donde quiera que te encuentres a través de la aplicación de Radio Turquesa Peninsular y en www.radioturquesa.fm. Continuamos con este martes de voladitos. No te despegues. 9982-364544, el WhatsApp de cabina. Tenemos mensajitos, vamos a aprovechar para leerlos de una vez. ¿Quién anda por aquí? Saluditos a Cacalchen, Yucatán. Y dice, ¿me pueden felicitar a mi esposo Max, que ayer cumplió años, de parte de su esposa e hijos, Ángel, Enrique y Carla? Mándele besos y que tenga un lindo día.
2: Ay, mira qué lindo. Aparte de las mañanitas, sus besucos. Eso, eso. Muy bien, bebé. Dice, comadre, serían tan amables de ponerle un ponte a chambear a los paramédicos de Tzintzantún.
3: Ponte a chambear.
2: Oye, me encanta el sticker.
3: Ponte a chambear.
0: Ah, está padrísimo.
2: A mí me encanta.
4: A mí me encanta.
0: Ahora sí, nos vamos a una pausa comercial. Ojalá producción se ponga a hacer stickers,
2: mira,
0: de nosotras.
2: Más, mira, por favor, producción, lo producción. Que hizo Michetto.
3: Ponte a chambear. Gracias, ponte a chambear.
0: Nomás digo, ¿no? Pausa y regresamos.
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25: Es la 1:16. 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

0: Oye, pues ya regresamos, estamos de vuelta. Hemos continuado con el programa del día de hoy, agradeciendo a toda la banda que sigue reportando con nosotros a través del WhatsApp 9982364544.
1: Oye, ¿cómo le tenemos más mensajitos? Saluditos a toda la banduki de Tishkokop. Saludos, chicas. Queremos mandarle saludos a los estudiantes de medicina. Estamos rumbo a Tishkokop. Gracias, mi amor. Te mandamos un saludote. ¿Qué pasó por ahí, comadre? Cuéntamelo todo y exagera. A ver, ¿qué pasó, DJ?
2: ¡Los tucanes! ¡Los tucanes!
1: ¡Ah, ya pasó, bebé!
2: ¡El peliculón, el peliculón!
1: ¡También ya pasó, nene!
0: Creo que apenas le llegó su recarga.
3: Ivanita, se me olvidó. Manda un saludo a Gregorio y a Pancho 2 que trajo, pues, para que se anime. Porfa, y dile que se ponga a trabajar.
1: Sí, que trajo 2 para que se anime.
0: Para que vea.
1: Es que ya es la hora, comadre. Ya es la hora, ya es la hora.
0: Ya se ve, ya merita.
1: Ya es la hora de... Eso. Saluditos, mi amor, de parte del buen... El cuacuá, dice por ahí. Dice, muy buenas tardes, Michelle y Marita. Por favor, manita, mándale unos saluditos de aquí de San Nicolás de las Garzas de Monterrey, Nuevo León. Soy fan número uno, su fan número uno de radio. Ahí está, mi amor. Para toda la banduque de Monterrey que nos sintoniza también. Dice, buenas tardes, desde Celaya, Yucatán, aquí dándole a la chamba. Saludos para don Benny y el buen Jorge, que es plomero. Anda, Hacienda, desde la Hacienda, ¿qué?
0: Catachén.
1: Catachén, dice por ahí. ¿Y quién crees que ya se reportó?
0: ¿Quién?
1: Pues el bebé de luz. Dice, mentiroso. Qué bonito en vivo hicieron.
4: Mentiroso.
1: Nunca, pero nunca me lo pierdo.
0: Oye, dice...
1: Pero es mentiroso por 2.
0: A ver.
4: Mentiroso, mentiroso.
1: Eso. Pórtense bien, así como yo.
5: ¡Puras!
1: No sé, no lo sé, Rick. ¡Mi beso con el indeleble, mi amor! ¡Ay, te va, chiquito bombón! Todo tuyo.
0: Catachén.
1: Catachén, dice por ahí. ¿Y quién crees que ya se reportó?
0: ¿Quién?
1: Pues el bebé de luz. Dice,
4: mentiroso.
1: Qué bonito en vivo hicieron.
4: Mentiroso.
1: Nunca, pero nunca me lo pierdo.
0: Oye, dice...
1: Pero es mentiroso por 2.
0: A ver.
4: Mentiroso, mentiroso.
1: Eso. Pórtense bien, así como...

0: carro. ¿Qué pasó, mi Mari hermosa, preciosa, chulada?
1: Buenas tardes, Ivana y Michelle. Hoy es su cumpleaños de mi nieta, que se llama Ariani Tenorio Herrera. Hoy es cumple sus 16 años, a ver si me toca sus mañanitas, Ivana. Hoy es su cumpleaños, su papá se llama Claudio Tenorio, su mamá María Angélica. Hoy es su cumpleaños, que le deseamos muchas felicidades a ella. Hasta luego, Ivanita.
2: Y que la pasen sabroso, feliz, feliz, feliz cumpleaños, feliz, feliz, feliz cumpleaños, feliz.
0: Doña Mari, ahí están las mañanitas. Que la pasen muy bonito, mi amor, en toda la familia, hasta Tulum, que nos están sintonizando. Oye, ¿ya toda una señorita?
3: Ya, oye.
0: ¿Te acuerdas cuando tú tenías 16, comadre?
3: Híjole, te voy a decir algo. Por alguna razón cumplí 15 y después de ahí no me acuerdo.
0: ¿En serio?
3: No me acuerdo de nada.
0: Como que te borró cassette.
3: Sí, totalmente, ¿eh?
0: Oye, vámonos con una rola. ¿Con qué me vas a complacer?
4: Que voy a pelear.
0: Qué buena rola, comadre.
3: Una de las reinas de la salsa.
4: Y es que voy a luchar.
0: Tremendo bozarrón.
3: Se llama La India.
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3: Y esta rola, mi mayor venganza.

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2: Es la 1:31. 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

0: Oye, comadre, ¿sabes en qué mes estamos?
1: Obvio, comadre.
0: En el mes
1: de septiembre.
0: A ver, pues.
1: En el mes. En el mes en el que suena Luis Miguel y la Bikina.
0: Epa. Porque altanera, preciosa y orgullosa son tres cosas que sí soy.
1: Eso.
0: Óyeme. Pero pues bueno, con esto de que nos estamos poniendo patrióticos, andamos desempolvando la camisa del mundial, sacando ahí las banderitas.
1: Ya decía yo que servía haber comprado como 20 camisas.
0: Te dije. 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
0: ¡Súbele mi mariachi!

0: Oye, comadre, pues nosotros seguimos con más saluditos, más mensajitos. Gracias a toda la banda que sigue reportando aquí a través del número de WhatsApp. Y ese saludo bien especial va para mi querido, para mi querida Elcita y para su nieto Emanuel, que nos están escuchando desde la Supermanzana 48. ¿Qué hubo, vecina? Les mando un besote con todo mi cariño y con todo mi amor. Ya al ratito nos vemos allá en el parque de la casa.
1: ¡Ándale!
0: Para echar el chisme y el chal.
1: Agustín.
0: ¡Claro, nino!
1: Oye, dice, buenas tardes, señorita Michelita, aquí reportándome y escuchando esa personita que me gusta escuchar. Mándale un saludo a mi amigo Cabrioli y a mi amigo el marino de parte del viejón de Chetumal.
0: ¡Ay, saludos al viejón de Chetumal! ¡Le mandamos un besuco!
2: Ivánita y Michelle, vámonos al 30 de septiembre al baile de Junior Clan y Berenice va a estar.
0: ¡Órale!
1: Si nos invitan. Oye, dice, muy buenas tardes. ¿Le puedes mandar un saludito a la señora Doris y a Kevin de Queer?
0: Así dice.
1: Pues sí.
0: Que conste que leemos lo que nos dicen, ¿eh?
1: Oye, nos vamos con un voladito.
0: ¡Vámonos! Va a ser un voladito muy metiche.
3: Hacia un lado, que ya llegó la metiche. Una moneda y dos posibles destinos. ¿Nos echamos un voladito?
1: Y es que de un lado, ¿llega quién?
0: Pues nada más y nada menos, mi querida comadre, que una banduki que por ahí de los 80s andaba sonando de bastante. Porque con eso hay que andamos que las fotos retro, que ajá, si tú, que si yo, pues bueno, seguramente esta rola te va a recordar a una generación. Esto es El Gran Silencio con El Círculo de Amor.
1: Eso me basta para decirte que te quiero.
0: Híjole, directito a la generación, comadre. El Gran Silencio con El Círculo de Amor. Yo sé que seguramente tú la escuchaste. Claro que sí, hasta la cantaste.
1: ¿Contra quién va? Esto va a estar bueno, ¿eh?
0: Pues nada más y nada menos, comadre, que con otro grande también de la generación de los 80s, porque como lo dijimos, este es un voladito metiche. El grande. Este es el inspector.

0: Así que ya lo sabes, llamar 99-82-36-45-44 es el número de cabina para que tú digas a quién deseas escuchar. Si te vas con el inspector o te quedas con el gran silencio en este voladito metiche, aquí nomás. Nos vamos a ir rápidamente a un breve corte comercial y nosotros regresamos para que te nos digas con quién vamos a cerrar.
1: ¡Qué bárbaro, eh! Está bueno ese voladito metiche, a ver qué dice el público. Pausa y volvemos.
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14: Es la 1:45. 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
15: Y no se diga más, ya tenemos ganador en ese voladito Metiche de martes. Te dejamos con el inspector y esto que es como un sol.

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1: ¡Cállate, Rocky! ¡Ta, ta, ta, ta!
2: Pues fue el que ganó, mi querido Iván.
3: Es que él quería, ¿quién quería?
2: Ah, lo que pasa que él quería.
4: ¡Es el silencio que es la pura sabrosura! ¡Es el silencio que es la pura sabrosura! ¡Ay, qué
2: atrevida! ¡Sorry, Iván! ¡Ganó el inspector! Oye, mi amor, ya nos vamos a ir con los últimos mensajitos porque esta función, función ya está por terminar, mi amor. Yo solamente quiero saber qué dirá.
3: A ver.
5: ¡La dos!
2: Ándale, esa ganó.
3: Oye, si doña Mari ya había pedido las mañanitas al gordo, la estoy quemando.
2: ¡Déjala! Sí, ¡qué malvado eres! No pasa nada, si tiene todos los programas para dedicarle las mañanitas.
3: Y si se las
2: que quiere, en todos la pongan.
3: Y si se las quiere pedir a Gerardo, que se las pida.
2: Que se las pida.
3: Y si se las quiere pedir a Hanser, que se las pida. Y si se las quiere pedir al Máscara, que se las pida. Y si se las quiere pedir al Vaquero, también que se las pida, ¿verdad? ¿Eso qué importa?
2: Claro, nena, porque una mañanita no es suficiente.
3: Aparte cumple 16, puede pedir 16 mañanitas si quiere.
2: ¡Ay, quedó, mi amor! Saluditos al buen Iván. Dice, mi amor, no seas así, ya ves cómo eres. ¡Cotorrea! Te mando besitos, el buen Iván. Oye, por cierto, tocayo.
3: ¡Saluditos! Quiero mandar un saludito a mi compañero Juan Antonio, que está trabajando aquí en el rancho, en Calotmul. Es el más jalapeño de la cuadrilla. Oye, ¿por qué le dirán el jalapeño?
2: No tengo idea.
3: Contexto.
2: Que nos cuenten el chisme completo.
3: Oye, dice...
2: Dice, muy buenas tardes, comadrita Ivanita Peláez, Michelle Ulloa. Feliz tardecita calurosa del martesito. Que Dios me la siga bendiciendo grandemente y que nos sigan alegrando la vida con el programa de fusión. Vale, más tarde que nunca, dice. Mi pues querido sí. Rigoberto Díaz Jiménez.
3: Yo creo que era más vale tarde que nunca, ¿no?
2: Es correcto. Él puede decir como lo quiera.
3: ¿Eso? ¿Eso? ¿Te acuerdas de los muchachitos?
2: Ándale.
3: Ándale, sí.
2: Exacto.
3: Exacto.
2: Ya lo dijo el buen Rigo.
3: No me acordaba. Exacto. Pero vale más tarde que nunca.
2: Exacto.
3: Sí, exacto. Oye, exacto, ya nos vamos.
2: Así nomás, mi amor. Así que nosotros te queremos invitar a que continúes aquí con la diversión, que continúes con toda la información de Radio Turquesa Peninsular, porque viene el segundo... El segundo informativo del noticiero turquesa.
3: Así es, llega la segunda informativo turquesa, después llegará Que Show con Hanser Sosa, de seguidamente Lord Máscara y después el vaquerito Pepe Tus, así que quédate con nosotros, no te despegues y recuerda que nos escuchamos el día de mañana a la misma hora a través de la misma frecuencia. Somos Michelle Ulloa y Ivana Peláez, juntas somos Fusión. Hasta mañana.
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10: Es la 1:56. 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

0: Buenas tardes, qué gusto saludarle desde la cabina de Cadena Radiofónica Peninsular, Radio Turquesa, la que manda. Sean todas y todos bienvenidos a las noticias de esta tarde. Es martes 8 de septiembre del 2026. Transmitimos completamente en vivo a través de radio e internet para informarle a usted. Como cada tarde, le agradecemos a Yasmín Bautista en la producción del noticiero, a Jairo Ruiz, joven maravilla, en la realización y producción del streaming. Mi nombre es Gerardo Reynoso, lo invito a que se quede con nosotros a partir de este momento y hasta las 3 de la tarde para estar bien informados. Vámonos de inmediato con la información. Hoy oficialmente arrancó la Estrategia Nacional contra el Sargazo. Para la gente que nos observa a través del streaming en Turquesa News, ahí están las imágenes, la contención en el mar, además de proteger las ventanas de playa que tiene todo el Caribe mexicano. La estrategia es encabezada por la Secretaría de Marina. Quien tiene la información es mi compañero Efraín Castro. Efraín, te saludo con gusto, amigo mío.
1: Gerardo, buenas tardes. Es como bien dices, la Secretaría de Marina presentó el plan estratégico contra el sargazo en Quintana Roo con un modelo que busca contener la macroalga desde el mar antes de que llegue a las playas. La estrategia combina el monitoreo satelital, barreras de contención, embarcaciones especializadas y labores de limpieza en tierra. Actualmente, la Marina mantiene desplegados 11 buques sargaceros costeros, un buque oceánico, 12 sargaceras anfibias, 18 embarcaciones menores y más de 13.230 metros de barreras de contención. Además, se espera ya el nuevo buque Sargassum, que se encuentra en proceso de alistamiento y permitirá elevar la capacidad de recolección en el mar de 627 a 1.227 toneladas diarias. La estrategia también contempla una inversión de 2.635.000 millones de pesos para adquirir nuevos buques, remolcadores y barreras dinámicas y de contención. Además de instalar un sistema de monitoreo y alerta temprana para y construir un nuevo muelle en Puerto Juárez. El objetivo es anticipar la trayectoria de las manchas mediante seguimiento satelital y contener en el mar para facilitar su recolección. En las playas, los grupos de recolección emergentes, integrados por 191 elementos navales, trabajan en las llamadas ventanas de playa donde se concentran las labores de limpieza. En lo que va de 2026, ya se han recolectado más de 123.400 toneladas de sargazo, superando las 92.782 toneladas retiradas durante todo 2025. Pues la apuesta de la Marina es contener justamente el sargazo desde el mar hasta la playa, reducir su impacto ambiental y proteger al turismo y las comunidades costeras del Caribe para mantener las playas libres de esta macroalga y evitar afectaciones tanto ecológicas como económicas. Sería cuanto con la información.
0: Hay que detallar a todo nuestro auditorio que se hace en esta temporada, ha arrancado oficialmente en esta temporada, Efraín, porque ha descendido la llegada de sargazo a las costas de Quintana Roo, al Caribe totalmente, por supuesto el Caribe mexicano. Y un dato interesante que también revelaba hoy la Universidad de Miami allá en la Florida es el hecho de que poco a poco va a disminuir, aunque no se va a dar por terminada oficialmente la temporada de sargazo, que técnicamente se había establecido en una hipotética situación que no ocurrió, de marzo a agosto de este año. Ahora van a esperar al mes de octubre, se va a recoger todo el sargazo que se tiene, ahí tenemos las imágenes para la gente que nos ve a través del streaming en Turquesa News, en torno al mar, que creo que ese es el mayor impacto de esta información, Efraín, el hecho de que se pueda recoger el sargazo a nivel del mar, que creo que era algo que se pedía a gritos, no solo por parte del sector empresarial, sino por parte del sector turístico y de las autoridades, y al fin se puede hacer y se puede llevar a cabo esta opción.
1: Es correcto, Gerardo. También cabe aclarar, ¿no?, que el sargazo tiene una floración justamente en los meses que comprenden la primavera y el verano. Sin embargo, en este 2026 se empezaron a registrar las primeras manchas desde la primera quincena de enero y durante febrero, cuando todavía tenemos presencia de los frentes fríos. Se espera que con las bajas climáticas que se presenten con otoño durante octubre, pues reduzca un poco la mancha de sargazo que hay en el Océano Atlántico. Sin embargo, pues justamente la Marina no se confía en esta situación y se presenta presenta esta estrategia justamente en cuanto se consideraría la temporada baja, atribuyendo pues la situación atípica que ha registrado este año y que es similar a las que se han registrado como en el 2018 cuando se dio la primera gran arribazón, y luego en el 2023-2022 me parece cuando otras arribazones masivas llegaron. Este año pues justamente ya se tiene hasta un presupuesto fijo para atender esa situación, porque sabemos que una vez que el sargazo llega a la playa y se empieza a descomponer, la situación se empeora con los malos olores y las manchas del agua que impiden que el turismo llegue. Entonces esperemos que la estrategia sea aplicada con éxito para que se logre recolectar la mayor cantidad en lo que es el área oceánica y así evite llegar a las playas de Quintana Roo para mantenerlas tan bellas como siempre han sido.
0: Bien, bueno, eso en cuanto al sargazo se refiere. Ahora la noticia que ha impactado el día de hoy, esta mañana el INEGI revela, mi estimado Efraín, que Quintana Roo sufre una caída económica del 2.9% y ocupa el lugar 29 a nivel nacional.
1: Es correcto, Gerardo. La economía de Quintana Roo ha tenido un inicio de negativo durante 2026. De acuerdo con los resultados del indicador trimestral de la actividad económica estatal, el primer trimestre del año la actividad económica en la entidad cayó el 2.9% anual, colocando al estado en el lugar 29 a nivel nacional entre las 32 entidades. El principal factor detrás de esta contracción fue el desplome de las actividades secundarias, que incluyen la construcción, manufacturas, minería y electricidad. Este registró una caída del 22.7% anual, el peor resultado del país, y restó 2.6 puntos porcentuales al desempeño económico estatal. Este comportamiento ocurre después del fuerte impulso que recibió la construcción por las grandes obras federales realizadas en Quintana Roo en los últimos años, entre ellas el Tren Maya y el puente Nichupté. Tras este pico de inversión, la entidad enfrenta ahora un reacomodo de actividades económicas que se ve reflejado directamente en el sector de la construcción y ayuda a explicar este fuerte retroceso. En contraste, las actividades primarias como la agricultura y la pesca tuvieron un crecimiento del 26.7%, ubicando a Quintana Roo en el sexto lugar nacional y aportando un punto tres porcentual al resultado general. Sin embargo, las actividades terciarias, que incluyen justamente el comercio, servicios, turismo y el gobierno, también han retrocedido, aunque de manera más moderada, con una disminución del 0.6% anual, colocando a Quintana Roo en el lugar 31 nacional. Esta ligera baja se relaciona con la contracción registrada en las actividades turísticas, uno de los principales componentes del servicio del estado. En conjunto, Quintana Roo restó el 0.04% porcentual en el crecimiento económico nacional. Los datos muestran que el fuerte crecimiento en el sector primario no lograron compensar el desplome de la construcción y la industria, y mientras los servicios también comienzan a resentir la menor actividad turística que se ha presentado en las vacaciones de Semana Santa, que tampoco fueron favorables. El panorama refleja un reacomodo económico para Quintana Roo después del ciclo de inversión asociado a las grandes obras federales y plantea el reto de generar nuevas fuentes de inversión y actividades productivas para evitar que esta desaceleración se prolongue. Sería cuanto con la información.
0: Perfecto, gracias Efraín, muy buena tarde.
1: Muy buenas tardes, Gerardo.
0: Vamos a la pausa, regresamos.
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1: Son las 2 con 18 minutos. ¡Que viva México y nuestra independencia! 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

0: Continuamos esta tarde con la información. Gracias por estar con nosotros en la segunda de Informativo Turquesa. De Informativo Turquesa. Hacemos contacto. Disculpe usted la dislexia. Pensamos muy rápido y hablamos todavía más rápido. Vamos a hacer contacto con mi compañera Laura Beitia. ¿Por qué? Porque la población desconfía de las corporaciones policíacas en el sur del estado. Esa es la realidad que se vive hoy en torno a la seguridad. Laura, estoy contigo.
1: ¿Qué tal, Gerardo? Muy buenas tardes al auditorio. Pues es Joaquina Marzuca Fuentes, que preside el Consejo Ciudadano de Chetumal, la que manifestó que es preocupante que, siendo la capital del estado, pues una ciudad relativamente pequeña, la incidencia delictiva pues continúa incrementándose, y por ello consideró que también es indispensable hacer un cambio en las estrategias de seguridad que se llevan a cabo. La empresaria calificó como fallida las acciones que se están realizando, pues afirmó que no hay policías en las calles ni un patrullaje constante que derive en la inhibición de delitos, y con lo ocurrido recientemente, donde se han visto involucrados elementos municipales y estatales, pues tampoco hay confianza del ciudadano hacia la autoridad para poder denunciar los robos, asaltos y levantones, por lo que hay hasta temor. Externó que aunque las estadísticas que se dan a conocer cada semana no son similares a las que se han registrado en años pasados, precisó que en los últimos meses pues nuevamente se han disparado los indicadores, lo que debe obligar a las autoridades a replantear los mecanismos que se tienen actualmente para disminuir pues esa desconfianza que hay ahorita en las de la población hacia las instancias que tienen a su cargo la salvaguarda de la sociedad civil, Gerardo.
0: Claro, por supuesto, y sobre todo después de lo ocurrido. Gracias, Laura. Más adelante volvemos contigo.
1: Buenas tardes.
0: Vámonos a la isla de Cozumel. Hacemos contacto con mi compañero David Batún. Para la gente que nos va a través de redes sociales, ahí va a estar el video. Es delicado, y porque son jóvenes y tratamos de cuidar todas las formas en materia informativa, pero es un video que se difundió en redes sociales donde una estudiante del colegio de bachilleres golpea a un joven y genera mucha polémica en redes sociales porque los directivos del plantel actuaron tarde. Y con eso te saludo, mi querido David Batún, sobre todo por si hubiera sido al revés. ¿Qué pasa si un chico le pega a una mujer? Entonces ahí la historia se contaría de otra manera. Danos todos los detalles, por favor, amigo mío.
2: Hola, ¿qué tal, Gerardo? Muy buenas tardes a toda la auditoría. Así es, como bien has comentado, se ha difundido pues este video donde una joven estudiante del colegio de bachilleres plantel Cozumel, pues se le toma el video cuando estaba golpeando prácticamente a otro joven, a un masculino. En este video se puede observar claramente cómo lo jala del cabello, le tira incluso hasta patadas, manazos, golpes, Gerardo, y este joven pues prácticamente no responde. Sin embargo, en ese momento de cuando se difunde pues un primer video, Gerardo, no se ve la intervención pues de ningún tipo de maestro o prefectos que trabajen alguna. Toma el video cuando estaba golpeando prácticamente a otro joven, a un masculino. En este video se puede observar claramente cómo lo jala del cabello, le tira incluso hasta patadas, manazos, golpes, Gerardo, y este joven pues prácticamente no responde. Sin embargo, en ese momento de cuando se difunde pues un primer video,

0: dado mucho de qué hablar aquí en la isla de Cozumel en las últimas horas, Gerardo. Esto porque es una joven, es una muchacha que golpea a este joven de forma muy agresiva. El joven no responde en ningún momento la agresión. Sin embargo, lo que bien has planteado, lo que más has llevado a la controversia es esta situación. ¿Qué pasaría si hubiera sido el joven el que golpea pues a la muchacha o a esta jovencita? Sin embargo, ahí se menciona muchos planteamientos entre la población, Gerardo, cómo pues la educación, sobre todo en casa, de los padres de familia de esta joven, del joven, bueno, se ha hablado ya demasiado. ¿Qué pasó? Las autoridades, Gerardo, pues actuaron tarde, ya después se hizo el manejo de contención de este caso, y sale a la luz pública también a través de las redes sociales un segundo video donde se ve que interviene pues ya una adulta, un profesor de este plantel educativo ante esta agresión, y también la jovencita se comporta agresiva con el adulto, Gerardo, con la maestra, se comporta de forma agresiva en este segundo video. ¿Qué es lo que pasó? Tuvimos la oportunidad de platicar con el director del plantel Colegio Bachilleres aquí en la isla de Cozumel, el arquitecto Jorge Canul, y que bueno, pues él nos mencionaba que sí, ya se está trabajando en la contención de toda esta situación, en la agresión que se dio, y que bueno, ella señala que tendrán que acudir tanto el joven como la joven que agredió, pues tendrán que acudir al psicólogo y tendrán que ir a pláticas en los centros de integración juvenil, y que tendrán que llevar una serie de pláticas. No es condenar a la joven, mencionaba el mismo profesor, pero sí hay que ayudar a ambos, y esto es lo que se buscará en los próximos días, que los jóvenes pues sean atendidos por parte del psicólogo del centro de integración juvenil. La sanción será suspensión por unos días de clases y obviamente acudir pues a todos estos sesiones que se tendrán que programar, Gerardo.
1: Hay dos detalles importantes. El primero, ¿se sabe el motivo de la pelea? Bueno, de la agresión en este caso, porque el segundo punto creo que es importante a resaltar, David. El joven, el masculino, en ningún momento reacciona. O sea, a pesar de que se lleva la friega de su vida, porque recibe patadas, jaloneos, golpes, nunca reacciona el joven. Eso hay que aplaudirlo, porque en otros casos hubiéramos dicho, no, es un agresor y todo eso. A ver, el chico aquí no agrede, el chico aquí no responde a la agresión. Pero eso nos lleva a la pregunta, ¿cuál fue el motivo? ¿Se sabe algo de esto, David?
0: Sí, Gerardo, de manera extraoficial, se sabe que este par de jóvenes, Gerardo, son novios desde la secundaria, y ahorita en la preparatoria pues continúan, y que al parecer fue una discusión de parejas, de novios, estos jovencitos, que comienza, que termina prácticamente con la agresión de la muchacha hacia el joven. Y que bueno, pues ahí está, no se sabe qué discutían, hay más jóvenes que son los que grababan los videos, Gerardo, pero pues de manera extraoficial es lo que se señala, que discutieron la discusión de novios, pero de manera oficial tampoco el maestro, el director del plantel, no supo decir cuál fue el principio de esta agresión, Gerardo.
1: Sí, pues bueno, necesitan ayuda ambos, literalmente. Ahora, también ya que estamos en Cozumel, David, se denuncia la presencia de motos acuáticas dentro del área natural protegida.
0: Así es, Gerardo, déjame decirte que pues prestadores de servicios turísticos y acuáticos de la isla de Cozumel se han dado a la tarea de realizar públicamente esta denuncia pública, ya que pues fueron grabados, y ahí tenemos también las imágenes como varias motos acuáticas ingresan dentro del área natural protegida, que prácticamente, Gerardo, pues no hay permiso para que transiten este tipo de vehículos dentro del área de arrecifes de Cozumel, y que bueno, ahí señala que el mismo programa de manejo del Parque Nacional Arrecifes de Cozumel pues prohíbe estrictamente los motos acuáticas, los jet ski en el arrecife de la zona o cualquiera de los arrecifes de la zona. Su uso causa daños irreversibles, la turbulencia asfixia los corales con sedimentos, el ruido ahuyenta a la fauna y representa obviamente un peligro mortal de colisión para los buzos que están practicando pues este deporte aquí en la isla de Cozumel, que como sabemos son miles que llegan a la isla a realizar el buceo acá a la isla de los Unidos por esta zona, y que bueno, pues lo que también se destaca de esta denuncia, Gerardo, es la falta de vigilancia tanto del sector

0: naval, así como también de la misma Comisión de Áreas Naturales Protegidas, que no tiene guardaparques, no tiene equipo para realizar estas tareas de vigilancia en el área y evitar pues que circulen las motos acuáticas dentro del área natural protegida, Gerardo.
1: Sí, por supuesto. ¿Y dónde está la Capitanía de Puerto, David? Esa es la gran pregunta.
0: Así es, la gran pregunta es esa. Recordemos, Gerardo, que la Capitanía de Puerto también ha brillado por su ausencia en muchas ocasiones. Recordemos accidentes que se han dado, hundimientos de embarcaciones, bueno, sobreocupo en embarcaciones turísticas que no es vigilado por la Capitanía de Puerto, y que bueno, pues muchas de esta situación pues ahí sigue, porque la Capitanía de Puerto nomás la tenemos pues prácticamente ahí en la avenida Rafael Melgar. Sin embargo, pues no hay un trabajo de prevención en estas cuestiones, Gerardo.
1: Y de adorno, faltó decir. Gracias, David, completo el reporte.
0: Muy buenas tardes para todos ustedes.
1: Vamos a la pausa, volvemos.
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2: Son las 2:32. 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
13: Iniciamos esta tarde el recorrido informativo en Playa del Carmen. Alejandra Vázquez.
14: Hola, Sergio, muy buenas tardes a ti, a todos los que nos escuchan. Pues bueno, aquí en Playa del Carmen, colectivos ambientalistas, entre ellos el Verde del Tren y Cenotes Urbanos, hicieron un recorrido justamente por el sistema de cuevas y cenotes de Playa del Carmen, donde le mostraron a dos congresistas de Estados Unidos que vinieron directamente de Nueva York, justamente pues todo el tema ambiental que se está dañando en estos ojos de agua, justamente por el tema del Tren Maya. Y es que señalaron que estos ecosistemas y todo el daño que se le ha hecho a la selva y a los cenotes, pues son justamente temas ambientales que impactan a todo el mundo, y apuntan que, bueno, estos temas ambientales pues no reconocen fronteras políticas, Gerardo, sino que es un tema que le tiene que caber pues justamente a todo el mundo, y que son cuestiones que tienen que ser señaladas de manera internacional. Por otro lado, te comento que los pequeños hoteles, sobre todo los que se encuentran en el centro de Playa del Carmen, reportan una ocupación sumamente baja, entre el 18 y el 20% en este mes de septiembre. Señalan, Gerardo, que bueno, esperan que las fiestas patrias, el fin de semana de las fiestas patrias, pues haya un leve repunte con el cual pues se pueda salvar el mes de septiembre, sobre todo con aquellas reservaciones que son de último momento. Ya para finalizar, te comento que exfuncionarios de la administración pasada, que encabezó justamente Lili Campos Miranda, pues actuaron hoy martes al órgano interno de control, antes llamada Contraloría, esto para dar sus observaciones, dar sus declaraciones conforme a los temas que se encontraron durante su gestión. Entre los representantes estaba la exsecretaria general y la extesorera Kira Irizán. Además también llegó el excoordinador de comunicación social, Arnulfo Asensio, quienes al terminar de dar sus declaraciones en el órgano de control, pues no dieron ninguna declaración a la prensa, Gerardo. Pero bueno, hay que señalar que estas declaraciones o esta comparecencia es un paso obligado para garantizar pues justamente su derecho de audiencia y que ellos puedan aclarar pues los temas que hayan sobre la mesa. Hay que señalar que existen dos expedientes contra diversos exfuncionarios, los que serán turnados al Tribunal de Justicia Administrativa para el deslinde de responsabilidades. La información, Gerardo.
13: Bien, gracias. Gracias, Alejandra Vázquez. Ahora en Chetumal, mi compañera Marta Torrero.
10: Gracias, Gerardo. Muy buenas tardes. Con 100 unidades iniciará en Cancún en las próximas semanas el programa de taxímetros. Se implementará en todo el estado en los próximos meses, informa el titular del Instituto de Movilidad, Rafael Hernández Tocasec. El funcionario dio a conocer, Gerardo, que estos 100 taxis serán prácticamente como un programa piloto, aunque se espera cerrar el año con este mismo sistema ya en Playa del Carmen y Tulum. Incluso refirió que a pesar de la oposición de los taxistas de la capital, también contarán con este dispositivo. Por otra parte, te informo que aunque la fiscalía desechó una denuncia por usurpación de funciones en contra de Miguel N., encargado del crematorio de mascotas Chivalba, se aportará más elementos, ya que no solo se ostentaba como veterinario, sino que ejercía como tal. Señor representante legal de los afectados, Rafael Rivero, reconoció que hace un día la fiscalía no procedió contra Miguel N., actualmente preso, por esa denuncia. Sin embargo, dijo que son 600 los afectados y las denuncias se están presentando de manera individual. Por lo tanto, insistirán en que se les unten responsabilidades también por este delito, Gerardo.
13: Bien, gracias. Gracias por la información, Marta Torrero. En Cancún escuchamos a mi compañero Manuel Sánchez.
15: ¿Qué tal, Gerardo? Muy buenas tardes al auditorio. Comentarte que los trabajos de infraestructura que se están desarrollando actualmente en diversos tramos de la avenida Guayacán y también de la avenida 135, pues han dejado un tráfico vial considerable justamente en horas pico, que ha complicado justamente la movilidad, sobre todo en los ingresos a los centros educativos y en las salidas también de los trabajos. Y esto pues ha originado también malestar entre los cancunenses que transitan por estas zonas de Cancún, y destacar que justamente si bien los trabajos son de mejora de infraestructura, se realizan precisamente durante gran parte del día, lo cual pues da como resultado largas filas de vehículos que transitan sobre estas vialidades al sur de Cancún y que generan atrasos precisamente en los ingresos y accesos precisamente para la ciudad. También destacarte, Gerardo, que ante la cercanía de las fiestas patrias, la Dirección de Fiscalización de Benito Juárez estará implementando un operativo especial en al menos 50 establecimientos aquí en Cancún, principalmente del giro de bares y restaurantes, para vigilar que se dé cumplimiento justamente con los horarios de cierre de esos negocios durante la noche del grito de independencia, por lo cual pues se estará implementando ese operativo especial. En caso de incumplimiento, habrá sanciones que pueden derivar incluso en la clausura de los locales. Gerardo, el detalle de la información.
13: Gracias, gracias, Manuel Sánchez. En el noveno municipio de Quintana Roo, en Tulum, Ángel Eguán.
16: Gerardo, ¿qué tal? Muy buenas tardes. Buenas tardes al auditorio. Pues bueno, el juzgado quinto de distrito cerró el amparo promovido contra el denominado Camino Jacinto Pac, o atribuido al Tren Maya, o bueno, o más bien a la Secretaría de la Defensa Nacional. Sin embargo, la resolución no declaró legal el proyecto ni resolvió si fue correcto permitir su construcción sin una manifestación de impacto ambiental. El tribunal determinó sobreseer el juicio presentado el pasado 17 de junio por la Asociación Civil Ejido Selva MX, relacionada con este tema. Esto representa un revés procesal para la organización, pero no una derrota sobre el fondo del conflicto, debido a que el juzgador no analizó la legalidad de la extensión otorgada por parte de la Semarnat. La diferencia resulta fundamental. Sobreseer no significa concederle la razón al gobierno federal. Conforme al artículo 65 de la Ley de Amparo, esta clase de resolución no prejuzga sobre la constitucionalidad o legalidad del acto reclamado. Por lo tanto, afirmar que el Poder Judicial avaló ambientalmente el camino sería una interpretación incorrecta. Mientras el expediente judicial quedó cerrado, los trabajos continúan sobre los terrenos del ejido Jacinto Paz. De acuerdo con los antecedentes difundidos, la Profepa llegó a colocar 6 de clausura después de las denuncias ambientales, pero la Sedena retomó posteriormente las labores sin que haya explicado públicamente con suficiente claridad bajo qué resolución fueron reanudadas. En otro orden de ideas, el rugido de las motocicletas con escapes abiertos o modificados se ha convertido en un verdadero dolor de cabeza recurrente para los habitantes de diferentes puntos de Tulum, quienes advierten que el problema continúa creciendo por la falta de controles visibles y permanentes. De acuerdo con las quejas ciudadanas, algunos motociclistas circulan realizando acelerones innecesarios, maniobras imprudentes, mientras que otros presuntamente organizan carreras en las calles. Estas conductas generan un ruido excesivo y aumentan el peligro para peatones, ciclistas y automovilistas. El problema ya no puede considerarse únicamente una inconformidad. La circulación de las unidades modificadas afecta la tranquilidad de las colonias y evidencia la necesidad de revisar las condiciones mecánicas de las motocicletas, especialmente aquellas cuyos escapes fueron alterados deliberadamente para producir mayor ruido. Habitantes también reportan un aumento en el número de motocicletas que circulan por la ciudad y de talleres dedicados a repararlos o modificarlos. Ante esta situación, solicitan verificar que establecimientos funcionen conforme a la normativa y no contribuyan en colocar en las calles vehículos que excedan los niveles permitidos de ruido. Gerardo, la información, buenas tardes.
13: Gracias, Ángel Eguán, y cerramos esta tarde el recorrido informativo en la zona maya, en el corazón de la zona maya, en Felipe Carrillo Puerto. José Yam.
17: Buenas tardes, Gerardo, buenas tardes al auditorio. Te platico que una intensa movilización de elementos de la Policía Municipal de Felipe Carrillo Puerto se registró durante la noche de ayer, luego de que se recibiera un llamado a los números de emergencia que alertaban sobre un posible incendio en una tienda de abarrotes ubicada en la calle 81, entre el cruce de la calle 50, donde al momento del arribo de las autoridades lograron observar humo saliendo del interior del negocio. Ante esta situación, los elementos policíacos resguardaron la zona. En tanto, hacían una inspección en la parte de afuera y parte del interior del inmueble. En tanto, pues en eso llegaban los propietarios del inmueble, quienes tras la plática con las autoridades se logró saber que se trató de humo, pero por derivado a la fumigación que realizaron los propietarios previo a su retiro, luego de cerrar el negocio como parte de los protocolos de sanidad. Posteriormente a ello, la autoridad se retiró, logrando con ello verificar que no se trató de algún incendio registrado en este comercio local, Gerardo.
13: Bien, gracias, gracias, José Yam. Con eso terminamos nuestro recorrido informativo. Vámonos a la pausa, regresamos para cerrar.
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29: Son las 2:46.
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0: Sandra Rodríguez, te escuchamos.
1: Gerardo Auditorio, muy buenas tardes. Para comentarte que el director del aeropuerto de Cancún, Carlos Trueba Acol, advierte que será hasta el 15 de diciembre cuando repunten las operaciones aéreas. Espera que anden por las 500, ahorita andan por las 300. Y bueno, esto es esta baja en las operaciones aéreas es por varios factores, entre ellos la quiebra de aerolíneas como JetBlue, que como Star Airlines, y las están sustituyendo JetBlue, que está trayendo pues más turistas desde el mercado de Estados Unidos hacia el Caribe mexicano. Y bueno, pues ellos, según Trueba Acol, siguen trabajando, viajando a los Estados Unidos, buscando abrir más rutas para el invierno. Se espera que algunas aerolíneas pongan vuelos de manera temporal para la temporada de invierno y luego los quiten, pero bueno, pues siguen trabajando para traer definitivamente otra aerolínea de bajo costo que sustituya a la que quebró y que pues traiga más viajeros desde Estados Unidos hacia el Caribe mexicano. Por otra parte, Gerardo, te comento que los restaurantes, aumenta el cierre de restaurantes por temporada baja en Cancún. Perla Flores, quien es la presidenta de Canirac, habla de que tan solo el mes de septiembre se van a cerrar 5 o 6 restaurantes en todo el año 20 contra 12 que se van a abrir, y esto dejaría a cientos de trabajadores sin empleo, porque lo mejor que han tenido este año ha sido una operación promedio del 65%, por ejemplo, en el verano, cuando esperaban alrededor del 90%, así que lamentablemente sí va a haber cierres definitivos de restaurantes. Gerardo Auditorio, la información.
0: Gracias, Sandra Rodríguez. Vamos con la información policíaca.
2: La nota roja, un patrullaje breve por Quintana Roo.
0: Alejandro Maya, adelante con la información.
3: ¿Qué tal, Gerardo? Buenas tardes al auditorio. En dos hechos diferentes, elementos de la policía estatal detuvieron a dos sujetos. En el primer caso, elementos del Grupo Orión, junto con elementos de la Secretaría de Marina, detectaron a Víctor N., quien conducía una motocicleta a exceso de velocidad, con lo cual le marcaron el alto. Sin embargo, una revisión detectaron que la motocicleta, la marca itálica que conducía, se contaba con reporte de robo vigente. Por tal motivo, ese sujeto fue detenido y puesto a disposición de la Fiscalía General del Estado. En el otro caso, elementos también del Grupo Centurión, de la Policía Estatal y de la Secretaría de Marina, así como de la Guardia Nacional y del Ejército, detuvieron a Juan Andrés N., quien se encontraba caminando en una de las calles del fraccionamiento Vías del Paseo del Mar de la región 251. Por motivo, le marcaron el alto debido a que al ver las autoridades intentó correr en uno de los pasillos. En la revisión encontró 52 dosis de marihuana, así como 13 dosis de crack. Por tal motivo, fue asegurado y puesto a disposición de la Fiscalía de Narcomenudeo. En otro hecho, te informo, un juez de juicio oral dictó sentencia de 37 años de prisión y 6 meses contra Ángel Abad Adam, Felipe González Magaña y Suri Ibed Rodríguez Suárez tras ser encontrados responsables del delito de feminicidio en agravio de una mujer. La Fiscalía General del Estado, a través de la Fiscalía Especializada en Procesos, presentó las pruebas que permitieron de obtener el fallo condenatorio por este hecho ocurrido el 13 de mayo del 2024 en un domicilio ubicado en la región 251 del fraccionamiento Paseos del Mar. De acuerdo con las investigaciones, los tres sentenciados se encontraban en el inmueble cuando Suri Ibet contactó por teléfono a la víctima y le pidió que acudiera al domicilio para resolver unas diferencias personales. Sin embargo, una vez Felipe González le exigió a la mujer la devolución de un vehículo, la mujer fue privada de la libertad en el domicilio, donde fue golpeada hasta ser privada de la vida, y posteriormente la arrojaron en un camión de terracería cerca del fraccionamiento La Joya en la región 254. El cadáver fue localizado por las autoridades el 17 de mayo de 2024. Además, la pena de prisión, cada sentenciado deberá pagar una multa de 244,282 pesos, informó la Fiscalía General del Estado. En la información, Gerardo, muy buenas tardes.
0: Gracias, Alejandro May. Deportes ahora.
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0: Don Mario, lo escuchamos.
4: ¿Qué tal, Gerardo? Amigos, ¿cómo están? Muy buenas tardes. Información de esta mañana: México pierde 2-1 ante Polonia en el Mundial Sub-20 femenil, y bueno, pues peligra su clasificación de final. Perdieron ante las locales, se puso al frente el equipo mexicano al minuto 6, autogol de Martina Bartizak, que estaba jugando bien, pero los errores. Van dos partidos, demasiados errores, dos errores, y se te viene encima el mundo. Al minuto 10 empataba Olivia Zviacek con un error a la salida, y al 76 por la vía del penal, Susana Wittek, dos penaltis en igual número de partidos, y bueno, pues ahí se está notando la falta de fogueo. Sí, estamos hablando de una Liga MX femenil fuerte, pero ojo, falta el fogueo hacia las chicas más jóvenes. En Europa hay un poquito más de circuito precisamente de juveniles, y bueno, pues se notó, y por ejemplo, despertó Argentina. 8-0 le ganó Argentina a Benín, y ahora entre México y Argentina van a definir su pase a la siguiente ronda. ¿Cuándo va a ser? El 11 de septiembre a las 11 de la mañana. México, ahí está en problemas, tuvo dos o tres jugadas importantes. Montserrat Saldívar, la portera de las polacas, las atajó de manera impresionante, pero y bueno, pues ahí se quedó el resultado. 2-1 México pierde ante Polonia. Copa Promesas, este proyecto de la Federación Mexicana en 2026-2027 arranca. En el caso de Quintana Roo, los ejidatarios visitan a los Venados de Yucatán en Tamanché, esto es mañana. El equipo de los ejidatarios participa en el grupo 16 con ejidatarios, Boston, Interplaya de Primera Premier y los Venados. Así es de que es esta Copa de Promesas que participan la Liga Premier, la TDP y equipos también con fuerzas básicas en la Liga MX, con restricciones de edad, y eso es también muy interesante. Y en el softball, bueno, pues se jugó la tercera edición del Juego de Estrellas de la Liga de Iniciación Softball Femenil aquí en Cancún, en el de Tito Ávila. 11 novenas participan, ganaron las de plata 9-8 a la selección de oro. La actividad, la información de esta tarde, y sí, ya huele a NFL.
0: Sí, ya, mañana se termina el ayuno. Gracias, Mario.
4: Excelente tarde.
0: Gracias también a usted por el favor de su atención. Con esto llegamos al final de la segunda emisión de Informativo Turquesa. Se van a quedar a continuación con Hanser Sosa, Laura Novo y La Chabela en Qué Show, a través de Radio Turquesa Peninsular, Radio Turquesa la que manda. Mi nombre es Gerardo Reynoso. Le recuerdo, hay cosas que no se pueden evitar. Estar bien informado es una de ellas. Que tenga usted una excelente tarde. Muy buen provecho.

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1: Son las 2:58. 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
2: Híjole, pues, ¿qué creen, mi vida? Ya estamos otra vez al aire con ustedes. Muchas gracias por sintonizar Radio Turquesa. ¿Qué show ya se encuentra al aire?
3: No, pues, con esa energía.
2: No, sí, tienes todo, mi vida, tienes todo, todo.
3: Para, ah. Es que pensé que no, en serio, no me estoy escuchando.
2: No, sí,
3: no,
2: claro que sí.
3: Sí,
2: sí, bueno. Mira.
3: Bueno, buenas tardes a todos. Con esa energía, chaval, a lo mejor nada.
2: Ay, mi vida, pues si no entraste con energía, dices, me estoy escuchando. ¿Me
3: es que
2: oyen?
3: No me escuchaba.
2: ¿Me escuchan?
3: Sean todos bienvenidos a Qué Show, para darle 120 minutos de puro show de entretenimiento y de muchas risas para todos ustedes.
2: Claro, gracias por reportarse con nosotros a través de los mensajes 99 82 36 45 44. Este es el número de WhatsApp para que nos manden saludos, comentarios, qué canción quieres escuchar. Aceptamos sugerencias musicales también, saluditos, cumpleañeros, lo que gustes, no lo puedes decir a través de este WhatsApp.
3: Así es, y hoy tenemos muchos temas interesantes, entonces estén al pendiente y mandando sus mensajitos.
2: Así que repórtense con nosotros. Laurita, tus redes sociales, por favor.
3: ¿Y si yo te dije algún día que elimine mis redes?
2: No me digas eso.
3: Mentira. Broma, broma. Bueno, mi Instagram es @lauranovop y en Facebook como Laura Novo. ¿Tú, Chabelita?
2: A mí me encuentran como @lachabelasoy. Muchas gracias a todos ustedes. Gracias por sintonizarnos y por estar pendientes del programa. Muchas gracias, de verdad, se les agradece con todo el corazón. ¿Y qué te parece, mi vida, si nos vamos con la primera canción? Esta canción, como lo habías comentado, aprovechando que no está, todavía no llega el Hechecito, mi vida, que debe de venir en camino. ¿Qué te parece si ponemos una canción en la perdida? Esta canción precisamente es Laura Novo, entrando al aire.
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0: Y bueno, pues antes que nada, muchas gracias por seguir con nosotros, por seguir en la transmisión de Radio Turquesa. Y tenemos mensajes, claro que sí. También se puede reportar con nosotros directamente a cabina en llamada telefónica normal, para que usted interactúe con nosotros, para que nos llame directamente a la cabina.
1: Así es, mi Chabelita. Y se pueden comunicar al 99 88 81 19 91. También nos pueden llamar a cabina.
0: A cabina, ¿verdad?
1: Claro, por llamadita. No todo tiene que ser por nota de voz.
0: ¿A qué número?
1: Al 99 88 81 19 91.
0: Mira, ya tenemos, ya tenemos al primero. Vamos a ver qué nos dice el bombonzazo este. A ver qué quiere. ¿Qué se te ofrece, mi vida? Ay, ¿era la muda? ¿O era este? Bueno, no quiso contestar, mi vida. No nos quiere el muchacho.
1: Ay, ay, ay. Pero también nos pueden seguir en nuestras redes sociales, en Instagram como Radio Turquesa y en Facebook como Radio Turquesa. Porque,
0: oye, bien, bien amenazador. Ahí está, mira. Ahí está, perdón. Es que, discúlpeme. Ah, ok, ahora sí. Ya lo tenemos, mi vida. Es que fue error mío, error mío. Yo colgué. Bueno.
1: Hola.
2: Hola.
0: Bájale a tu radio, mi vida. Ponte los audífonos, mamacita.
2: Ay, mamacita. No seas así, Chabela.
1: Hola, ¿cómo estás?
2: Bien, bien, acá. Echando un fresco.
1: Eso, ¿y de dónde nos hablas?
2: Soy Omar, el de la 510.
1: Ah, ¿cómo estás, Omar?
2: Bien, bien, bien. Vamos a ir a la palapita a comer unos, unas pizzas.
0: Ay, mi vida, ay.
1: Tráenos a la mesa.
0: Pues sí,
1: mi vida. ¿Traes?
0: Más bien no me digas dónde vas a ir, no seas infeliz. Mi
2: vida. Tengo que borrar la dieta.
0: ¿Qué pasó,
2: no,
0: papacito?
2: Tienen gorda.
0: ¿A quién vas a llevar? ¿A quién vas a invitar?
2: ¿Qué? Yo solito nada más.
0: Ah, está presumiendo.
1: Está presumiendo.
3: ¡Año!
0: Ok, mi vida. ¿A quién le vas a mandar saludos aprovechando la llamada?
2: A todos los piojos.
0: Uy, mi vida,
1: ¿todos los qué?
0: Piojos. Que no tienen para la pizza, dice.
2: Y a todos los chayotes.
0: Chayotes, chayotes. Ah, los espinados, mi vida.
2: No, no, a todos los gorriones, por eso le dicen chayotes.
0: Ah, mira, ya te dijo gorriona por andar diciendo que te invite la pizza, ¿viste?
1: Ya ves, ya
0: ¿qué
1: ves?
0: Qué falta de respeto para la mujer esta, mi vida.
2: Oye, ponme una... A todos los piojos.
0: Uy, mi vida, ¿todos los qué? Piojos. Que no tienen para la pizza, dice.
2: Y a todos los chayotes.
0: Chayotes, chayotes. Ah, los espinados, mi vida.
2: No, no, a todos los gorriones, por eso le dicen chayotes.
0: Ah, mira, ya te dijo gorriona por andar diciendo que...

0: ¿Cuál?
1: El agua clara.
0: ¿El agua clara?
1: Sí, porque lo voy a ver el 30 de septiembre, tienen gratis.
2: Ah, órale, okay. Pues, mi vida, muchas gracias, te gracias. Agradezco. Besotes, mi vida. Ahorita te la ponemos.
0: Ay, mi vida, este parece que vino a promocionar.
3: Puro presumir
0: que está. Ay, a lo mejor ni para tragar a tener, mi vida.
3: Ay, Chabela, juzgamos.
0: Óyeme, es que viste cómo te trató, mi vida. No, discúlpame. La única que te puede tratar mal aquí soy yo.
3: Me encanta, Chabela, me encanta.
0: Claro, mi vida, pues óyeme, si le estás diciendo amablemente, invita, o sea, oye, está presumiendo que según va a comer pizza en un lugar, pues de estos nice.
3: Claro.
0: Y quién sabe, mi vida, a lo mejor y compra de la más económica. O esa que venden congelada, mi vida.
3: Y la ponen al horno.
0: Claro, imagínate, ¿no? Cada quien, mi vida, digo, que en gusto se rompen géneros, pero aquí a la dominicana... La única que le puede faltar al respeto
3: es Chabela.
0: Soy yo, mi vida.
4: Así es, mi Chabela.
0: Y tenemos mensaje, mi vida. Ya, y
4: échatelo,
0: y ya me enojé, mi vida.
4: Ya no te me enojes, Chabela.
0: Échemelo.
3: De nuevo, Chabela.
0: ¿Qué dice el mensaje?
5: Chabela, Chorita.
0: ¿Qué pasó, mi vida? Nada más así nos dejó, mira.
3: Oye, Diberto, pero tráenos algo aquí a la emisora, ¿no? No nos presumas.
0: No, está presumiendo el muchacho que él sí está en un lugar de pizza.
3: Ya sé.
0: Afuera, pero está ahí.
3: Y nosotros aquí, en el aire.
0: Oye, y está afuera nada más. El buen Navarrito, ¿qué nos dice? Saludos, Chabelita, y para Laura, te escuchamos desde la chamba acá en la 91. ¿Dónde está el H. Sosa de parte del Navarrito?
3: Junior.
0: Mi vida, pues dijo que venía y luego no llegó, mi vida.
3: Vamos por filita, primero yo el viernes, ayer tú.
0: Brilló por su ausencia, mi vida, el muchacho.
3: Y hoy H.
5: Buenas tardes, Chabelita. Mándame los tiros de burra.
0: Muchas gracias, Bombón. Saludotes enormes, precioso de mi corazón, el buen Raúl Mesa Huitzil. Gracias, dice.
3: Muy buenas tardes, princesita Laura, reina Chabela y príncipe H, que ahí viene en camino. Ya me hicieron cantar. Tiquiti, tiquiti, tiquitita. Tiquiti, tiquitita. Como dice la chaviza, qué oso, güey. Saludos desde Paraíso Maya.
0: Gracias, paparrín. Es el mensaje de nosotros también.
3: Muy contagiosa, sí. Esa canción de tiquiti, tiquiti, tiquiti.
0: Ay, mana, pues imagínate, pues yo la escucho a cada rato. Dice, no, buenas creo. Tardes. Saludos desde Cozumel, de parte de la familia Pech Tech. Saludos. ¿Qué canción? Saludotes, besotes, Marcelo. ¿Cuál, la de Thalía? Me gustó tu canción de Thalía.
3: No fue yo que la puse, corazón.
0: No,
3: tú.
0: Pero tú empezaste, mi vida.
3: Yo
0: me oye.
3: Me escucha.
0: Y está todo volumen el y la señora no sabe reconocerse.
3: Sí, creo. Dice, hola, buenas tardes, saludos en cabina desde la obra de Marcris Santos desde Yucatán. Un quejido, Chabela, para el amigo Calabaza de Motú.
0: Un quejido, nada más le vamos a dar uno, mi vida. Hoy estoy, no tengo promoción.
3: A ver.
0: Ay, mi vida, corazón.
3: Hoy no
0: le voy a dar dos, hoy le voy a dar nada más uno.
3: Ay, qué seca, Chabela.
0: Sí, pues ya tiene rato que no se reportaba. Para Alec, Poc, también nos vamos con...
6: Tenía que ser la Chabela que quitó ese rolón.
3: ¿Ya ves?
0: ¿Qué?
3: Todo te funan por tu canción.
0: Mi vida, yo, pues ya, sí,
3: lo que pasa es que Chabela se adelantó a la perdida, porque sí. Yo no le gané.
0: Pero pues soy la única que ataca, mi vida.
3: No creo.
0: Pues sí, mi vida.
3: No creo. Manden sus mensajes al 9982-364544.
0: Y para que se reporten con nosotros vía telefónica, ¿cuál es?
3: 99-88-81-19-91.
0: Así que repórtense con nosotros. ¿Qué te parece si nos vamos a un corte comercial? Estás en...
3: ¡Qué show!
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0: Son las 3 con 31 minutos. ¡Que viva México y nuestra independencia! 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

0: regresamos.
1: Ya estamos de vuelta, así que ya lo sabe, empiece a mandar su mensaje. Y tenemos una notita, algo muy importante que comentarles. ¿Recuerdan que en redes sociales estuvo sonando muchísimo este famosísimo Lord Garrafones?
2: Ah, sí, todo un escándalo esa nota, ¿no?
1: Claro, además de que estuvo en estas tiendas de conveniencia, bueno, de conveniencia precisamente, que tienen su área de comida.
2: Famositas.
1: En la parte de afuera, y que puedes hacer un autoservicio, mi
2: Ay, muy rico, por
1: muy
2: cierto.
1: Muy sabroso,
2: ay,
1: por cierto.
2: Me encanta.
1: Pero, ¿qué crees, man? Que resulta que el señor llevaba dos garrafonzotes en un carro, pues normalmente cuando vas en
2: cuando
1: tu carrito.
2: En este establecimiento ni venden garrafón, ¿estás de acuerdo?
1: Exacto, no los venden.
2: No los venden.
1: Pero los estaba llenando de refresco.
2: Ay.
1: Y mucho refresco
2: Ay,
1: también.
2: Ay, bien.
1: Pues resulta.
2: Agarradote.
1: Que alguien así como Laura Novo.
2: Lo grabó y lo subió. Sí sería yo. Sí. Mírenlo, le hago zoom así. Miren lo que está haciendo.
1: Mira lo que está haciendo. Pues resulta
2: Chabela,
1: que lo suben a las redes sociales, mi vida. ¿Y qué crees, mi vida? Pues
2: lo funaron.
1: Lo funaron. ¿Qué le dijeron? Que era un señor que no tenía dinero, que era un hambriado, que era un muerto, ya sabes de qué.
2: No, porque aparte de los garrafones, de que llenó los garrafones de refresco, aparte se llevó muchas docenas de un producto de ese establecimiento.
1: Claro, pero la gente no vio esas docenas. Solo subieron el video porque te
2: pues
1: digo,
2: los garrafones.
1: Lo sacan de contexto. Muchas veces dicen, hay que ver el video completo o por lo menos tener toda la evidencia. Bueno.
2: Pero ¿sabes qué pasa? Quizá la gente le llamó mucho la atención porque, como te comentaba anteriormente, en ese establecimiento no venden garrafones.
1: Bueno, primera
2: vez. Primera vez, obviamente la gente va a decir que hace este señor con unos garrafones aquí, cuando aquí ni siquiera venden eso.
1: Claro.
2: Quizá eso llamó mucho la atención.
1: Mucha la atención. Entonces, resulta que ya salió el señor a dar un video, que obviamente hasta ahorita no ha sido viral, porque sabes que cuando sale la verdad, muchas de las veces es primero la funada,
2: y luego
1: la mentira.
2: Como la hamburguesa.
1: Pero la verdad a nadie le importa ni le interesa, mi vida.
2: El chisme, mi amor, es lo que alimenta.
1: Sí, claro, el chisme de lavadero es, uy, si lo sabré yo, mi vida. Allá en la vecindad.
2: La experta.
1: Horrible,
2: la
1: mi vida. Hasta sé la vida de la carnicera.
2: Ah, no, tampoco.
1: De la esposa.
2: Me gusta
1: del
2: el chisme,
1: carnicero.
2: Pero no llevar vida. Son
1: yo sabía que
2: a
1: la esposa
2: chavales.
1: Del carnicero le gustaba la carne, pero no tanta. Pues resulta y resalta, mi vida, pues que esta personita que fue funada en redes sociales, pues sale a dar la cara en un video y comenta que incluso ya han hecho varios medios de comunicación han hecho este tema viral. Donde comentan que efectivamente el establecimiento no niega que haya hecho esto el señor, pero que fue porque los empleados le dieron la idea.
2: ¿Qué?
1: ¿Por qué le dieron los empleados la idea? Bueno, porque resulta que el señor tenía una fiesta, un convivio, un compromiso de... Y pues...
2: Espérame, entonces los empleados le dijeron, mete tu garrafón,
1: O sea, ¿cómo te lo puedes llevar? Tráete unos garrafones y en unos garrafones lo llenas y ya en tu fiesta ya los vas dosificando para la gente.
2: ¿Qué? Ah, pues yo voy
1: ¿Pero
2: a
1: por
2: eso.
1: Qué? ¿Por qué si pasa esto, mi vida? Porque él compra los paquetes de 100 jochos, o sea, 100 hot dogs.
2: O sea,
1: y
2: que
1: cada
2: eso...
1: paquete incluye su bebida.
2: Ah, tú, chavala, pero hubiésemos empezado de día ahí. O sea, ahora sí que fue una
1: forma
2: alternativa
1: de...
2: para que no tenga que irse con los sin refresco, sino que metiera los sin refresco en los garrafones y era más fácil.
1: Claro, porque a ti te venden tu jocho.
2: Yo no lo veo mal.
1: Y te dan tu vaso vacío.
2: Exacto.
1: Y tu vaso
2: yo no lo veo
1: te sirve
2: mal,
1: las veces
2: entonces...
1: que quieres. Yo no lo veo tampoco mal. El detalle aquí es precisamente lo que pasó.
2: Que
1: alguien lo grabó, lo subió a las redes sociales y sacaron de contexto la situación. El señor lo que dice es que va a ver la manera de demandar a la persona que subió originalmente el video para, pues, de alguna manera, pues, limpiar su imagen. Ya salió un comunicado por parte de la empresa donde el señor, efectivamente, siendo cliente, compra estos 100 jochos y de ahí, pues, los mismos empleados le dicen, son 100 vasos, pues, no, toma, mira, mejor llévate el refresco
2: en garrafones. Realmente, ahora que estamos en contexto, pues no lo veo mal realmente, o sea, no le veo el problema.
1: No, pero la gente sí se lo vio, mi vida.
2: ¿Qué opinan ustedes? Yo lo veo bien, para que no tenga que llevarse 100 vasos, mejor que los sin garrafones. Y ya, problema resuelto.
1: Pero pues esperemos.
2: Te dije que el chisme alimenta. Bueno. La gente busca cualquier excusa y cualquier pretexto.
1: Ahí te va. Esto podría servir como un par de aguas para evitar de alguna manera que pues alguien tenga la noción o de estar grabando tan seguido, para dejar un antecedente y que quede en contexto de que no cualquiera puede invadir tu privacidad al grabarte de esa manera.
2: Es que sabes que, Chabela, en el momento que tú sales a la calle, dígase a cualquier establecimiento o a cualquier lugar, ya tú estás expuesto. Tú estás expuesto. Más nosotros, que imagínate que estamos en el medio. Cualquier cosa que nosotros hagamos en la calle que la gente nos reconozca, nos suben y eso es una funada de inmediato.
1: Claro.
2: Por eso hay que cuidarse. Hay que cuidar lo que hacemos, dónde vamos, con quién hablamos. Todo.
1: ¿Y cuántos garrafones llenamos?
2: ¿Y cuántos garrafones llenamos? Porque de eso, mi amor, nos funan, pero de mala manera.
1: Claro. A ustedes, obviamente, yo sé que al principio pues pudieron haber pensado lo peor del señor, pero igual que nos digan qué opinan, ¿no? De esta situación.
2: Claro.
1: Si debería haber ya un precedente para evitar este tipo de cosas, aunque también hay que recordar precisamente que por estas grabaciones también han evidenciado delitos y se han hecho justicia a muchas personas.
2: ¿Sabes qué? Yo siento que deberían de hacer una aplicación donde cuando una persona haga ese tipo de cosas, que trate de subir algún video o alguna foto de una persona X que no conozca, como que esa aplicación
1: te hagan firmar un contrato donde tú eres responsable de lo que subes.
2: No tanto eso, sino como que esa aplicación automáticamente, no, aparte de eso, la aplicación automáticamente te borra la cara. Sin, o sea, como que no, tú no puedas subir el video de la cara de la persona sin el consentimiento de esa persona, ¿me explico? Creo que eso también podría.
1: Así pasa en el OnlyFans.
2: Bueno, mi amor,
1: ahora resulta
2: que el OnlyFans está en lo barullo.
1: Ahora resulta que hasta te piden un contrato de autorización de ambas partes.
2: Claro, mi amor.
1: Y hasta un video donde aceptas, qué rollo.
2: Claro.
1: Imagínate. Porque ¿qué dicen nuestros
2: radioescuchas? Lo que pasa ahí se queda. Nos dicen por aquí, buenas tardes. ¿Podrían ponerme la canción de El Cojín de Mariana Espinosa Paz? Dedicado a mi novia Laura, la conductora del programa de las tres cubanitas.
1: Mana, pero es Mariana y Espinosa.
2: Ah, bueno, de Mariana y Espinosa Paz.
1: Tenemos otro mensaje. ¿Para qué?
2: No, eso es de algo del programa anterior.
1: Ah, ok, perdón, discúlpeme.
2: Dice Toledo, ¿dónde dejaron al niño, nenas? El niño está haciendo unas diligencias, en breve estará con nosotros.
1: Está trabajando el niño.
2: El niño no trabaja.
1: Cuídenelo, por favor, llévenlo de la manita al baño.
2: Vámonos. Y dice Liberto que nos va a traer unas pizzas.
1: ¿Tú crees?
2: Yo creo.
1: ¡No creo!
2: Bueno, mana, sorpréndete porque...
1: Ojalá, imagínate, no, hombre. Nos vamos con esta canción. Esta canción es del señor Juan Gabriel y se llama...
2: El farsante.
1: La farsante.
2: Ah, la farsante.
1: ¿Qué no ves que a la que le está cantando es a la farsante y es mujer?
2: Ah, esa eres tú entonces.

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0: Son las 3:47.

0: ya se siente lo mexicano. Zapatéllale, Laura, zapatéllale como quieres aprender a bailar.
1: Ay, sí, ya casi es momento de tener el grito de México, me encanta. Aunque, como vuelvo y repito, yo siento que ya viví todo el mes patrio en junio.
0: Claro, mi vida, a ese día así tienes que gritar, ¡arriba, Zapata!
1: Voy a despolvar mi playera de México. A tirar el grito.
0: Ay, imagínate, mi vida. Oye, fíjate que estando hablando precisamente también de las cosas mexicanas, bueno, pues ahorita nos vamos a enfocar un poquito a la cultura. Ya ves que tengo a mi cargo la sección de la zona panzona, que pues tú como sabes, pues tenemos la gastronomía yucateca.
1: Sí,
0: ¿tú
1: claro.
0: sabías que la gastronomía yucateca influye mucho en lo que viene siendo el idioma inglés? En específico, una comida de aquí.
1: No.
0: Sí, claro.
1: ¿Cómo, man? A ver, explícame.
0: Pues mira, hay una comida de aquí típica que pues muchos lo consumen y tiene de alguna manera como sus indicios, como cuestiones ahí muy muy muy del idioma inglés, como decir mamá. Uh-huh. Uh-huh. Ajá, no te vayas.
1: Ok, y con el platillo, a ver,
0: ¿sabes inglés?
1: Chabela.
0: Uh-huh. ¿Sí sabes inglés?
1: Uh-huh.
0: Dime en inglés, mamá, no te vayas. Es mom, don't go.
1: Wow. Ay, luego.
0: Es mamá, no te vayas.
1: Ajá, pero con el platillo.
0: Pues el mondongo.
1: Ay, no, Chabela, bye. Yo estoy pensando que él va a dar una noticia real. Yo estoy tan atenta. Yo fui con el platillo.
0: Por eso es mamá, no te vayas. Mondongo. Mondongo. Mondongo.
1: Otra vez Chabela me la hizo. Otra vez.
0: Recuerde comunicarse con nosotros al 99 82 36 45 44 por WhatsApp. Mándenos su saludo escrito o su notita de audio. 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
1: Oye, Chabela, y ya tú, te subiste al tren de los 80.
0: Ya, pues no, todavía no, mi vida, pero pues eso quiero, pero yo no sé cómo hacerlo, mi vida.
1: Es que estoy aquí leyendo, porque esto está muy viral en redes sociales ahora mismo, de cómo me hubiese visto en los 80. No, yo me hubiese visto fabulosa, me encantó cómo esa plataforma de inteligencia artificial me... Me puso.
0: Me ponen aquí en mensajes. Ay, dice una más de esas, por favor, ya no. Manda un go.
1: Oye, no me lo sabía ese chiste.
0: No, no te lo sabía.
1: No, man. Muy bueno, muy bueno. Me agarraste en curva, pero muy bueno, muy bueno.
0: Dice Chabela, dice, con otra de esas del Manda un go. Dice, no voy a ir, me voy a regresar.
1: Se pasa la Chabela, se pasa.
0: Pues sí, mi vida. Tiene su tendencia, pues imagínate. Mondongo. O sea, mamá, no te vayas.
1: Mondongo. Se lo voy a aplicar.
0: ¿Cómo dices, mamá? Pues no es mom. Y sí, don't, no te vayas.
1: Ya sé, pero yo pensaba que tú me ibas literalmente a decir un cuento, algo real de Yucatán. Y por eso estoy muy atenta de que a ver qué va a decir o qué va. Ya me estoy imaginando el platillo y todo, te lo juro.
0: Sí, ¿sí sabes qué es el mondongo?
1: Sí, claro.
0: Pura pancita, mi
1: muy rico.
0: La patita
1: muy
0: del
1: rico,
0: puerco,
1: muy,
0: del
1: muy rico.
0: Chancho.
1: Y con arrocito y aguacate.
0: Ay, eso no se le pone, mi vida. Arroz no le ponen.
1: Sí, en Dominicana se le ponen arroz.
0: Ah, ¿sí?
1: Te lo acompañas con arroz blanco, con aguacate y tostones.
0: Ah. ¿Qué son los tostones? ¿50 pesos?
1: No, mi amor, el plátano macho majao. Majao y frito.
0: Y yo dije, ¿cuáles son los tostones? Los 50 pesos.
1: No, Chabela.
0: Yo para qué quiero, pues
1: el plátano macho frito.
0: Ah.
1: Muy rico.
0: Acá son tostadas, mi vida, pero
1: no.
0: Tostadas de maíz.
1: No, no,
0: allá
1: no,
0: en
1: no.
0: Tu país hay tortillas.
1: Sí, claro.
0: ¿Sí? ¿Y cómo le hacen las muchachas?
1: No, porque la tortilla no es un... O sea, no es parte de nuestra cultura ni de nuestra gastronomía.
0: Pero si la comen.
1: Sí, claro, pero las tortillas se tienden a comer como, por ejemplo, cuando hacen una noche mexicana o en un restaurante mexicano. Ahí usan tortilla. Después de ahí tú no voy a ningún sitio.
0: O sea, ni solo en restaurantes de comida mexicana.
1: Te lo juro, tú no vas ni a la esquina y tú vas a decir que dame una tortilla. Eso no existe, corazón. Más rápido tú dan un plátano con una tortilla.
0: Vámonos con una canción que nos pidieron. ¿Te acuerdas cuál fue?
1: No.
0: Es de Mariana Seguin, ¿eh?
1: Se llama El Cojín.
0: Y con Espinoza Paz.
1: Con Mariana y Espinoza Paz.

0: Gracias.
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1: Son las 4:01. 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
0: Son las 4:16. 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

0: Y ya estamos de vuelta después del corte comercial. Gracias por seguir con nosotros en Qué Show. De verdad, muchas, muchas gracias. Y Laurita, tenemos algo muy importante que comentarles, porque nosotros vamos a poner los tacos, mi vida.
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1: ¡Viva México!
0: ¡Mío!
1: Tranquila, Chabela, tranquila. Ya sientes tú el poder mexicano.
0: Me emocioné, mi vida.
1: Hasta yo, mi amor, y no soy mexicano, imagínate.
0: Se siente, mi vida.
1: Pero me emocionaría más comerme por lo menos 4 taquitos. ¿4?
0: Pero son 150. Si me los gano, mi vida, no puedo participar.
1: Bueno, ya, pero amigo, tío, vecino, todos pueden participar y nos pueden llevar.
0: Ándale, Navarrito, que participe, y si se los gana.
1: Navarrito, ¿dónde estás?
0: Llévanos, mi vida.
1: No te olvides.
0: Dice Laura que con 4 sea.
1: Con 4 o 5 ya yo estoy lista. No como mucho, salgo barata. Salgo barata.
0: Ay, mi vida, ¿qué pasó? Si yo soy de las de 500 pesos.
1: Bueno, mi amor, pero hay de tú a tú, ¿sabes? En tacos solo me como entre 4 y 5 tacos. Como mucho, corazón.
0: Bueno, pues ya lo saben, mi vida, participa. Súbete video y gánate este vale por 150 tacos. Vámonos con una canción. Esto se llama El Celoso y es de Santa Fe Clan.

0: ¡Go!
1: Ay, estos solteritos ya quieren cantar, mi vida, ya quieren cantar. Y tenemos mensajes, estos mensajes que nos mandan ustedes a través de WhatsApp, a través del 99 82 36 45 44. Muchas gracias a todas esas mujeres, a esas gallinitas que estaban esperando al gavilán pollero, al buen H, que hoy no está con nosotros, mi vida. Se fue de cobrón, por no decirlo de otra cosa, ¿verdad, mi vida? Sí, de cobrón, no con otras palabras, cobrón, a cobrar. Se fue a ver, porque si usted quiere ser parte del programa Que Show, recuerde que usted puede patrocinarnos. 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
2: 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Estoy lista.
1: 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Obviamente, ya sabes, mi vida, no de agraf.
2: Hey.
1: O sea, es que tenemos que sacar para la papa, mi vida. Para el guineíto.
2: Para refresco.
1: Para el salami, mi vida. Oye, tenemos mensajitos. Dice: saludos, Chabelita. Como dicen, Mondongo. Le da a Bernabé, dice, como dice, al béisbol. Y una canción, el ponche caliente, de parte de Navarrito Junior. Gracias, mi vida. Dice: hola, buenas tardes. Hablo en cabina de Radio Turquesa aquí en Cancún. Claro que sí, mi vida, mande, ponle ahí. Claro, mi vida, pero el número directo a llamada es 9988-811991, que es directamente a la cabina, para que tú puedas marcarnos. Y en WhatsApp, pues es este específicamente. Muchas gracias, Bombón. Gracias, gracias.
0: ¡Qué rico suena!
1: ¡Qué rico suena, mi vida! Así.
2: ¡Ey! Chabela, tranquila. Nos dice Juanita: hola, buenas tardes, saludos desde Chiapas. Muchas gracias, Juanita. Ay, me encanta, muero por ir a Chiapas.
1: Yo también, mi vida, yo muero estar en Chiapas, en el Cañón del Sumidero. Chabela, mándale un quejido a Chispa, dice, para que se active. ¡Ay, Chispa, mi vida, corazón!
2: Nos dice José:
3: Lau, hola, Lau. Hermosa, hola. Preciosa de República Dominicana, salúdame al suegro, dile que lo saluda a su yerno Domingo. Sale, Lau, y que me mande un audio para escucharlo. Ahorita, Chabeloski, buenas tardes.
1: Gracias.
3: Vamos a llamarle par de hermosuras. Vamos a meter también a la Chabela como como mujercita femenina. Chabeloski, aquí estamos en la plataforma trabajando, dándole duro, duro, como hasta las 7, 8 de la noche.
1: No creo, mi vida. Aparte, dice que a mí me va a meter como mujer. Si a ti te meto como hombre guapo, mi vida. Adinerado y con ya sabes, mi vida.
2: Con todo.
3: Escuchamos su bello programa, ya saben, estamos con ustedes. Oye, Chabeloski, Hansel tiene un programa de los pueblos mayas. Ah, no, pueblos urbanos. Soy el urbano. Pero se fresea allá en ese programa, Chabeloski. No encaja, se pone muy serio, muy acá. Cambia de parecer el Hanser. Ahí se lo dices. Ya se lo dije.

0: bonito, pero dice que allá tiene que comportarse de otra manera, más fresón. Pero así lo queremos al Hanser. Acá, pues, yo creo que tiene que forzarse a decir chistes, a seguir a la banda. Pero bueno, así queremos al Hanser. Saludo donde ande. ¿Quién sabe dónde anda? ¿Quién sabe dónde anda? Acá lo acabamos de ver en el crucero. Acá anda en el crucero caminando solito. Anda buscando algo ese Hanser. Así es, Chabelita, Laura, hermosa, preciosa. Besos, abrazos. Aquí estamos escuchando su bello programa. Échenle ganas. Mándeme un saludito y saludos a todo tu auditorio, Laura Chabelowski. Oye, Chabelita, hablando sobre los tacos, no es necesario ganarme esos 150 tacos. Yo los llevo a Laura y a ti, los llevo con mucho gusto. ¿Y saben dónde? En Las Brasas, López Portillo. Ahí se comen los tacos al pastor.
1: Muchas gracias, mi hija, que dice que los come al pastor.
0: Exquisitos. Que me diga Laurita y con mucho gusto la llevo.
2: Venga, pronto.
0: Abren a las 6 de la tarde. Ustedes dicen sapo y yo brinco. Ustedes me dicen precesoras. ¿Qué onda? ¿Cuándo aceptan?
1: Uy, mi vida, pues
2: hoy. Mañana.
1: No le digas sapo, te voy a decir aplasto.
3: Buena por la tarde, muchachos. Buena por la tarde, hoy es martesito. Hoy es martes, no te canses y no te embarques. Ni de tu casa te apartes. Chabel Iguis, me da gusto escuchar tu melodiosa. Anduvimos enfermo una semana, gracias a Dios ya andamos. Ya estamos de regreso, Chabel Iguis. Laurita y el chaparrón del Hanser, el príncipe, ¿dónde anda? ¿Qué show? Aunque sea un ratito.
1: Ay, mi vida, pues muchas gracias y bueno, gracias a Dios que estás bien, mi vida, bendito Dios, porque luego muchas veces cuando una está enferma y de verdad una siente que ya no va a salir, mi vida, no es de que anden los sopilotes por arriba, sino andan los de las funerarias alrededor.
2: Aquí susurrándote en la nuca.
1: Claro, mi vida, pues Chabela. Sí.
2: No puedo contigo.
1: Oye, es que quieren comisión, mi vida, es comisión. Es otro número. Ahorita te explicamos, mi vida. Vámonos a un corte. Estás en ¡Qué Show!
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5: Son las 4:33.
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0: Ay, ay, ay, hoy venimos con la zona panzona.
1: Yo dije, ay, ¿dónde la machuqué?
0: Bueno, la zona panzona de hoy es una versión dominicana. Le agarré un poquito de la sección de Chabela para también yo decir la mía.
1: De acá atrás, mi vida, estamos tus fans gritando, ¡guácala!
0: Ay, Chabela, ¿cómo eres? Bueno, el platillo que le voy a dar la receta el día de hoy se llama mofongo dominicano, que es un plato elaborado con plátano verde frito, lo que a Chabela tanto le encanta. Oh,
1: mi vida, ¿pero qué es el mofongo?
0: Pues lo que estoy diciendo, Chabela.
1: Ay, yo, aquí hay uno que dice, me fe lo fongo, que me lo pongo, que me lo pongo, me lo pongo ya.
0: Entonces, el mofongo es un plato elaborado con plátano verde frito, ajo y castacán machacado hasta obtener una mezcla sabrosa, así como si fuera pastita.
1: ¡Guácala!
0: Y los ingredientes son 4 plátanos verde macho, 3 dientes de ajo machacados, 1 taza de castacán de cerdo triturado, 1/4 de mantequilla derretida y 1/4 de aceite de oliva, 1 cucharadita de sal y aceite para freír.
1: Una pregunta.
0: Dígame.
1: ¿El plátano puede llevar chile? ¿Sí? Te pregunto porque, sí, porque hay que ver qué tan macho es el chile. Digo, el plátano.
0: No, a ver, Chabela. A ver, lleva un caldito. Entonces, en ese caldito se podría agregar chile para los mexicanos, para que él tenga como ese picocito así rico. Okay. ¿Puedo seguir?
1: Ya, ya. Ah, ok. Pero sigue.
0: En la preparación, primero pelamos los plátanos y los cortamos en rodajas gruesas. Luego lo ponemos a freír en aceite muy caliente a fuego medio hasta que estén cocidos y ligeramente dorados. Lo dejamos ahí friendo entre 1 o 10 minutos. No deben quedar muy crujientes porque se van a volver como purecito. Luego, en un pilón o un mortero, machacamos el ajo con sal, agregamos la mantequilla o el aceite de oliva, incorporamos el castacán triturado y añadimos los plátanos fritos poco a poco para ir majándolos juntos con el castacán. Si queda muy seco, le podemos echar un poquito de caldo de pollo.
1: Oye, ¿eres yucateca, mana?
0: No, mana.
1: Porque aquí nosotros decimos, ¡ay! Cuando te machucan o te aplastan el dedo, dicen,
0: Chabela, por favor, déjame esperar.
1: ¡Ya me majaste el dedo!
0: ¿Quién me majó mi dedo?
1: ¿Quién me majó mi dedo?
0: Luego, luego entonces,
1: ¿qué majamos, perdón? Pero me quedé en majamos.
0: Pues el plátano con el castacán. Luego que majamos el plátano y el castacán, volvemos eso como una bolita. Oh. Lo ponemos como en un molde para que quede hecho una bolita. Y por arribita le servimos lo que podríamos agregarle a la proteína, que vendría siendo un pollito guisado, una carnita de res guisada. Hay gente que se lo come solamente con un caldito de pollo y un piquito de gallo. En su momento, pues el mexicano le echaría un poquito de chile para que pique sabroso. También podemos echarle camarón al ajillo, mana. Queda bien bueno. Ajá. Un poquito de crema también, porque sea el mofongo a la crema y queda delicioso. Y bueno, esa es la receta del mofongo dominicano. Que Chabela me interrumpió 15 veces, pero sí.
1: Pero está bueno.
0: Está buena. Muy rico, la sí. Verdad, está muy rico.
1: Aunque qué bueno, que ya ves que hay palabras que sí se confunden. Aquí es machuca. ¿Me machucó? ¿Quién machucó mi dedo?
0: Y bueno, un dato curioso es que el secreto de un buen mofongo es machacar los plátanos mientras aún están muy calientes para que queden suavecitos y absorban mejor el ajo y el castacán. Era muy rico. Yo se lo iba a cocinar a Chabela, pero pues ella tiene, desde que yo entré al programa, cortando los plátanos de su patio. Entonces, pues está en veremos.
1: En veremos, mi vida. ¡Tenemos mensajes! Dice, y a esa radio escucha, dile que ya se compre su programa. Y si él se lo lleva, pues se lo lleva todo. Dice, saludos al Hanser, anda de mañoso, el buen Rigoberto.
0: Ay, el Hanser.
1: No creo.
0: ¿Qué te digo? Dice Javier, muy buenas tardes. Mándenle un saludo a mi compadre Chimbombo desde Isla Mujeres. Saludos, Chabelita. Saludos, Javier.
1: Gracias, mi vida.
0: Ay, qué a gusto está el Guillermo.
1: Mira, hasta que ve Canadá y nos manda la foto con su señora esposa.
0: En la playita tomando.
1: O bueno, si no es su esposa, es su novia.
0: Su amiga.
1: Y si no es su amiga, o es lo que se anda comiendo ahorita.
0: Bueno, mejor que tú y yo sí estamos, tú y yo estamos solos y secos.
1: Ay, Pues no generalices, ¿eh?
0: Ah, perdón. Yo estoy sola y seca porque Chabela anda con todo.
1: Bien biches ellas.
0: Ah, sí, ahí andan, reaccionando en nuestro video que nos montamos al tren de los 80s.
1: Ay, nos lo montamos. Dice, ¿ya dijiste la receta del sancocho dominicano, Lau?
0: No, Richard, esa la voy a decir en la próxima zona panzona. La siguiente le toca a Chabela y luego me va a tocar a mí. Entonces ahí le digo la receta del sancocho dominicano. Tomen apunte.
1: Sale, mi vida. Así que si me la piden a mí, no. Le toca a Laura.
0: Así es.
1: Nos vamos con una canción, Laurita. ¿Qué te parece si nos vamos con Chicoche con esta canción que se llama La Mesera? ¿La has hecho de mesera? No. ¿Alguna vez en tu vida?
0: No.
1: Yo fui mesera.
0: Yo no.
1: Pero de las de restaurante, ¿eh? No piense usted mal.
0: No, pues te digo que no, nunca he
1: sido. No, yo, no, no, de ti sí puedo pensar mal, mi vida.
0: Ay, ¿por qué de mí? Ay, ya ves cómo eres, Chabela.

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8: Son las 4:45. 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

0: Y bueno, pues nos encontramos ya de regreso aquí con ustedes, ya para la recta final, ya para despedirnos. Muchísimas gracias en ausencia de H, también titular de este programa. Muchas
1: gracias.
0: Gracias.
1: Ay, tranquila, Chabela. Ya te volviste perrito, ¿qué?
0: Es que también quiero hacerle como el que bebe agua, mi vida.
1: Ay, como bebe agua. No lo voy a ver, perdón. Y bueno, pues nos vamos con la reflexión.
0: Ay, no, todavía la reflexión, ya tan rápido.
1: Ya, mi vida, ay, pues mi... ya van a ser las 5, mi amor.
0: Mi vida, pero me la acomodaste. Ay, ay, ay, así de rápido y de lleno, como debe de ser.
1: Corazón.
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0: Y bueno, pues en la reflexión del día de hoy me tocó a mí, claro, el momento más especial del programa. Recuerde usted que la vida es como un eco.
1: ¿Cómo?
0: Si no te gusta lo que estás recibiendo, fíjate en lo que estás emitiendo.
1: Ay.
0: En la vida es como un eco. Si no te gusta lo que estás recibiendo, fíjate lo que estás emitiendo. Esto quiere decir que como te portes, vas a recibir lo que tú des, mi vida.
1: Así es.
0: Como dicen, el derecho al respeto ajeno es la paz, mi vida. Y la conservación de tus dientes, Laura.
1: También.
0: Ya nos vamos, mi vida. Gracias a todos ustedes en ausencia de H. Yo me despido. Soy la Chabela, la chica más chavocha de la radio. Síganme en mis redes sociales como @lachabelasoy.
1: Así es. Nos vemos el día de mañana. Esperamos que la hayan pasado excelente el día de hoy. Hayan disfrutado de esos 120 minutos de puro show. De puro show. Aquí todo es puro show. Síganme en mis redes sociales, en Instagram como @LauraNovoP y en Facebook como Laura Novo.
0: Bueno, pues cuídense mucho, nos escuchamos mañana. 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
3: Son las 4:57. ¡Que viva México y nuestra independencia! 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

0: han escrito.
1: Señoras y señores, muy buenas tardes, amigos y amigas. Gracias por estar en Radio Turquesa, por supuesto peninsular. Enlazados totalmente en vivo desde la blanca ciudad de Mérida, desde Radio Turquesa Yucatán, para toda la República Mexicana y Latinoamérica, a través del internet www.radioturquesa.fm. Le da play y nos escucha en cualquier parte del mundo. Bienvenidos, muy buenas tardes, y pues bueno, arrancamos el programa. Gracias por estar con nosotros y continuar con nuestra programación. Sabrosísimo martes, deliciosón, donde pues hemos podido disfrutar de todo un poco a lo largo del día. Dígame si no. Usted a lo largo del día, aquí, sin cambiarle de estación, ha podido disfrutar de un maravilloso, pero maravilloso día. Y lo sé perfectamente, porque imagínese usted que desde muy temprano, a las 6:30 de la mañana, con el informativo Turquesa, 6:30, 8:30. Luego, pues bueno, llega con nosotros, por supuesto, la denuncia ciudadana de 8:30 a 9 de la mañana, de 9 a 12. Disfrutamos de la botana con el Casanovias. Posteriormente, de 12 a 2 de la tarde, pues allá Fusión, con las chicas Fusión. También de 2 de la tarde a 3 de la tarde, el informativo Turquesa, para estar informados a quienes no escucharon las noticias de la mañana, ¿verdad? De 3 a 5 de la tarde, el Qué Show, por supuesto. Y de 5 a 7 tenemos el Desorden Musical con su servidor. Luego llega mi querido Vaquero con la hora del taxista, de 7 a 10 de la noche. Y de 10 a 11:30 con Pueblos Mayas. Así que, pues bueno, todo esto en esta gran programación del día de hoy, martes, que usted pues ha disfrutado y seguirá disfrutando. Gracias por no cambiarle nuestra frecuencia. Señores, señores, arrancamos con nuestro versus. En la esquina número 1 llega Raimix con Mariana Soane. Esto se llama 3 minutos.

0: 4-3-2.
1: Ahí está, ahí está, ahí está. Ahí está sabroso. Ahí está sabrosamente Mariana Soana y Raimis con 3 minutos. Nos vamos con la esquina número 2. Va a venir un poco linda esta onda, porque llega con otro sentido, merenglás, pero con el curiquitacatá en la esquina número 2.

0: Curiquitacatá.
1: Curiquitacatí.
0: Ahí está el Curiquitacatí con merenglazo. Usted elige esquina número uno o esquina número dos. Tiene para elegir cualquiera de estas dos canciones para que sea la ganadora del versus inicial de este programa. Mientras tanto, disfrutemos de la presencia de Los Ángeles Azules. ¿Cómo te voy a olvidar? A subir la venta radio y bienvenidos. 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
7: Son las 5:16. 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

0: Estamos de regreso, oiga, aquí en el Desorden Musical. Vamos a ver cómo están las votaciones. La gente anda participando arduamente, nos andan llegando los mensajes. Muchísimas gracias. Vamos a checar qué hay por acá. Vamos a ver por acá la licenciada. Licenciada, buenas tardes, qué gusto, dígame usted.
1: Para la número dos, la número dos.
0: La número dos, dice la licenciada. Muchísimas gracias, licenciada. Dice, hola, comandante. El patrón, soy Ernesto Chulín, saludos también de aquí de Mérida, chido su programa, saludos y sí, ayer estuvo terrible el día y no lo oí, dice, saludos amigo, un abrazo mi querido Chulín, Chulín, el buen Ernesto Chulín, qué gustazo Chulín, gracias, gracias por escucharnos por internet. Este, por acá llega Florecita, dice que se va por la número dos, vamos a escuchar, vamos a ver qué dice por acá. Este, hola, buenas tardes, mi voto es para la número dos, muy bien, gracias. Por acá dice Luis Emilio, tenemos audio de Luis Emilio. A ver, por favor, lánceme los audios, por favor, mi querido Amador.
2: Arturo. Oye, ¿nos quiere?
0: Saludos al buen Luis Emilio. Gracias, Luis Emilio. Nos está escuchando allá en el taller, a su suegro, un gran abrazo, a su cuñado Fernando también, a toda su familia, a sus dos pequeñitos también, a Fernandito y a la pequeña, muchas bendiciones, gracias por escucharnos aquí. Ellos nos escuchan en el centro sur de la ciudad de Mérida. Muchísimas gracias. Tenemos otro audio por allá, mi querido Amador.
3: Pendientes en el tramo Buxochi a Sirjón, se cae una mata, está atravesada. Tomen sus precauciones. Ahorita en la tardecita de la lluvia, aquí es el viento, está atravesada una mata. Tomen sus precauciones, está la lluvia. Pendientes.
0: Muchísimas gracias. Gracias por el dato. Esto es importante, eso es empatía hacia los seres humanos, avisarle a la gente que esté en ese tramo o carretero, pues que tome sus precauciones, se cayó un árbol, así que pues bueno, tenemos un audio más. Vamos a ver, vamos a ponerlo, mi querido Amador.
4: Buenas tardes, un saludito y voto por la número dos, la dos, de este cenotillo.
0: ¡Eso! Saludos a la gente hermosísima de Cenotillo, Yucatán, cómo no, y que ese pequeñino, pequeñita que nos mandó audio, muchas bendiciones, cómo no, muchísimas gracias. Pues señoras y señores, a mainearlo y a gozarlo con Culiquitacatá, es la ganadora del versus, a subir a la bendita radio, venga.

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1: Son las 5 con 30 minutos. 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

Ahí está la cosa. Sí, yo sepas que soy brujo, ¿eh? Si parece que soy brujo. Porque se los dije. Depresión tropical número 37. Lluvia lunes, martes. Mi rodilla, mi bobos, todo me lo diga que así va a suceder. Ahí está, dicho y hecho. No fallo. ¿Ah? Voy a poner mi casa así de para que yo esté, de leer las cartas y todo eso. Vas a verlo. Voy a hacerme billonario con eso. Ah, no, hombre, si yo sé todo, sobre todo las cosas del clima. ¿Ah? ¿Eh? Estamos al aire. Porque otra vez, desgraciado chiquito. ¿Ah? ¿Eh? Avísame. Buenas tardes a todos, nietecitos. Siempre les gusta este chamaco, que soy un tontito. Pero yo ya sé lo que digo, porque ya no sé si estoy al aire, ¿no? Siempre sé lo que digo, porque yo sí soy un gran conocedor, amigo de todos los niños, amigo de mira, tipo Chabelo yo, ¿ah? Gran amigo mío, tipo, Pedro Infante yo, ¿ah? Tipo, Sebastián Rulli, eso soy yo, ese soy yo, así es, soy yo, Don Goyo, el que juega su yo-yo, hasta arriba para allá, eso, ¿no? Sí, casi. Oye, dice acá, ¿qué dice ahí está este niño, ¿cómo se llama? Navarrito, saludos desde Cancún, los escuchamos, saludos para Gaby, de parte de Navarrito Junior, ahí está el buen Navarrito, buena onda. Oiga, pues esta semana les dije yo ayer, que les dije ayer, no les dije yo ayer, porque es burro, ¿verdad? Que es más burro. Les dije ayer que iba a ser unas, una semana, la semana pasada fue de los macizos de la banda, hay las leyendas de la cumbia. Ayer empezamos con Mike Lauren. Ah, My Laure, toda la cosa, rico, tiburón, el 039, toda la cosa. Hoy le vamos a dar a uno macizo, al que más ha metido gente en un concierto, un récord que mire, no hombre, Rigo Tobar, músico mexicano legendario, conocido como el líder de las multitudes. Recuerda que reunió más de 400,000 personas en el río de Santa Catarina, allá en Monterrey, en 1981. Una cifra que superó a cualquier otro artista de la época. Multilingüe, hablaba inglés, italiano, francés y quechua. Así como lo oye, hablaba inglés, italiano, francés y quechua. ¿Qué es el quechua tú? Es un dialecto de acá, ¿verdad? Vas a verlo. Un idioma. Instrumentista completo, sabía tocar la guitarra, el piano, el bajo, el acordeón, la batería, el saxofón. ¿Ah? Y pues bueno, ya saben ustedes que, pues bueno, si alguno alguna vez se la pregunté y no sabe la respuesta, sus lentes oscuros no porque era marihuano, sino porque por su salud usaba sus clásicos lentes porque padecía de retinitis, pigmentosa, una enfermedad que incurable que afecta su vista. Y pues así se le decía, como Jim Morrison mexicano, la verdad, su vestimenta extravagante, su cabello largo, la energía en el escenario, hicieron que lo compararan con el rockero Jim Morrison. Qué cosas, ¿verdad? Señores, hoy un especial de un grande, una leyenda de la cumbia, el señor Rigo Tobar. Comencemos con esta historia.

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0: Son las 5:42. 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
0: Son las 5:52. 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

Pues así es la tremendísima música de Rigoberto Tobar García, nacido en Matamoros, Tamaulipas, el 29 de marzo de 1946, fallecido en la Ciudad de México el 27 de marzo del 2005, a dos días de cumplir años, chavo. Conocido como Riguito Tobar, yo decía, ¡Riguito! ¿Qué pasó, Riguito? Le decía yo. Así decía yo. Ese gallo y yo, fuimos una vez, estudiamos en la Escuela Buenavista. Ahí estudiamos los dos en la Escuela Buenavista. No, es que ella no tuvo luego más adelante más estudios. Pero bueno, Rigobertito, como yo les decía, tenía padre mexicano y madre estadounidense, fíjese. Ángel Guadalupe era su papá. Y vino. Bueno, fíjense que en sus inicios fue a las radiodifusoras y toda la cosa. Estuvo luchando hasta que pues nos dejó un gran legado. ¿Ah? Un gran legado, el buen Riguito. Y es que la carrera de Rigo Tobar vino a menos cuando sufrió la pérdida de su madre, fíjate, en 1974. Y de su representante y hermano Everardo Tobar durante el terremoto del 19 de septiembre del 85. Lo que causó el estar sumido en problemas de adicción y drogas, además de que sufría de una enfermedad llamada la retinitis pigmentaria, que pues se detectó fue un defecto genético sin ningún tratamiento eficaz y pues que le hizo perder la vista paulativamente. Por este defecto utilizaba pues casi siempre sus lentes, ¿verdad? Y a principios de los 90 se realizó una operación en Cuba a cargo de un avanzado equipo de médicos, pero mira, la operación era nanites, no resultó, fue un fracaso, lo que sumió a Rigo en una depresión de la cual nunca se repuso. Empezó a sufrir del vitiligio, una enfermedad también que afecta el pigmento de la piel. Y pues Rigo sufría de diabetes aparte. Con todos esos problemas de salud, pues Rigo se retiró desde el ambiente musical en el 95. Murió el 27 de marzo de 2005, dos días antes de cumplir 59 años de edad, a causa de un paro cardiorrespiratorio. Su cuerpo fue cremado y sus cenizas fueron esparcidas en la playa erótica de Matamoros por deseos del mismo Tobar. Ahí está la cosa. ¿Qué cosas? Pues ahí está. Les voy a dejar con la última melodilla para cerrar ya mi bloque. Y ustedes continúen con una horita más de este programa buenísimo de mi nietecito, el más guapo de todos, el comandante supremo de la radio, Lord Máscara. ¿Eh? Bueno, ya saben, ahí estamos pendientes. Yo mañana, quédense con aquí con el desorden. Ahí viene mi nieto. Vamos a terminar con Rico. Yo soy Don Goyo, el que juega su... Y yo.

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0: dímelo, cómo no. Saludos a toda la banda que nos está escuchando aquí en Mérida. Gracias por acá. Saludos también para las tías, la tía Dolly, la tía Chari, que nos andan escuchando allá en François de Montois. Muchísimas gracias a las dos bellas, las hermanas Rosado. Cómo no, saludos a esas bellas, hermosas damas que son mis tías, hermanas de mi señor padre. Saludos, nos andan escuchando a todo volumen mientras le da ya la tía Dolly a la costura. Muy bien, oiga, tenemos saludos para buen Irving. Saludos, Irving, gracias por escucharnos. Saludos hasta allá, hasta Motul. Gracias, saludos también a doña Cari, también allá en Motul. Saludos, doña Cari, abrazo gigante. Nuevamente allá el buen saludo para el buen Luis Emilio y allá toda su familia. Saludos a Linda Howe, que también nos está escuchando aquí en Mérida. Saludotes, gracias. Y pues bueno, de último momento, señoras y señores, de último momento, hay información importante. Acaba de suceder algo, pues, sorprendente en la Casa de los Famosos y nos trajimos a Florentino. Florentino está aquí ya a unas cuadras de llegar. Después de la pausa entrará con su sección porque nos tiene información, mire, a su mecha marima. Así que los mejores de los espectáculos con Florentino Estrella en un momento más. Aquí en el Desorden Musical, no le cambie. Vamos a la pausa y regresamos.
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Muy buenas tardes a todos. Qué gusto saludar a ese Florentino Ek, o sea, Florentino Estrella. La reina de los espectáculos, qué gusto saludarles. Oye, estoy impactada, pero mire lo que le sigue. Por cierto, Amador, gracias por mi canción de fondo. Me gustó muchísimo tu fondo que me pusiste el día de hoy. Es más, me voy a quedar con ese fondo. No con ese Pérez. ¡Ay, qué horror! Pues fíjese que le voy a contar. Le voy a contar que así es, señores. Señores, la actriz Gala Montes ya vio que entró el domingo a la Casa de los Famosos, México, y pues a dos días de haber ingresado como participante, pues dio a conocer recientemente que pues iba a ganar y que la cosa, y que iba a estar muy, muy ruda la cosa, pero pues resulta ser que pues lanza un comunicado la página oficial de la Casa de los Famosos México y dice: informamos de nuestros seguidores que Gala Montes decidió voluntariamente salir de la Casa de los Famosos MX y con ello terminar su participación. Le deseamos el mejor de los éxitos para sus futuros proyectos. La reconocida actriz pues ingresó a la casa este pasado domingo y durante la gala de eliminación, pero sorprendió a todos sus seguidores, siendo la segunda vez que apareciera pues en el reality. Sin embargo, desde el primer momento de su ingreso generó preocupación, ya que en sus redes sociales varias internautas percataron que no se encontraba de las mejores condiciones. Incluso señalaron que parecía estar drogada, y la verdad no es por nada, yo creo que sí. La tarde del martes 8 de septiembre, o sea el día de hoy, hace un ratito, las redes del programa dieron a conocer la noticia, además de que la jefa anunció a los participantes la noticia de que Gala había decidido marcharse de forma voluntaria. Qué cosas, estamos impactadísimos, y se supone que se iba a poner buena la casa después de su entrada. Y es que mientras tanto los del otro lado no se están durmiendo, oiga, que no se duermen los de la granja VIP, porque resulta ser que pues el participante ¿cómo se llama? El Kevin Contreras, el bicolor, y pues bueno, la luchadora, o ¿cómo le decimos? El luchador o la luchadora Pimpinela Escarlata, pues que arman allá con Julio Camejo y con todos, arman una canción y de repente culminan con tremendo beso. En dos días ya armaron revolución estos y relajo, y pues está llamando mucho la atención. La gente decide, la verdad es que yo en mi caso estoy enganchadísimo con la Casa de los Famosos, pero pues es que, ay, no sé, como que pinta por allá que van a haber varias cositas muy diferentes en la granja VIP. Y es que ya se viene también un pleitazo por allá entre la Niurka y la Manelik, que de por sí no se toleran, pero para nada, oiga. Y pues bueno, la que se anda quejando de todo, pues la bebecita, que le duele la espalda, porque hay una división entre los pues quienes son los granjeros y quienes estarán como digamos, como capataces y granjeros y ay, no sé qué tanta cosa, pero sí, el relajo se está poniendo buenísimo por allá. A ver qué sucederá en cualquiera de las dos. Pero sí, repentinamente Gala Montes abandona en estos instantes, de último momento, abandona la Casa de los Famosos a dos días de su entrada para ver qué onda, pues. Pero sí, definitivamente no fue lo mejor de lo mejor, y su decisión la ha tomado ahorita, y pues que dijo bye bye y que dijo adiós. Pero bueno, veamos qué es lo que sucede. Y es que Poncho de Nigris salió para decir que pues bueno, debería su mamá intervenir, porque pues la muchacha que no andaba bien emocionalmente, y sí se le veía ahí con que entró un poquito pues fuera de lo normal, ¿verdad? Pero bueno, aunque no esté tan normal la chiquilla, pero bueno, así están las cosas de último momento, señoras y señores. Por eso vine inmediatamente a informarles, para que usted, antes que nadie, lo sepa. Esto lo escuchó aquí en los espectáculos del Desorden Musical con Florentino Ek, Florentino Estrella, la reina de los espectáculos. Escuchamos mañana, bye bye.

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Oiga, y pues bueno, aprovechando que vamos a estar celebrando nuestras fechas de México, de, pues bueno, del grito, vamos a tener un, pues digamos que un programa especial. Les vamos a hacer un programa especial el martes 15. Pues bueno, ahí muy mexicano, para que esté usted al pendiente, martes 15, aquí en El Desorden Musical. Va a ser un programa muy mexicano, muy especial, para que pues lo disfrute, para que sienta, para que lo vayamos acompañando en la preparación del pozole. Mientras hace el pozole, pone a todo volumen Radio Turquesa, donde usted se encuentre, ponga a todo volumen su celular, si es por internet, si es por alguna de nuestras frecuencias, pues hágalo inmediatamente. Y estarse pendiente, porque vamos a estar acompañándoles haciendo un programa muy especial para que cuando ahora sí que llegue la hora del grito, mire, usted ya esté más que prendido y emocionado y feliz. Así que bueno, vámonos a la pausa y regresando tenemos Versus Musical, así que no se vaya, eso es El Desorden. Si es por internet, si es por alguna de nuestras frecuencias, pues hágalo inmediatamente, y estarse pendiente, porque vamos a estar acompañándoles haciendo un programa muy especial para que cuando ahora sí que llegue la hora del grito, mire, usted ya esté más que prendido y emocionado y feliz. Así que bueno, vámonos a la pausa y regresando tenemos Versus Musical, así que no se vaya, eso es El Desorden.

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0: Son las 6:28. 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

¿Cómo dice? ¿Cómo dice? Oiga, estamos de regreso exactamente ya. Son exactamente las 17 horas. No, ya las 18 horas con 28 minutos, qué rápido. Y 17 horas con 29. Acaba de cambiar, pues bueno, en el resto de la República Mexicana. Tenemos, ¿qué dice por acá? Tenemos un saludito, ¿qué nos dice? A ver, vamos a ver. Dice, patrón del mal, dice, ¿cómo se llama el grupo de fondo de ayer? Lo dijiste, se me olvidó. Sistema Solar se llama, mi hermano. Sistema Solar, así se llama la agrupación. Muy bien, vámonos entonces, señoras y señores, con nuestro siguiente versus. Un versus sabroso y rico, por favor, más que sabroso, más que delicioso. Así que vamos a disfrutarlo. Vamos a irnos, señoras y señores. Ahí se nos fue tantito el audio, disculpe usted. Vamos a irnos con el general, que nos trae algo que le gusta mucho a las mujeres.

está el general en la esquina número uno con el caramelo. Algunas les gusta el blanco, les gusta el negro. ¡Qué cosa, qué cosa! Ahí está el caramelo con el general en la esquina número uno. En la esquina número dos llega el chombo con el gato volador.

Ahí el gato volador en la esquina número 2, señoras y señores. Usted va a elegir, muy sencillo, mandando su mensaje WhatsApp. Hay dos números para hacerlo: 9982-364544 o 9991-375556. A cualquiera de los dos es momento de votar. Si quieren a El General con el caramelo en la esquina número 1 o al Chombo con el gato volador en la esquina número 2. Así que es momento de votar. Mientras tanto, nos vamos con Selena. Y esto que es como la.

0: Ahí estamos. Ahí estamos, señoras y señores, estamos de regreso. Vamos a ver cómo andan las votaciones de la gente. Vamos a escuchar al buen Navarrito Junior. ¿Qué pasó, mi hermano? Dímelo todo.
1: Votamos por la número uno, Máscara Patrón. De parte de Navarrito Junior, vamos por la número uno. Y saludos para Gaby de la 231, otro bistec.
0: Otro bistecito de la 231. Ahí está la Gabriela. Saludos a la Gabriela, cómo no. Ahí votan por el general. Le llega la licenciada, nos dice que se va por la número dos. A ver quién está por acá.
2: La número dos,
0: el gato volador, cómo no. Por acá vamos a ver qué nos dicen. Pichurris, el buen Pichurris va por la número dos, el gato volador, muy bien. A ver, vamos a ver de este lado. Vamos a ver, dice, patrón, la número dos, el gato volador, este es el buen Richard. Gracias, Richard. Vamos a ver de este lado, nos dicen la número dos también por acá. Por acá nos llega Martín Omar, dice, el gato volador, saludos a Renata Ortiz, cómo no, saludos a Renatita, claro que sí, que dice que va por la número dos, terminación 7313, va por la número dos, dice, hola, buenas tardes, mi voto es para la número dos, muchas gracias. Vamos con los audios que tenemos por allá, lánzalos, mi querido Amador.
3: Por el uno, líder supremo, por el uno.
4: Lola Máscara, vamos por el gato volador,
5: Okay. La Máscara, por el número dos, el gato volador.
0: El gato volador, señoras y señores, increíblemente yo creía que el general iba a seguir siendo el general, pero aquí nada como el comandante, así que nos vamos con la ganadora, el gato volador, que es el champion de ese segundo versus. Qué cosa tan bella, cómo no, vamos a bailarlo, a gozarlo, súbale a la bendita radio, que aquí está el patrón.

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0: Son las 6:43. 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

Amigos míos, amigas mías, nos vamos, nos despedimos del programa, pero ya saben que seguimos las 24 horas con mucha muy buena programación. Viene la hora del taxista, viene mi buen vaquero, viene mucho para disfrutar el día de hoy también, para continuar aquí quienes hacen radio para usted y por usted. Gracias a quienes anuncian con nosotros, gracias a ustedes por escucharnos, recomiéndonos con todos sus vecinos, y si la mejor recomendación, ¿cuál es? Subiéndole a la bendita radio para que lo escuche todo el vecindario, ¿cómo de que no? Gracias, me despido desde la ciudad de Mérida, Yucatán, soy el comandante supremo de la radio, Lord Máscara, el patrón. Me encuentran en redes sociales como Gustavo Rosado Máscara, Máscara se escribe con Z y con K, así me encuentran en las redes sociales o también en Instagram como Máscara 1. Gracias, muy buenas tardes, los dejo con muy buena música. Viene Raquelita, que nos viene, ¿con cuál rola viene Raquelita a deleitarnos, Con la misma gente, claro que sí, y pues bueno, usted no le cambie, quédese con nosotros, nos escuchamos mañana en el desorden musical. Muy buenas tardes, gracias Amador, Jaime en los controles, gracias a todos mis compañeros que están operando las diferentes frecuencias, gracias al Grupo Turquesa, pero sobre todo gracias al de arriba, que nos da la oportunidad de tener un día más de vida y trabajar en lo que tanto amamos, que es la bendita radio. Muy buenas tardes, bye bye.

0: Adiós, pues.
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1: Son las 6:54. 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

0: Son las 6:57. 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
1: La hora del taxista.
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2: Buenas, buenas.

Así es, familia, ya llegó, ya está aquí su locutor de confianza, su locutor amigo, digo amigo, su hermano, su camarada, su compi, su carnal. Soy Pepe Tus, me dicen el vaquero, te saludo desde la cabina de Radio Turquesa Peninsular. Vamos, señores, arriba corazones, a sacudirse la flojera. Recuerde que aquí estamos todos aquellos que nos ponemos al millón. Porque al 100, porque al 100 lo está cualquiera. Es martes 8 de septiembre, la temperatura en este momento en la ciudad.